0: Era victoria, nunca, nunca la selección mexicana había ganado sus tres partidos en la fase de grupos de un mundial, así es que sería histórico este mundial, ya lo es porque ganó dos partidos, pero ahora si gana este tercer partido realmente será la locura. El llamado es que hay que celebrar todo con medida. La semana pasada, cuando se ganó ese partido de la selección mexicana, se cometieron destrozos allá en Paseo de la Reforma, excesos principalmente con el consumo de las bebidas alcohólicas. Así es que hágalo usted con muchísima responsabilidad. Sí hay que disfrutar, hay que divertirse y hay que celebrar, pero ya sabe, todo con medida, nada con exceso, es como se dice bien ese refrán, que hay que tenerlo muy bien, muy bien, muy bien listo. Así es que bienvenida, bienvenido a esta segunda emisión de Informativo NTR. Quiero mandar un fuerte saludo hasta la ciudad de Guadalajara, en donde también nos están escuchando, y también tendrán un partido de fútbol esta noche, así es que también se están tomando todas las previsiones para, pues, que sea un partido que tenga mucha seguridad y sobre todo, pues, mucha alegría, mucha diversión es la que también se tendrá allá en la ciudad de Guadalajara. Quiero saludar con muchísimo gusto a quienes nos escuchan a través de nuestras redes sociales y nuestro sitio de internet en Grupo Cañón, grupo-rc.mx. Así nos puede encontrar y aquí puede escuchar tanto el noticiero de la primera emisión con Guillermo Ortega Ruiz como este noticiero de la segunda emisión de Informativo NTR. Hemos tenido una tarde bastante, pero bastante nublada aquí en el centro de la República Mexicana. De hecho, está lloviendo en algunas alcaldías. Así es que si usted va de regreso de sus actividades, hágalo con mucho cuidado. Por cierto, hoy no hubo muchas actividades, no hubo actividades del gobierno. Los corporativos y las empresas pues mandaron a sus trabajadores a su casa a trabajar a distancia. No hubo clases en ningún nivel escolar. Así es que la Ciudad de México y la Ciudad de Guadalajara pues son ciudades en estos momentos donde se puede circular con toda tranquilidad. Así es que hágalo usted con mucho cuidado si es que está lloviendo. Y ya está Juan Carlos ahí en la cabina y todo el equipo para llevarle los tres temas de reflexión en esta segunda emisión de Informativo NTR. El primero, la economía mexicana tuvo un respiro y evitó que la inflación se elevara por el incremento de precios en productos principalmente agroalimentarios como el jitomate. El Instituto Nacional de Estadística y Geografía dio a conocer este miércoles que el Índice Nacional de Precios al Consumidor disminuyó 0.11% en la primera quincena de julio, la sexta reducción al hilo en lo que va del año. Con ello, la inflación general a tasa anual se situó en 3.55% en los primeros 15 días de junio, desde el 3.94% del mes de mayo pasado. La presidenta Claudia Sheinbaum celebró que la inflación se haya detenido en estos últimos días e ironizó ante sus críticos al decirles pues no que no iba a bajar el precio del jitomate. La presidenta Claudia Sheinbaum dijo que se están tomando las medidas necesarias por parte de su gobierno para contener la inflación y están dando resultados. Se tuvo el mes de abril, dijo, con el menor incremento de los precios en el último año. Escuchemos a la presidenta.
1: Enséñales la inflación. Salió hoy en la mañana de INEGI. 3.55. Decían que no podía bajar el precio del jitomate. Ya bajó el precio del jitomate. Y la verdad es mucho trabajo que ha hecho el equipo de lo que tiene que ver con el trabajo que se hace en Pemex y en Secretaría de Energía para convencer a todos los gasolineros de límite máximo en el precio del diésel y de la gasolina magna, y un trabajo permanente para el PASIC, para la canasta básica, en acuerdos voluntarios con productores y comercializadores, y particularmente algunos productos que estaban con precios muy altos, como el jitomate. Al estar trabajando con ellos, pues bajó también una parte de especulación que había con el precio del jitomate. Entonces estamos en 3.55. Y luego también otra buena noticia, a ver, pon el financiero. para que tomó fuerza la economía mexicana en abril. Crece por arriba de lo previsto y borra la debilidad del primer trimestre.

0: El programa de vivienda, además de dar vivienda a la gente con menos recursos, impulsa la economía y la construcción pública y privada también, que tuvo un repunte muy, muy importante en este segundo trimestre.
1: En tanto, la revisión del Tratado Comercial de Norteamérica avanza. El secretario de Economía, Marcelo Ebrard, informó que venció el plazo para que alguno de los tres países que integran el T-MEC hayan expresado su voluntad de salirse del acuerdo. Ya no lo pueden hacer. Marcelo Ebrard informó que el 1 de julio se realizará una reunión entre México, Estados Unidos y Canadá para analizar el tratado y si este se mantiene 10 años de vigencia o puede incrementar su lapso a 16 años. Escuchemos a Marcelo Ebrard.
2: El 1 de julio vamos a tener una reunión virtual. Tu servidor, el embajador Grill, y por primera ocasión, porque así lo manda las disposiciones del tratado, la parte canadiense. Ese día tenemos que nosotros decir, a través de una carta que firma nuestro, en el caso de México, la presidenta Claudia Sheinbaum, en el caso de Canadá, su primer ministro, en el caso de Estados Unidos, el presidente, si quieres darle una extensión al tratado de por 16 años. Si no se llegara a esa, alguna de las partes no lo hiciera, vamos a suponer que Estados Unidos diga, no, yo no quiero que sean 16 años. ¿Qué pasa con el tratado? Sigue vigente 10 años. O sea, tu peor escenario es que siga 10 años. Si Estados Unidos, Canadá o México ya se hubiesen querido retirar, tendríamos que haber notificado hace 6 meses que ya no queremos el tratado. Eso ya no ocurrió.
1: El segundo tema de reflexión de esta tarde. La Alianza Mexicana de Transportistas decidió cancelar el bloqueo de carreteras en el país convocado para este día, después de reunirse con el secretario de Seguridad y Protección Ciudadana, Omar García Harfuch, y el subsecretario de Gobernación, César Yáñez. El líder de la Alianza de Transportistas, Rafael Ortiz, informó que el gobierno federal se comprometió a resolver las demandas de los trabajadores del volante, las cuales se resumen en mayor seguridad y menos extorsiones, y acordaron la instalación de mesas de revisión a los acuerdos. Ante este acuerdo, el líder de la Alianza Mexicana de Transportistas, Rafael Ortiz, pidió a sus agremiados que levantaran algunos bloqueos que se habían registrado en la mañana, como en la carretera México-Puebla. Escuchemos al líder de los transportistas, Rafael Ortiz.
3: Alianza Mexicana de Organización de Transportistas, AMOTRAC. Por este medio me dirijo a ustedes para informar que el día de hoy tuvimos nuestra tercera reunión de trabajo con el secretario de Seguridad, Omar García Harfuch, con el subsecretario de Gobernación, César Yáñez, y el comité ejecutivo de AMOTRAC, para informar que acabamos de firmar una minuta donde se dará seguimiento a los puntos más álgidos de manera inmediata y por medio de mesas de trabajo empezaremos a trabajar con estos dos personajes en lo sucesivo para tratar de solucionar los problemas que tengamos.
1: En tanto, el secretario de Seguridad y Protección Ciudadana, Omar García Harfuch, informó que se respetará el acuerdo con los transportistas y se atenderá sus demandas. Escuchemos a Omar García Harfuch.
4: Muchas gracias a Rafa, que muchos años de conocernos. Gracias por invitarme a esta la primera reunión en la que yo participo. Gracias a la Secretaría de Gobernación. Y vamos a honrar la palabra, como ya lo dijo el subsecretario César Yáñez. Y gracias también a los compañeros de AMOTRAC, porque vamos a establecer mesas de trabajo de manera inmediata. Mesas de trabajo no de protocolo, sino de acción inmediata para ir resolviendo los temas que previamente fueron.
1: Las pláticas entre los transportistas y el gobierno se mantendrán y así se evitará, según la Secretaría de Gobernación, que se vuelva a amenazar con el bloqueo de carreteras en el país. Y el tercer tema de reflexión esta tarde, tarde de miércoles, la presidenta Claudia Sheinbaum cumple este miércoles 64 años de edad y lo celebró en la conferencia de prensa matutina con dos pasteles de chocolate. La mandataria salió

0: a rendir su conferencia muy contenta, pidiendo que quería pastel, mientras que los asistentes al Palacio Nacional le cantaron las mañanitas. Escuchemos el momento.
1: Queremos pastel, pastel, pastel.
2: A ver, pastel Belmont. Gracias. Muchas gracias.

0: Muchas gracias. Gracias, gracias a todos. Por las mañanitas va a haber pastel. Ah.
1: La mandataria informó que su cumpleaños lo celebrará en el Palacio Nacional solamente con su esposo, ya que debido a los cierres de tránsito en el centro de la capital por el FanFest, sería imposible que sus familiares llegaran para celebrar con ella. Claudia Sheinbaum informó que por la noche verá también en Palacio Nacional el partido entre México y Chequia. Escuchemos a la presidenta.
0: ¿Dónde lo todavía estoy en esas? Ya les avisamos más tarde.
2: ¿Saldrá a celebrar la presidenta su cumpleaños?
0: Bueno, voy a comer aquí con mi esposo porque como juega la selección justamente está difícil llegar al centro para la familia, entonces ya el domingo lo vamos a comer con la familia. Pozole. Pozole, hoy voy a comer pozole, que es de mis platillos favoritos.
1: La mandataria confirmó que mañana jueves por la tarde recibirá al rey de España Felipe VI, con quien hablará de la importancia de los pueblos indígenas mexicanos y de otros temas. La presidenta de plano dijo que hasta de fútbol va a hablar con el rey de España Felipe VI, que por cierto, su visita es por el partido que habrá en Guadalajara entre España y Uruguay, y no tanto pues porque quiera venir a ver a la presidenta Claudia Sheinbaum. Escuchemos a la mandataria.
0: No sé si respaldar es la palabra. Lo que sí es cierto es que hubo una actitud distinta de cuando se pidió el perdón con el presidente López Obrador, que lo tomaron como una ofensa, cuando no era así, porque además la carta estaba muy bien escrita y planteaba que hubiera algo conjunto, no pretendía otra cosa más que reconocer las atrocidades que hubo con la llegada de los españoles a México. Y hubo una actitud, se sintieron ofendidos, después hicieron una campaña contra el presidente López Obrador. Cuando yo tomo posesión no invito al rey de España precisamente por esta razón. Y después, cuando se da la oportunidad del Mundial y con las exposiciones que nosotros enviamos a España, una del Museo de Antropología y otra de mujeres indígenas, pues hay una actitud del jefe del Estado español de ir a ver una de las exposiciones.
1: Y así las reflexiones en esta segunda emisión de Informativo NTR.
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21: Seis de la tarde con 19 minutos, tiempo del centro de México, y ya el Estadio Ciudad de México, Estadio Azteca, ya está casi lleno de todos los aficionados, principalmente mexicanos, que están a la espera de comenzar este partido, que comenzará a las 7 de la noche. Ya muestra el Estadio Ciudad de México una panorámica extraordinaria para este tercer partido de la selección. Mucha suerte para los jugadores mexicanos. Y nos vamos hasta la redacción de El Financiero Televisión con mi compañero Gustavo González. ¿Cómo estás, Gus? Te saludo con muchísimo gusto esta tarde.
22: Beto, muy buenas tardes a ti y al auditorio. Pues ya estamos en vísperas del partido, del tercer partido de la selección mexicana. Pero hubo movimiento, pese a todo hubo movimiento, y en la mañanera, aunque estuvo, y hay que decirlo, un tanto cuanto floja, hubo algunos temas que trató la presidenta. Empezó por hablar sobre este memorando de entendimiento que firmaron ayer Pemex y Petrobras, que dijo la presidenta servirá para fortalecer y no para perder el control de la petrolera mexicana. Negó Sheinbaum que los acuerdos con la empresa brasileña pudieran generar pérdidas millonarias, como las que se tuvo con la española Repsol. De acuerdo con Petróleos Mexicanos, este memorando de entendimiento tendrá una vigencia de 2 años. Además, no constituye un compromiso de inversión ni crea una sociedad, consorcio o empresa conjunta.
0: Por otro lado, Petrobras también ha hecho muchos avances en lo que son los biocombustibles, combustibles que vienen de vegetales, de biomasa, tanto de la caña de azúcar como de otras fuentes. Por ejemplo, tienen una investigación de la producción de biodiesel con maguey mexicano. Aquí también hay una investigación en Yucatán. Entonces, lo que queremos, pues, es fortalecer la investigación científica también y de desarrollo tecnológico en otras materias, además del petróleo y el gas. Entonces, esto es lo que se firmó ayer, un memorándum de entendimiento que ya abre la posibilidad de después firmar un convenio más detallado.
22: La presidenta reiteró que el objetivo del acercamiento con Petrobras es el fortalecimiento de Pemex para garantizar la meta de 1.8 millones de barriles diarios de producción de crudo, mientras que Brasil se encuentra interesado, dijo la presidenta, en el programa de producción de fertilizantes que mantiene México.
0: Entonces, nos interesa mucho esta tecnología que ellos han desarrollado. Ya a ellos también les interesa cómo hemos mejorado la producción de fertilizantes, por ejemplo, de Pemex. Entonces, no solamente es de allá para acá, sino también de aquí para allá. Entonces, la idea es que haya acompañamiento tecnológico, transferencia tecnológica y la posibilidad incluso de que juntos Pemex y Petrobras puedan explotar alguna zona del Golfo.
22: Sheinbaum, Brown, en otro tema, celebró que esté bajando la inflación en México, recriminó que le hayan dicho que no se podía bajar el precio del jitomate y que se logró reducir su precio.
0: Enséñales la inflación, salió hoy en la mañana, 3.55. Decían que no podía bajar el precio del jitomate, ya bajó el precio del jitomate. Y la verdad es mucho trabajo que ha hecho el equipo. de lo que tiene que ver con el trabajo que se hace en Pemex y en Secretaría de Energía para convencer a todos los gasolineros de límite máximo en el precio del diésel y de la gasolina magna, y un trabajo permanente para el PASIC, para la canasta básica, en acuerdos voluntarios con productores y comercializadores, y particularmente algunos productos que estaban con precios muy altos, como el jitomate. Al estar trabajando con ellos, pues bajó también una parte de especulación que había con el precio del jitomate. Entonces estamos en 3.55.
22: Beto afirmó que pese al entorno internacional, la economía mexicana ha crecido, y esto es gracias, dijo la presidenta, al sector de la construcción.
0: Es decir, aún con las dificultades de las tarifas impuestas por Estados Unidos, aún con las dificultades de una situación internacional que están viviendo todos los países del mundo relacionado con la guerra en Irán, que esperemos que ya realmente este precio del petróleo, que ahora ha bajado, pues siga disminuyendo hasta alcanzar pues algo razonable. Aún en esas circunstancias, la economía va creciendo, y mucho tiene que ver con la construcción. El programa de vivienda, además de dar vivienda a la gente con menos recursos, impulsa la economía y la construcción pública y privada también, que tuvo un repunte muy, muy importante en este segundo trimestre.
22: En otro tema, la presidenta informó que además del reconocimiento de los pueblos indígenas y los abusos que hubo durante la conquista, tratar otros temas de la relación bilateral con España, esto en su encuentro con el rey Felipe VI, que será mañana. Aclaró la presidenta que nunca se rompieron las relaciones, dijo que hablarán hasta de fútbol.
0: Pues es importante tomar en cuenta lo que dijo, y pues mañana va a ser una reunión cordial. Y vamos a platicar de los distintos temas. De mi parte, yo lo que le quiero explicar es lo que significa eso para México. O sea, ¿por qué es importante para México el reconocimiento de los pueblos originarios, de su grandeza cultural, de lo que representan para México las grandes civilizaciones de antes y los pueblos originarios de hoy? ¿Cómo cambiamos la Constitución para el reconocimiento pleno de todos sus derechos? Son temas que yo quiero platicar con él y decirle por qué es importante para México, ya más allá del momento de la solicitud del perdón, sino más bien poder explicar como presidenta por qué para nosotros es un asunto de dignidad.
22: Beto, hoy la presidenta está de manteles largos, celebra su cumpleaños número 64. Durante la mañanera reveló que para festejar va a comer pozole, y de hecho ya subió por ahí una foto en su cuenta de Instagram comiendo pozole dentro de Palacio Nacional en compañía de su esposo. Además, durante la mañanera partió dos pasteles con los representantes de los medios de comunicación.
1: ¿Saldrá a celebrar la presidenta su cumpleaños?
0: Oh, voy a comer aquí con mi esposo, porque como juega la selección, justamente está difícil llegar al centro para la familia, entonces ya el domingo lo vamos a comer con la familia. Pozole. Pozole, hoy voy a comer pozole, que es de mis platillos favoritos. Sí.
22: Beto, así en una mañanera con pocos temas y un cumpleaños por delante.
2: Pues ahí está, muchas felicidades a la presidenta, y veremos cómo será pues esa reunión con el rey Felipe VI, que tiene pues un significado mucho mayor que una sola visita. Hay que recordar que fue el rey de España quien decidió venir a México, así es que veremos la actitud de la presidenta, si es que nos las dejan ver, ¿no? Tendrá que ser recibido como jefe de Estado, como lo que es en Palacio Nacional, se tendrán que entonar los himnos nacionales, se tendrá que recibir en el patio central de Palacio Nacional, así es que podríamos ver algunas imágenes, y ya de ahí pues está confirmado que no habrá actividades públicas, no habrá conferencia de prensa, ni posibilidad de poder preguntarle ya sea a la presidenta de México o al rey de España, ¿verdad, Gus?
22: Nada de eso va a haber, Beto. Habrá una, van a abrir ahí un breve espacio para que los compañeros camarógrafos y fotógrafos puedan captar imágenes, pero no van a permitir el ingreso de reporteros para que pudieran preguntar algo tanto al rey como a la presidenta. Será su reunión a puerta cerrada, pero si bien no es una visita de Estado, sí tendría que ser recibido con los honores de un jefe de Estado que está siendo recibida por otra jefa de otro Estado. Así es que ya mañana daremos cuenta de qué pasa en esta reunión entre ambos. Después de tantos años en que se tuvo lo que llamaban pausa en la relación México-España, que fue, la verdad hay que decirlo con todas sus palabras, una payasada, Beto, porque nunca dejó de fluir el turismo, nunca dejó de fluir las inversiones de aquí para allá y de allá para acá. Siempre hubo entre la gente buena amistad. Eso nada más una payasada de la serie, presidente.
4: Sí, quizás a un ridículo internacional. Cuando se conoció esto, pues sí fue una crítica internacional al presidente Andrés Manuel López Obrador, y de manera interna, pues se sabía que se andaba distrayendo de otras cosas, que hoy ya al tiempo estamos viendo pues todo lo que falló en el gobierno de Andrés Manuel López Obrador. Por lo pronto, Gus, te agradezco muchísimo tu información desde la redacción de El Financiero Televisión.
22: Beto, como siempre, un placer. Que tengan todos una excelente tarde.
4: Muchísimas gracias, Gus. Fue Gustavo González, coordinador de información de El Financiero Televisión. Déjame decirle que en Venezuela se registró un terremoto magnitud 7.1 en la costa de Venezuela. El Servicio Geológico de los Estados Unidos reportó que el sismo fue de 7.1 en la escala, y el Servicio Geológico informó que su epicentro fue a unos 28 kilómetros al oeste de la comunidad de Morón, ubicada en la costa caribeña, con una profundidad de 13 kilómetros, y personas en Colombia también reportaron haberlo sentido. Tiempo después se registró otro sismo de 7.5 a 16 kilómetros de Morón. O sea, fueron dos sismos los que fueron víctimas los venezolanos. El ministro del Interior, Diosdado Cabello, informó que el sismo se sintió en varios estados del país, y que agregó que el barrio de Altamira, en la capital Caracas, se registraron situaciones alarmantes con viviendas y edificios derrumbados. Hasta el momento se desconoce si hay víctimas, pero las imágenes que nos llegan aquí a la redacción de Informativo NTR son de edificios que han caído con este sismo. Vamos a un corte y regresamos con más.
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4: Y le agradezco muchísimo a María Teresa Gutiérrez, ella es directora de monitoreo de indicadores en Mexicanos Primero, esta organización ciudadana que pues evalúa las políticas de educación del país. Y hoy creo que lamentablemente, María Teresa, hoy tenemos que hablar pues más bien de un caso laboral que de verdaderamente de educación, porque finalmente la Coordinadora Nacional de Trabajadores de la Educación logró lo que quería, que era finalmente dinero. Y sí, y hemos sabido que se ha destinado 800 millones de pesos pues para el sector educativo en Oaxaca, que qué bueno, ¿no? Porque lamentablemente está en un rezago muy importante. Pero ¿qué nos garantiza que ese dinero se vaya para mejorar escuelas, para pagar buenos maestros, para que los alumnos tengan útiles, para que se dediquen exclusivamente a la educación? Cuando lo que vimos en la Ciudad de México durante todo este mes fue realmente una presión y casi extorsión laboral de la Coordinadora Nacional de Trabajadores de la Educación. María Teresa, te saludo con muchísimo gusto.
5: Hola Alberto, ¿cómo estás? Pues un saludo para ti y para todo el auditorio con este tema que nos mencionas. Efectivamente, desde el fin de semana estamos hablando de esta cifra de los 800 millones y nosotros nos hemos dado a la tarea de pensar qué otras cosas y qué otras necesidades se podrían cubrir en el sistema educativo con esta cantidad de dinero, que como tú dices, no es la primera vez que se otorga de esta forma. Y pues sí, obviamente nos preocupa que sea usado de manera discrecional, sin una rendición de cuentas adecuada, y que no podamos dar un seguimiento claro de en qué se están utilizando estos recursos, ¿no? Entonces, pues sí, en eso estamos tratando de medir cómo se podría utilizar de mejor manera este recurso. Y lo que nos encontramos es que se podrían cubrir muchísimas de las necesidades básicas que todavía no están cubiertas en nuestro país, y esto es sobre todo en materia de infraestructura. En materia de infraestructura tenemos una gran cantidad de escuelas que no tienen acceso a agua potable, a electricidad, a baños y a servicio de lavado de manos. Y Oaxaca y otros estados del sureste están particularmente débiles en este sentido. Y nosotros hemos calculado que más o menos con 250 mil pesos por escuela se podrían estar cubriendo estas necesidades. Esto quiere decir que con esa cantidad estaríamos atendiendo a más de 3 mil escuelas y dotándolas de estos 4 servicios básicos que son sumamente necesarios para el funcionamiento y para la vida diaria de las y los estudiantes. Y aquí, tristemente, lo último que estamos poniendo en el centro de la toma de decisiones es el que las niñas y los niños aprendan en la escuela. Se están tomando decisiones totalmente en otro sentido, en el que después de que 3 semanas dejamos a más de 1,5 millones, o prácticamente 1,5 millones de niños sin clases, no nos estamos volviendo a preocupar porque ellos sean los que aprendan. Hablamos de rezago educativo, pero no sabemos ni siquiera cómo lo estamos midiendo. Y aquí como ejemplo te pongo que lo que costaba un año de operación del Instituto Nacional para la Evaluación de la Educación era precisamente esto, 800 millones de pesos que se destinaban a la aplicación de Planea, a la realización y validación de las pruebas de los docentes, a participar en pruebas internacionales como ERCE o como PISA, y que hoy no las tenemos ya disponibles para medir los resultados del sistema educativo en México.
4: María Teresa, creo que nos deja a los mexicanos, a los que no somos especialistas en cuestión educativa, nos deja con un sinsabor esta protesta de los maestros, porque no, o sea, lo lógico sería que los maestros buscaran mejores condiciones para enseñar. Pero para Mexicanos Primero, que han estado investigando pues todo el sector educativo, que es la Coordinadora Nacional de Trabajadores de la Educación, porque cada vez vemos a más integrantes, porque los vemos en el Zócalo Capitalino, pero realmente son maestros, realmente se dedican a la docencia en el país, o cómo pueden catalogar a la Coordinadora Nacional de Trabajadores de la Educación, que ya amenazaron con regresar en algunos otros meses, ¿no?
5: Pues sí, la verdad es que sí, la mayor parte de estas personas están frente a grupo, la mayor parte del tiempo, como tú ya lo mencionas, cuando se desplazan hacia las capitales o hacia la Ciudad de México, bueno, dejan de atender a sus grupos y dejan de atender a las y los estudiantes que tienen asignados a su cargo. ¿Qué es la coordinadora? Bueno, pues ya lo hemos dicho, es la disidencia del Sindicato Nacional. En México existe un sindicato único de trabajadores de la educación y estos secciones de algunos estados, principalmente en el sureste, bueno, pues han tomado muchísima fuerza después de la descentralización educativa en el 2000, perdón, en 1993. Se fueron dando cada vez más estos grupos y no tenemos un sindicato único. Esa es la realidad. No hay un solo sindicato que controle las plazas, que controle a los trabajadores de la educación. Tenemos gran cantidad de secciones, tenemos disidencia. Hay estados en los que no solamente tenemos presencia de la coordinadora, tenemos presencia de otros grupos disidentes. Pero bueno, los dos grupos que concentran un mayor número de docentes son precisamente el Sindicato Nacional, el CENTE y la CENTE, ¿no? Y tenemos esta distinción que comparten, pues, el sonido, ¿no? No, no son las mismas siglas, pero que sí tenemos que hacer la distinción. El sindicato, la CENTE, y que a partir de esto es que se sigue haciendo la negociación con el gobierno federal. Las negociaciones a nivel general las debería encabezar el sindicato, pero bueno, vemos que cada vez se le abre mucho más la puerta para negociar no solamente con la Secretaría de Educación, sino también para negociar con la Secretaría de Gobernación, y esto ya es una práctica que tiene prácticamente 10 años, en los que también son ellos los que dialogan con este grupo, bueno, pues porque se ha convertido mucho más en la presión que en un tema realmente laboral o de contenidos o de defensa de los derechos educativos.
4: María Teresa, el gobierno mexicano ha optado por ir a escuela por escuela, según la presidenta, a partir del mes de agosto, a platicar con los maestros en sus propias aulas. ¿Esto va a funcionar? ¿No sería demasiado tiempo pensando el número de escuelas, el número de maestros que hay? ¿Les alcanzará el sexenio para poder hacer esta evaluación y después ejercer los recursos?
5: Este planteamiento ya se había hecho, Alberto. No estamos hablando de esta situación por primera vez. También sabíamos que se les iba a hacer una consulta escuela por escuela para decidir cuál va a ser el organismo que va a sustituir a la USICAM, que esta es la unidad para la carrera de las maestras y los maestros. Este es un organismo descentralizado de la Secretaría de Educación que era el encargado de los procesos de ingreso, promoción y permanencia de los docentes en sus plazas, algo que vino a sustituir lo que fue el Servicio Profesional Docente que estuvo vigente en el sexenio de Peña Nieto, que se crea en el sexenio del presidente López Obrador y que hace más o algunos meses nos dijeron que ya no iba a existir. Se hablaba de una consulta escuela por escuela, pero aquí no estamos tomando en cuenta algo que en Mexicanos Primero sí hemos estado siguiendo muy puntualmente en los últimos meses, que es que una gran cantidad de escuelas en nuestro país son escuelas multigrado y que tienen solamente un docente al frente. Entonces vamos a irle a preguntar solo a un docente que está prácticamente en el 50% de nuestras escuelas, tenemos solo esta situación, ¿no? Tenemos muchas escuelas unitarias. Aquí no es posible realizar foros de consulta, no es posible realizar este tipo de cosas. Y parece que nos olvidamos de estas realidades del sistema educativo, ¿no? Escuelas en las que no hay una plantilla completa, escuelas en las que no hay director, escuelas en las que en un solo docente estamos dejando las cargas no solamente de las cuestiones académicas, sino también de las cuestiones administrativas. Y sí, suena complicado ir a consultar a las más de 260 mil escuelas que hay en nuestro país, cómo es que vamos a hacer este tipo de procesos o en qué vamos a requerir más recursos. Sí, se nos complica y creo que sí estamos viendo una grave crisis en la planeación del sistema educativo que ya se evidenciaba hace algunas semanas, cuando de buenas a primeras nos vienen a decir que el ciclo escolar se recortaba 5 semanas. y que no íbamos a tener ajustes o manera de recuperar esos aprendizajes y que no se tenía certeza de si regresaban antes de las vacaciones de verano, si iba a haber un planteamiento de hacer estas cuestiones a distancia. Seguimos viendo que el sistema educativo no se está planeando, tomando en el centro de las decisiones a las y los estudiantes y lo que deberían estar aprendiendo en las escuelas.
4: María Teresa, podemos hablar porque pues lo vivimos, porque estaba el mundial, las manifestaciones, los bloqueos que padecimos, no solamente los capitalinos, sino visitantes también que venían al mundial. Después de esta manifestación de la CENTE, ¿cómo está la educación en México? ¿Realmente se luchó por mejorar la educación en México? ¿Qué rezago tenemos? Un estudiante, por ejemplo, que termina de primaria, ¿qué tan competitivo es? Si lo comparamos, bueno, no con Estados Unidos, ¿no? Porque estaríamos muy lejos, pero quizá con los principales países latinoamericanos con los que sí pudiéramos competir. ¿Realmente se mejoró la educación con esta lucha que gobierno y maestros disidentes pusieron hasta la sangre para poderla hacer?
5: Aquí te voy a decir que tristemente no podemos saber estos resultados. La nueva escuela mexicana se empezó a implementar hace 2 ciclos escolares completos ya y no hay forma de evaluarla. Veníamos realizando algunas evaluaciones diagnósticas al inicio de los ciclos escolares, pero la mayor parte de las entidades no hay evaluaciones que nos permitan saber cómo se está avanzando en el cumplimiento de los planes y programas de la nueva escuela mexicana. Dejamos de tener pruebas nacionales como era Planea, dejamos de participar en la prueba latinoamericana, que justo como tú lo dices, Alberto, nos permitía compararnos con los países de América Latina. Podíamos saber cómo estábamos respecto a Argentina, Chile, Colombia, Perú. Nos iba bien, teníamos buenos resultados. México siempre se encontraba en el top 5 de estas pruebas, que medían cómo estaban los estudiantes cumpliendo con el currículo en matemáticas, en idioma, que en este caso era español, y en el caso de Brasil era portugués, y para los alumnos de sexto de primaria en ciencias. Hoy no tenemos esos resultados. Tú mencionabas, vamos a saber si los estudiantes de México son competitivos al salir de secundaria. La respuesta es sí, vamos a tener un poco de información al inicio de septiembre, porque México, por fortuna, decidió sí evaluarse en la prueba PISA, que nos permite compararnos con otros países miembros de la OCDE y con otras 60 economías. Entonces, aquí sí vamos a saber cómo nos está yendo, cómo estamos en materia de matemáticas, de lectura y de ciencias. Y lo importante no solamente es compararnos con otros países, porque como tú lo dices, a lo mejor es difícil pensar en que México pueda competir con Finlandia, con Dinamarca, con Singapur, pero sí nos permite saber cómo avanzamos como país a lo largo de los 20 años que hemos aplicado esta prueba. Saber si desde el año 2000, que se inició con la prueba de lectura, hemos avanzado, hemos retrocedido, hemos mejorado. Las noticias creemos que no van a ser muy buenas, pero por lo menos nos permite saber si en este lapso de tiempo han cambiado las cosas y si estamos incorporando más estudiantes al sistema educativo en los niveles terminales, que serían el nivel de educación media superior, y con eso estamos variando de la calidad, o si de plano en México no hemos hecho nada por mejorar la educación en estos años.
4: Muy bien, pues María Teresa Gutiérrez, directora de Monitoreo de Indicadores en Mexicanos Primero, te agradecemos muchísimo que hayas platicado con nosotros. Aquí siempre le damos mucha importancia a la educación y principalmente a las educaciones de las infancias, que son fundamentales para nuestro país. Muchísimas gracias, María Teresa.
5: Gracias, Alberto, que estás muy bien.
4: Muchísimas gracias, vamos a un corte y regresamos con más información.
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22: Y le agradezco muchísimo a Enrique Pavón, el secretario ejecutivo de la Comisión Reguladora de Telecomunicaciones. Y es que se está venciendo ya el plazo. Hay una instrucción, una ley, que obliga a todos los usuarios de la telefonía en nuestro país a registrar nuestras líneas telefónicas. Esto con el objetivo de tener mayor seguridad ante casos de extorsiones, de fraudes que se están dando. Y sobre todo para algo que tendría que ser normal, saber a quién pertenecen las líneas telefónicas. Y esto creo que es muy importante. Enrique, te saludo con muchísimo gusto. ¿Y cómo va este proceso para el registro de las líneas telefónicas?
23: Gracias, Alberto. Gracias por el espacio y un saludo a toda la audiencia. Pues el registro va bastante bien. La Comisión Reguladora de Telecomunicaciones, a partir de abril, inició una campaña masiva de difusión y desde ahí hemos observado una tendencia creciente en el registro. Hoy tenemos 55.7 millones de líneas registradas, lo cual evidencia que la población está adoptando la medida de forma positiva. Hemos visto en fechas recientes que el volumen de líneas que se registran día con día va aumentando y la verdad es que algo creo que ha permeado el mensaje, como tú bien lo decías al inicio, esto va enfocado a prevenir y combatir los delitos como la extorsión, el fraude, la suplantación, y esto en el marco de la Estrategia Nacional contra la Extorsión. Entonces, te doy un par de datos. En particular, existen 144 millones de líneas telefónicas móviles activas en México, y hasta antes del registro, el 85% se encontraban en un estatus de anonimato. Entonces, esta tendencia pues ya está cambiando, y cuando exista la necesidad de, por alguna investigación que se denuncie un delito, pues las autoridades podrán recabar la información solicitándolas a las empresas directamente, y ellas ya contarán con estos datos para cuando se requieran alguna investigación.
22: Enrique, primero, ¿cómo registramos nuestras líneas? Porque muchos pensamos que al tener una línea ya con una telefónica, pues ellos tienen nuestros datos, los mismos datos. Entonces, ¿por qué tenemos que registrarlo nosotros y dónde tenemos que registrarlo?
23: Correcto. Existen, la regla se aplica para todas las líneas, entonces no hay distinción si es pospago o prepago, pero como bien decías, los que tienen hoy un plan de renta, que esto qué quiere decir, que ya fueron y entregaron esta información a la compañía telefónica, ya están vinculados, ellos ya no requieren hacer un trámite adicional. Los que sí tenemos la necesidad de acudir ya sea al centro de atención a clientes o hacerlo a través de las plataformas que han habilitado las empresas, somos los que realizamos recargas, la parte de prepago. Entonces, el mecanismo para la vinculación es muy sencilla, podemos acudir presencialmente a los centros de atención a clientes con una identificación oficial. El personal de la telefónica nos va a ayudar en el procedimiento. Nos van a tomar solamente nombre, CURP y número telefónico. Y si lo queremos hacer de vía remota, nos va a pedir la aplicación que escaneemos nuestra identificación. Nos va a pedir una prueba de vida, que es esto, que volteemos izquierda, derecha, arriba, abajo, sonreamos, cerremos los ojos para comprobar que realmente es una persona que está realizando el proceso, y es algo que no tarda más de 5 minutos.
22: Entonces, todos los que ya tenemos un plan mensual de pago, nosotros no tenemos que hacer nada, automáticamente esos datos de telefonía ya van directamente a este banco de datos del gobierno.
23: Correcto, y ahí más preciso, no es un banco de datos del gobierno. El registro está a cargo de las empresas telefónicas. Cada una resguarda la información de sus clientes. Los datos no están a cargo del gobierno. No hay una base de datos centralizada, sino son simplemente los registros que tienen de sus clientes las compañías telefónicas. Y eso es un poco para continuar y ampliar una política que se viene haciendo de años. Tú recordarás cuando contrataste tu servicio de internet, tu telefonía fija, tu televisión de paga, entregaste los datos para contratar el servicio. Entonces, básicamente se replica ahora también para las líneas telefónicas móviles.
1: Bien, pues esto creo que es muy importante. Entonces, quienes ya tenemos nuestro plan, entonces pues ya no hay ningún trámite que hacer, ahí hay que adelantarlo. Ahora, ¿qué universo de teléfonos son los que se utilizan sin plan? Porque podemos ver que en las tiendas de conveniencia es muy fácil sacar un chip. Y este chip ponerlo a un número telefónico y pues poderlo usar. Y creo que uno de los casos más alarmante pues son lo que pasa en las cárceles y reclusorios. Nos han dicho las policías que la mayor cantidad de números de extorsiones, de violencia telefónica, pues es a través de estos teléfonos. ¿Qué universo es el que tenemos de teléfonos no registrados de esta manera, comprados en un chip sin ningún problema?
23: Te decía, existen 144 millones de líneas, de eso el 82%, que equivale a 121 millones, son las que están en la modalidad de prepago, que hasta antes de que se iniciara el registro no estaban identificadas o sea una persona. Y como bien decías, el fenómeno es multidimensional, esto está enmarcado dentro de la Estrategia Nacional contra la Extorsión, y un poco explicando qué va a pasar pasado el 30 de junio. A partir del 1 de julio, las líneas que no se hayan vinculado van a perder servicio y únicamente se podrán utilizar para realizar llamadas de emergencia o recibir llamadas de emergencia. Entonces, este fenómeno que bien dices de las que sucede desde las prisiones, pues en realidad tendría que disminuir, si no es que acabarse de forma definitiva, porque las personas que están dentro de la prisión y que puedan tener acceso a un dispositivo, pues no tienen una identificación y no podrán hacer el procedimiento de vinculación.
1: Entonces, a partir del 1 de julio, aquellos que tengan un sistema prepago que no lo hayan registrado van a perder su saldo, ya no podrán utilizarlo al primer minuto del 1 de julio.
23: Correcto. Las líneas se van a suspender y si la persona titular realiza la vinculación, de forma inmediata reactiva sus servicios con todo el saldo que había tenido disponible y todos los paquetes que hubiera contratado previamente.
1: ¿Cuánto tiempo de permiso le dan o de prórroga le dan a la gente que después del 1 de junio no haya registrado su línea o tienen algún periodo en el que desaparezca esa línea?
23: Va a durar todavía habilitada la línea hasta que concluya su ciclo de vida. Esto depende de cada compañía telefónica. Pueden ir desde 60, 90, 180 días. Esa es una política interna que define cada telefónica.
1: Ahora, Enrique, ¿por qué no se le exige a las telefónicas que para entregar un chip de esta manera de prepago se tenga que hacer un registro? Creo que es más fácil porque mucha gente de la que utiliza también los chips, pues es gente que no está en contacto con medios de comunicación, que no está en contacto a lo mejor con redes sociales porque los datos son muy caros y a lo mejor no se va a enterar, no es que no quiera, no se entere. ¿Por qué no se le exige mejor a las telefónicas que para comprar un chip se tengan que identificar de esa manera?
23: De hecho, justo así está diseñado el lineamiento. Existen dos grandes universos, los que ya teníamos una línea contratada antes del 9 de enero, que fue cuando entró en vigor los lineamientos, que somos todos los que nos estamos registrando. Pero todas las líneas nuevas que se vendieron y todos los chips nuevos que se vendieron a partir del 9 de enero ya requieren realizar este proceso para poder tener servicio. Entonces, hoy tú no puedes ya comprar una línea nueva o adquirir un SIM sin tener que hacer la vinculación. Entonces, es justo como lo describes. Ya no puede alguien desde que la telefónica le entrega, ya sea por cualquier canal de distribución, el chip, utilizarlo sin que exista la vinculación.
1: Ahora, también hay mucha gente que se queja que uno cumple como usuario, pero las telefónicas no cumplen como telefónicas, ¿no? Entonces, de pronto son muchos requisitos y el servicio es muy ineficiente. Esto también exigirá tener una calidad del servicio, porque ya es muy común que si voy en una calle, que si estoy en un centro comercial, que si estoy en una reunión, ya no hay señal. ¿Qué está haciendo también ahí la Comisión Reguladora de Telecomunicaciones para exigir mayor calidad a las telefónicas para que el servicio que se pague, pues sea el servicio que se obtenga?
23: Ahí, en materia de calidad, la Comisión Reguladora tiene un programa de supervisión y continuamente están realizando mediciones en diferentes partes de la República para justo identificar conforme a los parámetros que están previamente definidos en los lineamientos que se cumplan con los parámetros de calidad. No necesariamente va asociado a la vinculación de las líneas, pero pues obviamente esto ya también va a permitir que los que ya contamos con la acreditación de que somos titulares de una línea, podamos ya sea exigir nuestros derechos o presentar una denuncia, una queja, si es que no tenemos un servicio de calidad. No va estrechamente vinculado, pero sí la comisión trabaja todos los días para asegurar y garantizar que los servicios se presten conforme a la calidad en los términos establecidos en la normativa.
1: Oye, Enrique, ¿y habrá prórroga? Ya sabes que los mexicanos siempre lo dejamos al último, y esto pudiera a lo mejor saturar el sistema, tanto de las telefónicas como el sistema que se está instaurando a través de esta ley. ¿Habrá prórroga? ¿Habrá posibilidad de que se amplíe a lo mejor un mes más para que la gente se pueda informar y que haya una campaña quizá más intensiva de comunicación? Ahora, en estos momentos, tenemos tantas cosas en los medios, tantos eventos, que a lo mejor perdemos de vista esto. Viene el mundial, será un mes de mundial en el que la gente pues va a estar más interesada en cuánto queda la selección mexicana, que estar viendo en estos requisitos. ¿No sería posible tener una prórroga, a lo mejor terminando el mundial algunos días más, para que esto se pueda intensificar? Porque finalmente es un asunto que nos va a beneficiar a todos tener líneas registradas para tener mayor seguridad.
23: No, de momento no hay la posibilidad de una prórroga. Los lineamientos ya preveían que el 30 de junio era la fecha límite, y realmente pues con las empresas se ha trabajado desde el año pasado para que los sistemas sean robustos, puedan soportar una carga masiva, digo, previendo justamente que al final del registro podía existir esta posibilidad de que hubiera una mayor número de vinculaciones diarias. Entonces eso ya está, las empresas han confirmado que tienen la capacidad de vincular a todos los usuarios que tienen disponibles. Entonces no prevemos la saturación o que se puedan caer el sistema, como se dice coloquialmente. Entonces esa parte ya tenemos la certeza de parte de las empresas que lo van a lograr.
1: Bien. Y claro, también está esa medida de que el 2, 3, 4 de junio o 20 de junio que se den cuenta que su línea no sirve, la pueden vincular en internet o acudiendo a una línea y se les reactiva la línea. ¿Será casi de inmediato o tendrán que esperar algún momento?
23: Sería de inmediato, eso es lo que se ha estado trabajando con las empresas, o sea que una vez que se haga el proceso de vinculación, se reactiva la línea con todos sus servicios.
1: Muy bien, Enrique Pavón, secretario ejecutivo de la Comisión Reguladora de Telecomunicaciones. Nada más reitéranos, por favor, la invitación y cómo podemos hacer esta vinculación.
23: Invitarlos a que registren su línea antes del 30 de junio. La vinculación la pueden hacer ya sea de manera presencial, directamente en el centro de atención a clientes o a través de la plataforma de su empresa telefónica. Y ahí ampliaría la invitación a que visiten registratulinea.crt.gob.mx, donde hay una sección de preguntas frecuentes y ahí están todos los links a todas las plataformas. Y en dado caso que requieran alguna asesoría personalizada, pueden marcar al 079, que es el centro de atención telefónico del Gobierno de México, donde ya hay una línea especializada para el apoyo a la vinculación del.
1: Muy bien, pues Enrique Pavón, secretario ejecutivo de la Comisión Reguladora de Telecomunicaciones, te agradecemos muchísimo y te vamos a estar molestando para ver cómo va este asunto y sobre todo reiterar a la gente que esto, aunque es obligatorio, también es un beneficio para toda la sociedad. Muchísimas claro gracias, Enrique.
23: Buenas tardes, hasta luego.
1: Gracias, nosotros vamos a un corte y regresamos con más información.
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2: Cae la noche ya casi en toda la República Mexicana, noche ya de miércoles, miércoles 24 de junio del año 2026. Ya pasamos las 7 de la noche, las 19 horas, tiempo del centro de México de este día muy importante para los mexicanos que nos gusta el fútbol y sobre todo que apoyamos a la selección mexicana. En estos momentos está comenzando el tercer partido del Mundial de Fútbol de la selección nacional. Juega contra la República Checa, contra Chequia, como ahora se le está llamando en este Mundial, y buscará su tercera victoria en este Mundial 2026, organizado por México, Estados Unidos y Canadá. Sería histórico este triunfo si se logra, ya que nunca México ha ganado sus tres partidos de la fase de grupos, y sería su mejor participación en un Mundial. Después vendrán los 16avos de final, que por cierto, serán aquí en nuestro país, en nuestra Ciudad de México, aquí en el estadio Ciudad de México, otrora Estadio Azteca, y ya después veremos si pasan ese partido de los 16avos de final, pues estaría jugando los octavos de final, y ahí parece que la selección mexicana sí estaría yendo rumbo a un estadio de los Estados Unidos, que ya sabemos muy bien que México en los Estados Unidos es como si jugara verdaderamente en casa. Así es que, pues, toda la suerte para la selección mexicana, que estará comenzando ya su tercer partido de este Mundial. Por cierto, pues México estaría jugando los 16avos de final, eso ya es seguro, porque va a terminar como primero de su grupo. Estará jugando el próximo martes 30 de junio a las 7 de la noche, eso ya es definitivo. Este partido de 16avos de final, recuérdelo, la selección mexicana jugará pues el martes 30 de junio de 2026. Así es que toda la suerte para la selección mexicana, que ya comenzó su partido ahí en el Estadio Ciudad de México. Por lo pronto le informo que el Servicio Meteorológico Nacional pronostica para lo que resta de esta semana que continúen las lluvias durante las tardes y noches. Se pronostica una temperatura por el día de 24 grados en promedio y por las noches de 14 grados en promedio. De hecho, en estos momentos me informan que ya está lloviendo en algunas alcaldías de la Ciudad de México. Hay pronóstico de lluvia, pues ahí precisamente en el Estadio Ciudad de México. Así es que, híjole, pues se van a mojar, y si usted viene de regreso de su trabajo, hágalo con muchísimo cuidado. Por cierto que las autoridades de Protección Civil exhortan a los habitantes y visitantes a la capital a manejar con precaución para evitar accidentes durante estos días. El gobierno capitalino instaló un operativo de seguridad y vialidad en las inmediaciones del Estadio Ciudad de México desde esta madrugada, que contempla la presencia de 7.500 elementos de la policía y el cierre de vialidades cercanas al Estadio Ciudad de México. Este operativo, como le digo, se aplicó desde esta madrugada. El operativo de cierre de calles comenzó desde la madrugada de este miércoles y se mantendrá hasta, pues, pasada la medianoche de el día de mañana. El gobierno de la Ciudad de México decidió medidas para evitar excesos provocados por el alcohol en los festejos en los partidos de la selección nacional o de otro equipo, en Paseo de la Reforma o en el Zócalo capitalino. La jefa de gobierno, Clara Brugada, informó que desde la mañana de este miércoles y hasta la mañana del jueves se decretó la ley seca en las colonias aledañas a Paseo de la Reforma y el centro de la ciudad. Además, la mandataria local informó que se pretende disminuir la producción de basura, que en el festejo de la semana pasada dejó 40 toneladas tiradas sobre Paseo de la Reforma. Clara Brugada informó que se instalan botes de basura para que la gente que acuda a los festejos pueda tirar la basura y la pueda separar en orgánica e inorgánica. Escuchemos a la jefa de gobierno.
3: Simplemente en Reforma van a estar más de 7.500 servidores públicos que no son policía, apoyando y buscando que se lleve a cabo desde la Diana hasta el Caballito la mejor celebración sin excesos. Pero además de esto, lanzamos hoy la campaña La Mejor Sede del Mundial deja limpia la ciudad. Para invitar a la ciudadanía a reciclar y a celebrar de forma responsable con el planeta y el cuidado de medio ambiente. Mañana, como escuchamos, vamos a desplegar una red de 756 contenedores en 252 puntos de separación estratégicamente ubicados en distintos espacios de celebración y alta afluencia. Tan solo en Reforma estarán 600 de estos contenedores y que, como sabemos, ahí va a ser un epicentro de festejo mundialista. Así que esta celebración tiene que ser acompañada con una gran campaña que ayude a que seamos responsables y que podamos dejar limpia la ciudad.
2: En tanto, el secretario de Gobierno capitalino, César Cravioto, informó que se decretó la ley seca en las colonias Centro, Tabacalera, San Rafael y Cuauhtémoc desde las 3 de la tarde de este miércoles y hasta las 7 de la mañana del jueves, para evitar excesos en el festejo que podría provocar un triunfo de la selección mexicana. Escuchemos a César Cravioto.
4: Entra en vigor el día 24 de junio, o sea, mañana a las 15 horas, y termina el 25 de junio, o sea, pasado mañana a las 7 de la mañana, y solo está circunscrito a 6 colonias de esta ciudad.
2: Desde el día de ayer entró en vigor un nuevo reglamento que permite que elementos de la policía auxiliar y de la policía bancaria e industrial podrían aplicar multas de tránsito en 7 alcaldías de la Ciudad de México. Los agentes autorizados para infraccionar se integran en las alcaldías Cuauhtémoc, Álvaro Obregón, Miguel Hidalgo, Cuajimalpa, Iztacalco, Xochimilco e Iztapalapa. La Secretaría de Seguridad Ciudadana explicó que esta acción se realiza de acuerdo con lo establecido en la sección de Cabildo del 18 de marzo de 2026.

En la plancha de la Constitución. La reapertura de esta estación Chabacano, que es fundamental para la conexión del metro en la zona centro, dijo que forma parte de los trabajos de rehabilitación y modernización de la red. Jueces federales rechazaron suspender la obligación de anfitriones de estancias turísticas de corto plazo de inscribirse en el nuevo padrón de la Ciudad de México, anunciado el 21 de mayo por la jefa de gobierno Clara Brugada, o sea, estos Airbnb. Personas físicas y empresas que operan por medio de las plataformas como Airbnb han promovido por lo menos 340 amparos para impugnar su inscripción en el padrón, que debe concretarse a más tardar a finales de junio. El padrón no había sido implementado, pero está previsto en la Ley de Turismo de la Ciudad de México desde una reforma de 2024 que fijó límites a las rentas de corto plazo, incluida la prohibición de dedicar más de la mitad de las noches de un año a este tipo de alquileres. Vecinos de Naucalpan, aquí en la capital del país, buscan que las torres de satélite sean catalogadas como Patrimonio Cultural de la Humanidad por la Organización de las Naciones Unidas para la Educación, la Ciencia y la Cultura. Es un monumento de muchos años que es simbólico para saber que ya saliste de la Ciudad de México y estás entrando en el municipio de Naucalpan, o sea, en el Estado de México. En 2012, un decreto presidencial entró en vigor para que el conjunto arquitectónico sea reconocido como Monumento Artístico de la Nación, por lo que quedó bajo el amparo de la Ley Federal sobre Monumentos y Zonas Arqueológicas. La Declaratoria Nacional otorga una protección de 500 metros a la redonda para regular las construcciones y demoliciones, así lo explicó Cuauhtémoc Rodríguez, titular del Fomento Cultural Torres de Satélite. Sí, este monumento o estas torres de satélite son impresionantes, son muy bonitas, y además, como le digo, pues es la frontera entre la Ciudad de México y el Estado de México. Si usted va rumbo, por ejemplo, a Querétaro, puede va rumbo a los municipios aledaños a la Ciudad de México, va a encontrar siempre estas torres de satélite, uno como despedida de la Ciudad de México o como bienvenida al Estado de México, uno de los símbolos pues más importantes del Estado de México. Un juez federal sentenció a más de 27 años de prisión a José Óscar Valdés Ramírez, quien era titular de la Unidad de Delitos Fiscales y Financieros de la Fiscalía General de la República, detenido en noviembre de 2020. La Fiscalía informó que la Fiscalía Especializada en Materia de Delincuencia Organizada aportó las pruebas suficientes para obtener la sentencia de 27 años y 6 meses en contra del exfuncionario al ser declarado culpable de los delitos de delincuencia organizada con la finalidad de cometer operaciones con recursos de procedencia ilícita, con funciones de dirección y operaciones con recursos de procedencia ilícita en la modalidad de transporte dentro del territorio nacional. Un juez de distrito le negó el amparo al vicealmirante Manuel Roberto Farías Laguna contra la vinculación a proceso en su contra debido a las acusaciones que enfrenta por delitos en materia de hidrocarburos, delincuencia organizada y operación con recursos de procedencia ilícita. Por ello, el naval continuará privado de la libertad en el Centro Federal de Readaptación Social número 1, el Altiplano, donde permanece desde septiembre pasado, ya que es señalado de formar parte de un grupo delictivo que colabora con la introducción ilegal de millones de litros de combustible transportados en buques. En 6 años, de 2019 a 2025, la matrícula en las universidades públicas aumentó de 3.1 millones a 3.4 millones de alumnos, con un gasto por estudiante que pasó de 55.511 pesos a 52.426 pesos. Así lo informó el Centro de Estudios de Finanzas Públicas de la Cámara de Diputados en un reporte por revisar por los recursos federales destinados a ese rubro. Refirió que en ese periodo el presupuesto aprobado por el Congreso se incrementó en 171.404 millones de pesos. Esto es un crecimiento promedio anual de 0.3%, aunque el monto ejercido hasta el cuarto trimestre del año pasado se incrementó en promedio anual 0.5% real.
Roberto Lasseri asumió su cargo como embajador de México en los Estados Unidos y llegó a la representación nacional en Washington para encabezar los trabajos de esa embajada. La Secretaría de Relaciones Exteriores informó que el nuevo embajador llega con una agenda clara: proteger a la comunidad mexicana en los Estados Unidos, impulsar la prosperidad compartida de América del Norte y construir

0: acuerdos que sirvan a ambos países. El pasado 10 de junio, la CERI fue ratificado por el Senado de la República con el voto en contra del PAN y el PRI, luego de haber sido propuesto por la presidenta Claudia Sheinbaum como relevo de Esteban Moctezuma. La economía mexicana mostró fuerza en abril al avanzar 1.2% frente a marzo, dato que representó el mayor repunte desde marzo de 2021, informó el INEGI. En su variación anual, el indicador global de la economía, que tiene una medición en el desempeño del Producto Interno Bruto de forma mensual, observó un crecimiento del 2.2%. El registro del cuarto mes de 2026 fue mayor al 0.6% reportado en marzo, pero también superó las expectativas del dato oportuno, que fue de 1.0%, e incluso la cifra de consenso. Y en información internacional, la candidata derechista Keiko Fujimori se perfila como ganadora de la segunda vuelta de presidencial en Perú, tras consolidar una ventaja sobre el izquierdista Roberto Sánchez, que ya no puede ser revertida en el escrutinio. Con 99.86% de las actas escrutadas, Fujimori reunía el 50.11% de los votos frente al 49.88% de Sánchez, de acuerdo con datos de la Oficina Nacional de Procesos Electorales. Fujimori aventaja por poco más de 43.000 votos a Sánchez, con más de 19 millones de votos contabilizados. La diferencia entre ambos ya no puede ser revertida, pues quedan 39.300 votos correspondientes a 131 actas electorales. La segunda vuelta se realizó el pasado 7 de junio. Y el Senado de los Estados Unidos aprobó por primera vez una resolución sobre poderes de guerra con las que buscan bloquear la acción militar contra Irán, mientras los legisladores observan con cautela los esfuerzos del presidente Donald Trump por resolver un conflicto que la administración inició por su cuenta y que ahora necesita que el Congreso financie. Es la décima vez que el Senado intenta frenar la guerra, y la votación de 50 contra 48 votos fue un giro sorprendente respecto de intentos anteriores. Así las reflexiones en esta segunda emisión de Informativo NTR.
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6: Y le agradezco a Daniel Gómez Tagle, él es analista, investigador y consultor especializado en equipamiento policial y militar, especialista en cuestiones de seguridad a nivel mundial. Y Daniel, te hemos buscado porque ya Estados Unidos anunció su Estrategia Nacional de Control de Drogas. Y esto significa que Estados Unidos será todavía más estricto en el combate a los cárteles del narcotráfico. Ya comenzó el año pasado declarándolos como terroristas. Ya después ha dicho que se va a hacer todo un ámbito hemisférico para combatir al crimen organizado, pero pareciera que es un documento dirigido a México donde se han ubicado a los grandes cárteles del narcotráfico. Daniel, te saludo con mucho gusto. ¿Y qué opinas sobre esta Estrategia Nacional de Control de Drogas de los Estados Unidos?
7: Alberto, gracias por la invitación y primero saludos al auditorio que nos escuche. Número uno, vamos a partir desde este momento, desde lo que está pasando ahora. La estrategia contra las drogas de Estados Unidos comparada con la Estrategia Nacional de Seguridad Pública Mexicana. La americana, la de Estados Unidos, tiene todos los elementos técnicos para llamarse una estrategia. Tiene objetivos, tiene responsables, tiene un marco jurídico firme, tiene alcance y tiene temporalidad. Son elementos que una estrategia debe contener. La Estrategia Nacional de Seguridad Pública Mexicana, tanto la de la presidenta Sheinbaum como la de presidente López, carecen de esos elementos. Es decir, México no tiene estrategia y en el ámbito que estamos tenemos un enfrentamiento desde lo lingüístico de esta guerra contra el narco. Estados Unidos se está plantando políticamente, administrativamente, en un mejor plano que México. Está demostrando que está preparado por una batalla que México está solamente toreando. La estrategia mexicana no es más que un documento que pues tiene que publicarse. El Senado la aprueba sin revisarla y que pues políticamente para los intereses locales funciona. El problema que tenemos es que lo que está pasando en México pues influye en muchos países. Ya habíamos hablado de los intereses diplomáticos de Estado de México y cómo hay un rompimiento con el mundo. El tema este por ejemplo, los repuestos para el MI, lo hablé contigo hace 2-3 días. Hablamos de los repuestos para el MI, desafortunadamente se cae un MI de la Secretaría de Marina al día siguiente. Esos son ejemplos muy, muy concretos, pero ahora tenemos el robo del sistema de seguridad de administración portuaria en los puertos mexicanos, que incluye no solamente el robo de material de inteligencia para el crimen organizado, como son los volúmenes de carga, los horarios, los permisos y las pólizas, sino además las identidades de las tripulaciones que incluyen pasaportes extranjeros. Entonces, el nivel de conflicto en el que México está envuelto en este momento a nivel internacional y la respuesta tan inocua de las autoridades mexicanas nos hace pensar qué están pensando, qué es lo que están buscando y si no se han dado cuenta de la gravedad de lo que está pasando a nivel internacional respecto a México.
6: ¿Esta estrategia le pondría mayor presión al gobierno mexicano con la idea o me lo entregas o voy por él cuando haya un objetivo claro de persona, ya sea político o líder del cártel, que sea protegido por alguna manera del poder público? O sea, esto le está diciendo Estados Unidos, o me lo entregas o voy por él.
7: Definitivamente, hay un elemento muy importante en la estrategia que se publica. Tenemos que recordar que es una frase de Estados Unidos, One Nation Under God, una nación bajo Dios. Y la estrategia tiene un componente religioso que no podemos ignorar, porque en Estados Unidos más del 80, 80, 85% de la población cree en Dios. Entonces, lo que la estrategia está declarando es que Estados Unidos está recuperando su posición para imponer el bien en el mundo. Y ante esa postura, lo que está pasando en México, un narcogobierno, un narcoestado, es algo inmoral. Entonces, Estados Unidos tiene la obligación de imponer el orden, en ese caso, en la casa de su vecino, ¿no? Es una obligación que rebasa la ética política y ya se convierte en una misión de Dios. Es un discurso muy peligroso si lo pensamos, sin embargo, es el discurso al que estamos expuestos porque México no tiene una capacidad para administrar lo que está pasando bajo sus narices, que es la influencia de narco, lo está demostrando ya el tema de Rocha, la participación de narco en las elecciones, y se están volviendo a publicar las boletas de las elecciones que demuestran que sí hubo una participación de narco en las elecciones mexicanas. Esta argumentación que viene en estrategia les está dando el fundamento, no aquí en México, no en Europa, sino ante el Congreso de Estados Unidos. Es nuestra obligación y por lo tanto vamos a hacerlo. México, pues al parecer, el hecho de que lo niegues, el hecho de que no te guste, no significa que Estados Unidos no lo vaya a hacer.
6: Daniel, ¿es una puerta abierta del gobierno de los Estados Unidos para intervención militar? O sea, no estoy hablando que ataque al todo el país, pero sí un ingreso de tropas a lo mejor para detener, vamos a pensar el caso hipotético, porque ya está señalado judicialmente Rubén Rocha Moya. ¿Esto le abre la puerta al gobierno de los Estados Unidos para ir por Rocha Moya a Sinaloa?
7: Pues mira, con lo que ha hecho Estados Unidos en Irán, yo creo que guardado la proporción entre los conflictos, cada vez se abre más esa puerta. Cada vez se abre más la puerta. Estados Unidos está haciendo lo que tiene que hacer. Está, por ejemplo, retirando tropas de España, Italia y Alemania porque son países que no han querido colaborar en la extensión de términos militares de Estados Unidos, entonces dice, bueno, si tú no estás conmigo, pues yo no estoy contigo. Y está retirando las tropas y eso son mensajes muy claros de la política internacional que nos hacen pues prever que en algún momento va a haber operaciones de campo, ya las hay, existen las de campo, sería absurdo negarlo, pero pues ya más abiertas y como tú dices, pues el ejemplo a venir por Rocha o por algún otro gobernador o políticos que el gobierno mexicano no quiere entregar. Es muy factible, es cada vez más factible.
6: Ahora, esta nueva estrategia no es nueva, no es una estrategia que se presenta en Estados Unidos y tiene la misma línea, ¿no? Atacar al enemigo externo, no hay una autocrítica hacia lo que pasa en Estados Unidos, pero es la misma línea, o sea, no es algo distinto a lo que podríamos estar pensando por parte del gobierno de Estados Unidos.
7: No, no, no. Y además, históricamente Estados Unidos ha sido intervencionista, eso es innegable. No podemos defender ni un ápice del discurso de estadounidense en Latinoamérica durante el siglo XX. Pero lo peligroso es que tiene la capacidad material y humana para hacerlo. Y México ha desperdiciado mucho sus oportunidades. Es cierto que el problema del consumo de las drogas es muy fuerte en Estados Unidos, pero México, a pesar de haber tenido ya un cambio en la estrategia de seguridad con la administración López y la administración Sheinbaum, nunca ha plantado una postura fuerte ante Naciones Unidas, que sería el organismo directo, para decir, bueno, ¿Por qué Estados Unidos no está haciendo nada en su propio territorio? Entonces, estamos dejando atrás el aspecto internacional, estamos dejando atrás la diplomacia y eso nos deja expuestos a un país que tiene toda la capacidad para intervenir cuando se le antoje.
6: México, Daniel, tendría que replantear su estrategia en contra del crimen organizado. Hay algo que no podemos regatearle al gobierno. Se han detenido en los últimos años a líderes, a cabecillas de los cárteles del narcotráfico, pero pues lamentablemente eso no ha cambiado la situación violenta del país y pareciera que la estrategia hoy tiene que ir hacia la corrupción del poder público. ¿Tendría que cambiar la estrategia de seguridad del gobierno mexicano para responder a la estrategia de Estados Unidos? No quiere decir que sea supeditada a la de Estados Unidos, pero creo que la actual no nos está funcionando, ¿no? Porque murió el Mencho y el Cártel Jalisco Nueva Generación sigue pues casi intocado, ¿no? En todo el país, sigue con sus mismas operaciones. Entonces, habría que haber un cambio de estrategia ahora aprovechando que Estados Unidos cambió también o mostró una nueva estrategia de combate al crimen organizado.
7: La captura del Mencho reveló que no hay inteligencia ni hay contrainteligencia en México. El evento tuvo elementos de análisis técnico que te revelan una fractura dentro de la Secretaría de la Defensa Nacional, la Secretaría de Marina y la Secretaría de Seguridad Pública a nivel federal. Una parte muy importante, Alberto, es que no podemos hablar de cambiar algo que no existe. México no tiene estrategia. Necesita una estrategia, no puede cambiar algo que no tiene. Y eso es fundamental. Cuando el Mencho, además de estas fracturas que te digo, ya lo hemos platicado, el hecho de que no hayan compartimentación de la inteligencia para la captura, un evento muy importante es que el mismo día de la captura o al día siguiente, el SAT tendría que haber intervenido 200, 400, 600 empresas a nivel nacional porque saben la relación que existe para lavado de dinero para el Mencho. No se hizo. Y eso, en parte, la falta de compartimentación, el hecho de que no haya grupos preparados para la respuesta y el hecho de que no intervino, las autoridades fiscales no intervinieron, nos revela no hay estrategia. Y eso nos va a costar muy caro porque Estados Unidos publica un documento que cumple con todos los términos tácticos, logísticos, administrativos, presupuestales y legales internacionales para llamarse una estrategia. Estamos tremendamente expuestos y México lo que necesita es un documento de operaciones reales y no solamente la materialización de buenos deseos en papel.
6: Sí. Es increíble que cayendo el capo del más importante de las drogas en México y quizá en todo el mundo, no hayan caído presidentes municipales, jefes policíacos, incluido gobernadores, porque pues es imposible que creer que un solo hombre construye un imperio, ¿no? Cuando sabemos que los imperios pues son construidos a través de alianzas, de sometimientos, de corrupción, y creo que ahí es donde falla, ¿no? Creo que el gobierno mexicano pues no está reconociendo lo que es evidente, que la corrupción del crimen organizado ha entrado a los gobiernos estatales y tendría que dar esto el gobierno mexicano para quitarse la presión de Estados Unidos, entregar a dos o tres gobernadores que tienen una sospecha clara de relación con el crimen organizado, no solamente el narcotráfico, sino también lavado de dinero, también huachicol. Bueno, ahí está la gobernadora de Baja California que se le quitó su visa, está el gobernador de Michoacán que también tiene severas investigaciones en México por parte de la oposición. Tendría que hacer esto como un golpe de timón de la presidenta Claudia Sheinbaum para quitarse la presión de Estados Unidos.
7: Tendría que ser, efectivamente, Alberto, un golpe de timón, pero no puede. El nivel de enraizamiento del crimen organizado en la política actual supera históricamente cualquier momento de crisis diplomática internacional. En este momento, el crimen organizado está no solamente más profundo dentro de la política mexicana, sino además más conectado entre sí mismo. Es decir, ya no es de que vayas a tirar a un núcleo, como dices, en Baja California o en Michoacán, porque Michoacán va a jalar a Jalisco, a Aguascalientes, a Guanajuato, a Querétaro, porque las conexiones que existen son además más allá de un solo grupo del crimen organizado. Por ejemplo, el sector que hay entre Morelos y Michoacán en Sinapécuaro, todo ese corredor de la autopista de Sinapécuaro, hay tres grupos armados, tres grupos criminales que operan simultáneamente en una pax narca, ¿no? Saben los beneficios económicos. Y la administración pública mexicana ya está empantanada en esto. Tendría que dar un golpe de timón, Alberto, no se puede. sería un suicidio político y además crearía una situación de incertidumbre social enorme para todo el país. Quizá, Alberto, es lo que nos falta, es una revolución sociopolítica de esa magnitud.
6: Por último, Daniel Gómez Tagle, ¿somos la víctima de Estados Unidos por este tipo de ineficiencia en el combate al crimen organizado? ¿Esta estrategia de combate al crimen organizado pone a México como la víctima del poderío de Donald Trump? ¿Lo ves así o no lo ves dirigido hacia México exclusivamente?
7: No, Alberto, precisamente por lo que acabamos de citar, Estados Unidos está haciendo una política internacional basada en los niveles. Entonces, la intervención que tiene en Irán, la intervención que tiene en Venezuela, la intervención que tiene en México, no tenemos que adoptar el papel de víctima, porque además esa es una simplificación política muy, muy a modo, ¿no? Nos está atacando, y lo que más necesita la administración de la presidenta Sheinbaum es un enemigo. Lo trataron de hacer con Ricardo Salinas Pliego, lo trataron de hacer con la gobernadora de Chihuahua, y están buscando un enemigo. Entonces, el adoptar el papel de víctima es la posición más simple que puede haber en un escenario tan complejo y de tanto impacto, no solamente ahorita, Alberto. Lo que está pasando ahorita va a definir el México de 20, 40 años al futuro, y es peligrosísimo que se tome la victimización y que tengamos una confrontación directa con Estados Unidos solamente a nivel social.
6: Muy bien, Daniel Gómez Tagle, analista, investigador y consultor especializado en equipamiento policial y militar. Te agradecemos, como siempre, tu amabilidad para entender este difícil tema del combate al crimen organizado. Y no es tan difícil de entender, el problema es difícil de comprender las decisiones que se toman por parte del gobierno. Te agradezco muchísimo, Daniel, que haya estado con nosotros.
7: Al contrario, Alberto, muchas gracias por la confianza.
6: Al contrario, vamos a un corte y regresamos con más.
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6: Y ahora vamos con Óscar Orozco y todos los deportes. Adelante, Óscar, te escuchamos. Muy buenas noches.
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0: Buenas noches, Beto, ¿cómo estás? Un gusto saludarte a ti y a todo el auditorio de Informativo NTR. Vamos con la información deportiva más importante de este miércoles. Bien, pues ya este día arrancó ya la actividad de la tercera jornada de la fase de grupos del de la Copa Mundial de la FIFA 2026. A partir de este momento y hasta el sábado se van a definir ya los 32 equipos que quedan con vida para enfrentar los 16avos de final, los dos primeros de cada grupo y los ocho mejores terceros lugares. Así se van a definir ya los 16avos de final, que por primera vez en una Copa Mundial se van a llevar a cabo, debido a que pues son 48 selecciones las que participan. Hay equipos ya eliminados en este Mundial, y bueno, otros que aún están esperando un milagro para poder acceder como uno de los mejores terceros. Pero ya hoy con el primer grupo terminado, el grupo B, que encabeza Suiza y por encima de Canadá, ya que los canadienses no pudieron en casa allá en Vancouver derrotar a los suizos, que demostraron pues que son hoy en día mejor selección, ¿no? Mejor selección que el cuadro de la hoja de maple, anfitrión, que bueno, accede a la siguiente ronda, lo cual también es algo importante. Estaba pendiente si iba a pasar de primero o como primero o segundo lugar Canadá. Avanza en segundo porque esta tarde, Suiza lo doblegó 2-1, goles de Rubén Vargas y de Johan Mansabi. Promas David fue el autor del gol que le dio, que acercó al marcador al cuadro canadiense, pero fue insuficiente, y así el equipo de Suiza queda como líder con 7 puntos, se adueña de la cima, invicto, mientras que Canadá y Bosnia quedaron igualados con 4 unidades, pero hay mejor diferencia de goles de los canadienses, y así avanzan como segundo lugar de manera directa a los 16avos, y Bosnia, que también a la misma hora derrotó 3-1 a Qatar. Qatar se fue pues con 0 puntos, el cuadro qatarí, dirigidos por Julen Lopetegui. La verdad, pues no le fue bien, era de esperarse, que Qatar, un rival bastante débil, y lo confirmó en este Mundial, no va a ser de los equipos que van a estar por ahí en los últimos lugares. En general, ya se van eliminados. Bosnia, a esperar. La diferencia de goles de +5 de Canadá y -1 de Bosnia, pues ahí marcan la diferencia. Bosnia a esperar lo que ocurre este fin de semana en la jornada 3 de esta Copa Mundial, ¿no? Así que estará expectante, no se regresa. Qatar sí, ya hará maletas para este compromiso, ¿no? Y bien, pues Brasil también ya buscando su pase ante Escocia. En este duelo fue dirigido por César Arturo Ramos Palazuelos, uno de los mejores árbitros del mundo. Estará ahí con la canariña, que busca pase de manera directa y como primer lugar. Marruecos también hará lo propio ante Haití. Y bueno, pues por ahí Escocia buscará dar la campanada. Y con 3 puntos podría ser, ¿por qué no?, uno de los mejores terceros. Pero, insisto, habrá que esperar. Haití ya prácticamente puede decirse que está, ya puede regresarse después del partido de este día, ¿no? También México, obviamente, hoy se paraliza, o está paralizado ya el país con este partido, México contra República Checa en el Estadio Azteca. Los checos administrativamente son locales, así que México será visitante, pero buscará algo histórico, llegar a 9 puntos en una Copa Mundial en una fase de grupos. Nunca México ha logrado esto, ha ganado 2 partidos, por ahí empatado uno, en el Mundial de 86 ganó 2 y empató 1, 7 puntos. Bueno, no, en aquel entonces eran 5 puntos. Hay que recordar que en el 86 eran los triunfos de 2 puntos y el empate de 1, con 5 clasificó. Y bueno, ahí está. En esta ocasión México con 2 victorias buscará, y por qué no, en casa, un tercer triunfo histórico, que lo colocaría con 9 puntos. Nunca ha sumado esa cantidad de unidades, así que sería algo realmente histórico, y no se va a quedar con nada. A ver, Aguirre ya lo anunció ayer en la rueda de prensa previa a este duelo, que obviamente va a meter lo mejor que hay con el regreso de César Montes Y el descanso obligado por la tarjeta amarilla de Brian Gutiérrez. Así que México hoy, ante la oportunidad de este resultado, de sacar una victoria importante para colocarse con paso perfecto en primer lugar del grupo A, este sitio ya no se lo gana, ya no se lo quita nadie. Corea del Sur también ante Sudáfrica buscará amarrar el segundo lugar. Espera no tener sorpresas ante los sudafricanos. Inclusive con un empate ya estaría en el segundo lugar. Y bueno, vamos a ver si se le da. Y bueno, pues ya serían jornadas de 6 partidos al día. Hoy concluye con este duelo de México y República Checa y Sudáfrica contra el equipo de Corea. Y mañana también habrá actividad en el grupo D, en el grupo E y en el grupo F. 6 partidos. Así que bueno, vamos a estar pues todos con esperanza. Mañana va a pitar Katia Itzel García, el Países Bajos contra Túnez. Por primera vez una árbitra mexicana estará en un duelo de mundial varonil y será la tercera mujer en dirigir un partido en Copas del Mundo. En Qatar 2020, 2022 lo hizo una árbitra, en este también, Penzo, de Estados Unidos, y ahora Katia Itzel García dirigirá el Países Bajos contra Túnez. Enhorabuena para ella, la verdad, es algo histórico y orgullosamente mexicana, ¿no? Bien, de los partidos que ya están en la eliminatoria de 32, pues ya están clasificados Canadá, está Alemania. Canadá, por cierto, va a abrir el domingo en Los Ángeles. Alemania también ya está esperando rival y México, todos los que están ahí. Estados Unidos también está esperando rival y Suiza con el triunfo de esta mediodía. Y bueno, pues ahí está, va a jugar en Vancouver. De hecho, en este mismo estadio donde jugó este mediodía, ahí se queda el cuadro suizo. Bien, en la CibaCopa, circuito de básquetbol de la costa del Pacífico, los Astros de Jalisco se proclamaron campeones. Son bicampeones del circuito de básquetbol de la costa del Pacífico. Derrotaron a los Frailes de Guasave la noche de anoche y así se consolidan como el mejor equipo de este circuito. Bicampeones los Astros de Jalisco, vencieron en 5 juegos al cuadro sinaloense. Y bueno, pues fue mucho, mucho equipo, mucha pieza en esta temporada. Los Astros de Jalisco se llevaron la temporada de principio a fin. Solamente era cuestión de que lo rubricaran en estas instancias, en los playoffs, y lo lograron, ¿no? Lo lograron. Y bien, pues México también celebra, sin duda alguna, lo de Karim López, ¿no? En la NBA, el basquetbolista mexicano de 19 años, 2 metros con 6 centímetros, fue elegido en el draft del día de ayer, el primer mexicano, el primer jugador nacido en México, el de Hermosillo. Y bueno, pues fue elegido por los Pistones de Detroit, que en un trade lo mandaron a los Grizzlies de Memphis. Así es, así que fue traspasado Karim López de Detroit a Memphis y ahí jugará a partir de la siguiente temporada. Pues ahí está el trade y de Sonora para el mundo, Karim López, impresionante, algo histórico. Se convierte en jugador ya de la NBA de los Grizzlies de Memphis. Seguramente, pues ya muchos, muchos aficionados al básquetbol de la NBA estarán ya con su jersey de los Grizzlies de Memphis por ahí, ya apoyando a este equipo, ¿no? Pues enhorabuena para Karim López, quien entre lágrimas recibió la noticia, en medio de lágrimas con su familia. Histórico, histórico Karim López, mexicano en la NBA. Hasta aquí la información deportiva más importante de este miércoles. Le deseo a la gente que tenga una excelente noche. Cuídese mucho. Regreso a los micrófonos a cabina.
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18: Y ahora nos vamos hasta NTR Guadalajara con mi compañera Nidia Cervantes. Adelante, Nidia, te escuchamos. Muy buenas noches.
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20: Alberto, muy buenas noches desde Jalisco. Compartirte información, decirte que pues en Guadalajara el ambiente que tenemos es completamente mundialista. A unos cuantos minutos ya prácticamente de este nuevo encuentro entre la selección mexicana y en esta ocasión que le toca con la República Checa. Decirte que aunque este partido no toca que se juegue acá en el Estadio Guadalajara, sino en el de la Ciudad de México, pues acá se está viviendo el ambiente como si fuera precisamente el enfrentamiento en la localidad. Y es que estos espacios que se han abierto con pantallas gigantes, pues se ha prestado, ha favorecido para que este ambiente de fiesta y sobre todo con esta gran esperanza y esta gran expectativa, Alberto, de que concluyamos este tercer partido de la Copa Mundialista de la Selección Mexicana, pues así como se ha enfrentado a los anteriores y como ha resultado en los anteriores partidos, pues de manera invicta, como invencible, que llegue al final de este tercer encuentro. Hay que recordar, Alberto, que pues comenzamos con el Fan Festival, donde hay pantalla gigante, y también recordar que está con algunas vallas ya desde esta mañana, algunas murallas, con la intención de evitar que vaya a haber algún conato de bronca o bronca, como ocurrió en el partido que se jugó acá con Corea del Sur, precisamente para evitar estas dificultades y esta movilizaciones. Bueno, desde muy temprana hora ya comenzaban a instalarse algunas vallas tratando de cercar y de evitar que gente que cuando se les avise que ya no hay cupo, ya la capacidad está a tope, bueno, se no intenten ingresar, que es lo que habría generado en la ocasión anterior esta complicación. Bueno, con vallas, con ambiente mundialista, está todo listo y con esta alta expectativa expectativa para ver triunfar de nueva cuenta a la selección mexicana. Decirte que además del FIFA Fan Festival, que está acá en la Plaza Liberación, hay otros sitios donde se han instalado pantallas gigantes, como en el Parque San Jacinto, en la Plaza Guadalajara, en la zona de la Minerva, además de el Auditorio Benito Juárez y en la Plaza de las Américas en Zapopan. Comentarte también, Alberto, que ya están establecidos los operativos especiales, tanto en materia de seguridad, de movilidad, de atención médica para los locales y para los visitantes. Decirte también que desde que comenzó este mundial y que se ha instalado este tipo de pantallas gigantes para que la gente disfrute de esta justa deportiva, el Ayuntamiento de Guadalajara ha recolectado 470 toneladas. Más de 470 toneladas de basura, de residuos en los espacios públicos. Decirte que entre el 11 y el 23 de junio es que se ha completado esta cantidad de residuos como parte de los operativos de limpieza establecidos durante esta Copa Mundialista de la FIFA 2026, lo que representaría que pues estarían recolectando alrededor de 36 toneladas de residuos cada día. Por lo que, de nueva cuenta, desde el Ayuntamiento de Guadalajara se exhorta a los asistentes a utilizar los contenedores ya instalados en las zonas de celebración y colaborar en el cuidado de la ciudad durante las actividades mundialistas. Y en otro de los asuntos, Alberto, que son trascendentes este día acá en el estado de Jalisco, compartirte que la Sala Superior del Tribunal Electoral del Poder Judicial de la Federación determinó la noche de este martes la revocación de las medidas de paridad que obligaban a los partidos políticos a postular exclusivamente a mujeres para las presidencias municipales de 8 municipios de Jalisco, entre ellos Zapopan, rumbo al proceso electoral de 2027. Ahora ya podrán participar también los hombres, así como las mujeres. Con esta resolución queda, Alberto, completamente sin efecto el acuerdo emitido por el Instituto Electoral y de Participación Ciudadana de Jalisco y que posteriormente habría sido respaldado por el Tribunal Electoral del Estado y la Sala Regional Guadalajara, que reservaba las candidaturas para mujeres en Zapopan, Tonalá, Chapala, Autlán de Navarro, San Juan de los Lagos, La Barca, Poncitlán e Ixtlahuacán de los Membrillos. Esta decisión, Alberto, también elimina la medida especial aprobada para Zapopan, donde se establecía que la candidatura debía ser encabezada por una mujer perteneciente a grupos históricamente vulnerables o vulnerados, ya fuera indígenas, personas con discapacidad o integrante de la diversidad sexual. Y Alberto, mientras la magistrada ponente Claudia Valle argumentó que la paridad debe avanzar bajo parámetros objetivos y no mediante disposiciones arbitrarias, la magistrada Mónica Soto Fregoso manifestó su falta de acuerdo al considerar que la reserva de municipios era, Alberto, una acción proporcional y necesaria para revertir la brecha de género acá en Jalisco, donde actualmente las mujeres encabezan apenas poco más del 39% de los ayuntamientos. Ante esta realidad, el gobernador del estado, Pablo Lemus Navarro, esta tarde publica a través de redes sociales un mensaje en el que dice: aunque a mí no me compete hablar de temas electorales, pues debo estar concentrado en dar resultados desde el gobierno, lo que sí puedo decir es que es fundamental abrir cada vez más espacios de gobierno y toma de decisión a las mujeres. Así lo hemos hecho desde que empezamos en Zapopan hace 11 años y así lo hacemos en el gobierno de Jalisco. Dice también este mensaje del gobernador Pablo Lemus Navarro: la participación de la mujer en la vida pública es indispensable y cada vez deben tener más espacios. Todos los partidos tienen la responsabilidad de poner a las mujeres en las candidaturas con mayores posibilidades de triunfo, sobre todo donde ellas no han tenido la oportunidad de gobernar. Esa, dice este mensaje del gobernador, es una demanda histórica y social que en Jalisco debemos cumplir a rajatabla. Es el mensaje del gobernador del estado, Pablo Lemus Navarro, y también decirte que esta tarde el PAN Jalisco, pues señala a través de un comunicado su respaldo a esta resolución de la Sala Superior del Tribunal Electoral del Poder Judicial de la Federación relacionada con los criterios de paridad de género para el proceso electoral 2026-2027 en la entidad. Te decía que esta información se dio a conocer a través de un comunicado por parte de este Instituto Político Acción Nacional en Jalisco, donde señala que no promovió impugnaciones sobre este tema y afirmó que respeta Alberto y acata la determinación de la autoridad electoral al considerar que reafirma la importancia de que las decisiones públicas se apeguen al marco legal vigente. Y en otro tipo de asuntos que también son importantes para la población jalisciense, Alberto, decirte que los diputados de acá de Jalisco consideran insuficientes los descuentos que está ofreciendo el CIAPA frente a la magnitud de la crisis financiera de este organismo, y por ello decidieron mejor citar al director del CIAPA, el Sistema Intermunicipal de los Servicios de Agua Potable y Alcantarillado, Ismael Jauregui Castañeda, a una mesa de trabajo en el Congreso de Jalisco. Esta convocatoria se hizo para el próximo lunes 29 de junio a las 9 de la mañana con la intención de revisar a fondo la crisis financiera y operativa de ese organismo. También decirte que la Comisión de Hacienda y Presupuestos del Congreso de Jalisco aprobó los dictámenes que autorizan al CIAPA, Alberto, a aplicar descuentos en recargos, intereses moratorios y gastos de ejecución a usuarios con adeudos. Decirte también que en este mismo rubro, bueno, para el próximo 4 de julio, usuarios del CIAPA van a llevar sus reclamos por falta de agua hasta las puertas de Casa Jalisco y será con una manifestación pacífica programada a las 10 de la mañana. Los vecinos de diferentes colonias del área metropolitana de Guadalajara quieren exigir, Alberto, soluciones definitivas ante las fallas en el suministro de agua, el suministro general de este servicio. Se manifestarán justo frente a la Casa Jalisco en la avenida Manuel Acuña, en la colonia Circunvalación Vallarta de Guadalajara. Pero decirte también, Alberto, que el día de hoy, pues esto digamos que subió de tono. Y decidieron, ante estas constantes quejas, los vecinos, los usuarios del CIAPA y quienes han enfrentado las peores condiciones en cuanto a la calidad del agua, decidieron, Alberto, de plano llevar una petición ciudadana a través de change.org para exigir a las autoridades acciones inmediatas que garanticen el acceso al agua potable segura. Alberto, la información desde Jalisco. Muy buenas noches.
12: Y ya nos vamos. A nombre de todas y todos los que hacemos posible esta segunda emisión de Informativo NTR, le agradecemos muchísimo su compañía esta noche, noche de miércoles. Yo le invito a que al filo de las 10 de la noche pueda ver a Guillermo Ortega Ruiz en su noticiero de El Financiero Televisión con Ortega a las 10, o lo puede escuchar en esta cadena nacional de radio, Radio Cañón, a las 22 horas con Ortega a las 10. Y el día de mañana, ya mañana de jueves, lo pueda sintonizar a partir de las 7 de la mañana en la primera emisión de Informativo NTR. Se despide de ustedes Alberto García Sarubi. Yo lo dejo en compañía de don Miguel Reyes Razo y sus Crónicas 760. Muchísimas gracias y nos escuchamos el día de mañana.
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Crónicas 760. Señores y señores, muy buenas noches. Sean todos muy bienvenidos a Crónicas 760 de hoy miércoles 24 de junio, día de San Juan, miércoles 24 de junio del año 2026. Miércoles memorable, ahora que son las 8 de la noche con 2 minutos y se está transmitiendo el juego, bueno, no es juego, parece, han sido 35 minutos de llaves, de lucha libre, de empujones, de empellones, de codazos, feos golpes, de actitud de ese defensa mexicano Montes, que ya lo habían expulsado en el primer juego. Hoy volvió a las andadas, es un jugador muy sucio, corpulento, mañoso y grosero. Además le llamó el árbitro para reconvenirlo, le hizo señas bastante feas, mandándolo al diablo, mandándolo a despeñaperros. Y el juego hasta este momento, que están descansando el primer tiempo, malísimo, sencillamente malísimo de nueva cuenta. Ya dirán mañana nos ha quedado a deber la selección nacional. Todavía no vemos, pues ni van a ver, porque el juego de ese no ha, estos son muy recios, estos jugadores Chequia, son croatas, serbocroatas, son de esta Europa muy macizos, corpulentos, nada torpes, contundentes, y también, pues, quién sabe. Y tienen un fútbol seco, no es lucidor, no es de orfebrería como en otro tiempo, porque tampoco el Brasil está jugando que sorprenda, maravilla y entusiasme, mete con buenos goles, tiene algunos jugadores, otro muy poco amable y poco simpático, que es Neymar, tiene una presencia insolente y grosera. Y además, pues, nos ha hecho ver nuestra suerte. Pero este partido de hoy entre Chequia y la Selección Nacional de México, de una pobreza, de una exhibición, lo hemos venido diciendo, que ha venido, lo ha dicho la prensa especializada, lo han señalado. Claro, hay una corriente de simpatía enorme. Una muchacha que trabaja en Televisa, Claudia Flores Barreto, de la esquina de Reforma e Insurgentes, relatando cómo avanzaba lo que parecía una alfombra verde de miles y miles y miles de personas que con su playera, su camiseta verde, la verde de la Selección Nacional, se impulsaban, caminaban esperanzados, entusiasmados e ilusionados hacia el Ángel de la Independencia, hacia la Glorieta, que fue de La Palma, y rebautizaron que de la Huehuete, pues eso vacío. Es de las cosas muy buenas que tenemos aquí, ¿verdad? La Glorieta de Colón, que ya no es de Colón, y el Paseo de la Reforma, no falta que uno de estos días nos salgan con que ya tampoco es el Paseo de la Reforma. Total, que los 45 minutos del primer tiempo, 4 de compensación, la famosa pausa de rehidratación, estamos 0-0. Con una exhibición de pobreza, de recursos, no juegan nada, juegan. Y un público expectante en el Estadio Azteca, en el Estadio Ciudad de México, en el estadio, en fin, allá el monstruo de Santa, el coloso de Santa Úrsula, allí pues juegan en su cancha, se lo pasan, pásamela tú, te la paso al Piojo, pásasela a aquel, pásasela al negro colombiano que se nacionalizó mexicano, y así las cosas van, han estado moviéndose, jugando como si estuvieran en particular, en una cascarita, como sea, en un partidito para chutar un rato. No, y pobre de recursos, frente a una selección muy fuerte, de hombres corpulentos, de hombres macizos, y con entrenamiento y con un método, y el ha tenido que intervenir el árbitro infinidad de veces para poner orden, porque se juega con mucha rudeza, y rudeza, como suelen decir en las luchas, que es rudeza innecesaria. Cuando usaba la Tonina Jackson y el médico asesino contra el Santo Juárez Guerrero,
el cavernario Galindo, etcétera. Entonces se veía, y ahora parece que empieza a llover aquí en la parte central de la ciudad. Hoy ya está lloviendo, sí, ya llueve, ¿verdad? Sí, y llueve fuerte, no sé, allá al sur de la Ciudad de México, porque nosotros estamos aquí en las cercanías de Estudios Tepeyac, localizados esos en la confluencia de las avenidas Paseo de la Reforma e Hidalgo, en momentos en que creo que ya empieza a reanudarse este partido, si es el minuto 45.8 segundos, y da pena, irrita, y uno piensa, si esto va a ser así, pues se va a una gran desilusión de esta afición que en todo el país, y seguramente en el extranjero, pero desde luego notoriamente aquí, está pendiente, esperanzada, y que ahora sí va a venir la gran hazaña de la selección nacional de ganar 3 partidos, no pasar a la siguiente ronda con 2 partidos ganados y 1 empatado o perdido, sino que ahora sí puede ganar 9 puntos y llegar y estar ahorita, por ejemplo, a punto. Hay un Wyszynski que casi me recordó a aquel, el primer ministro famosísimo de los tiempos de José Stalin en la Rusia soviética, en la Unión de Repúblicas Soviéticas Socialistas, que era Vyacheslav Molotov, y con su contra, y también otro que era Gromyko, pero este es Wyszynski, y claro, centro Europa, que se vio un tope ahorita y que juega muy bien y nos ha puesto en verdaderos aprietos a la saga, a la defensa mexicana. ¿Por qué? Porque no hay método, porque la selección nacional no juega nada, no tiene. Ahí estamos viendo a Hugo Sánchez en un lugar de privilegio, como debe ser, como gran jugador, un muchacho, un señor que está en el piojo de nuestro equipo, de nuestra oncena nacional, pues ha jugado como, ahí te va tantito al portero de la selección contraria, y pues no, sin ningún efecto, sin ninguna intención. El gran colombiano nacionalizado mexicano que el otro día pues salvó a la selección en el primer encuentro, pues ahora no ha podido ver la suya, y cuando la tuvo lanzó un disparo a las nubes. Entonces, francamente, no hay nada que decir, no hay nada que contarle a usted acerca de, y seguramente pocos nos están escuchando, pues estamos, decía, desde la confluencia de las avenidas Paseo de la Reforma e Hidalgo, a unos cuantos pasos, no pocos, de la Alameda Central, y no sé, desde muy temprano, ya de mañana.

cosa de fragmentos de millonésimas de segundo para poder actuar, para poder para realizar, resolver una jugada, porque pues no hay forma de hacerlo. Está por esos rumbos de reforma lloviendo muy fuerte, pero con las personas que sí, llueve durísimo aquí cerca de Adriana Cazadora, y están incluso algunos queriendo irse a, de todas maneras, a ver el juego. Y están con un jovencito, lo estoy viendo aquí, realmente apurados para sacar su automóvil. No saben manejar porque no. Y las personas, yo creo que están ahí en la Piana Cazadora, en la columna de la Independencia, ponen una empapada muy de padre y señor mío, como suele decirse. Puede calar calados hasta los rusos. Hay una jugada ciertamente peligrosa sobre la meta, decían. Pero no cuaja porque tardan mucho en tirar, titubean mucho, y todo ese juego para atrás, y confían solamente en el hierro franco del contrario. Son casi 50 minutos de juego, ya son los primeros 5 de la segunda parte, y no se ve que como la selección nacional, se nota desesperación, se nota inquietud. Están muy conscientes los 11 que están sobre el terreno, muy conscientes de que han despertado grandes esperanzas en todo el país, y le digo hasta en el extranjero, de que ahora sí tenemos un equipazo, y de que van a ver, y de que es temible. Pues no, francamente no ocurre así. Estamos transmitiendo a través de ABC Radio, Radio Cañón, quizá muchos de nuestros radio escuchas habituales, bueno, pretendemos servir a todos, pero estamos muy conscientes de que esta fecha, pues está usted más en la televisión, más en la, y sobre todo en el Canal 5, que es el televisión libre, no tiene que pagar ni un peso, cosas que, bueno, pues es toda, porque hay quienes hemos tenido que pagar para tenerlos, porque de otra manera, incluso si algún restaurante o cosas así, es porque tiene una tele, la prendiera sin licencia, se haría acreedor a una multa porque origina derechos de la visión de este programa. Están a punto de llegar otra vez a la meta mexicana, los extranjeros, los mexicanos queriendo tejer unos cuantos pases. No, estamos en el minuto 51 con 4 segundos, según el reloj oficial, en este partido entre la selección de las ex Checoslovaquia. Hay una corriendo, pero no. Pues sí, se corren y corren. Más todavía, estaban diciendo hace rato que el nuevo fútbol es casi de maratonistas, porque dicen que jugadores, los futbolistas deben correr ahora como 20 kilómetros o 30, pero y que preferir que corrieran 40 o 50 para poder moverse en un partido de 90 minutos. Ahí se vuelve a detener el juego, ahí marcan foul, porque ha sido de encontronazo, no ha tenido hilación, no ha tenido constancia, no ha tenido fluidez, iba a llegar, pero no llegó. Y ahora se centra en condiciones muy contradictorias, y de pronto ya un despeje, y la escuadra checa, Xervokroata, la que está avanzando, ya vuelven a detener, hay otro foul. Se han repartido fouls, es un contento, los dos equipos. Han transpirado, han sudado, se han dado cates, y hay algunos muy alevosos, muy groseros, muy ventajosos y muy lesivos, muy para lastimar, para herir al contrario. Y en esas condiciones estamos transmitiendo para usted mientras observamos el partido. Observamos este partido que ocurre en el Coloso de Santa Úrsula, ahora rebautizado de Estadio Azteca desde el año 66 a Estadio. Hay un grave peligro sobre la puerta

0: Anselmus, están ahí, pues sí, hay sobre el marco mexicano. Ahora los muchachos mexicanos tienen que multiplicarse, como decía Agustín González Escopeta, para sacar agua del pozo, porque el peligro se forma ahí en el área chica. ¿Cómo se golpean y cómo se jalonean? Y cómo se escupen y se insultan ahí brevemente sobre el área chica. Se va en banda el portero, otra vez tiene unas salidas malísimas este portero, y cosas que es del Guadalajara y que es dice que es muy bueno, pues no se le nota, tiene grandes deficiencias este compañero, el portero de la selección nacional mexicana. La rechifla que ya estaba gestándose al terminar hace 10 minutos el primer tiempo, bueno, más porque ya estamos en 1055, hace 10 que se reanudó el juego, ya empezaba a impacientarse, y quién sabe si te empiezan a decir palabras muy fuertes, ándale, que ahora sí cayó un gol del equipo mexicano, hay un error de la saga extranjera, ya ganó México, hoy te van a echar para atrás. En este momento, en el minuto 54 con 25 segundos, México anota el primer gol y pone de cabeza aquí creo que pueden se llenan de gozo, es el número 20 el que mete el gol, y ya están felicitando Chávez, lo que Chávez, y ya claro, se desgañita a todo el mundo, qué bueno que pero no, pero estamos en 1.55, es decir, faltan 40 minutos de juego, 35, no, 50. A ver cómo fue, sí, que un pase, no sé dónde estaba, bueno, encontró, se fue solito, y la colocó bien, sí, hay que decirlo también, este número 20, Chávez, M. Chávez, pum, con toda frialdad, solito frente al portero, anotó el gol, que ahora y hace una suerte de avión, hace un uno con el dedo índice izquierdo, yo creo que su familia lo está aplaudiendo, está atestado el Estadio Azteca, desde luego el Estadio de la Ciudad de México, y pone los cartones 1-0, creo que se va Wyszynski, sale del partido y entra otro Probeco, otro, y ahora los mexicanos piden que se les aplauda, que se exalte y que se cante el cielito lindo. Ojalá y gane, desde luego, pero le digo, algo pasó que se quedó solito este Chávez, corrió y tenía frente a sí ni un enemigo, así que se fue recta, en línea recta, decidido sobre el portero, llegó hasta él y con toda frialdad y serenidad, hay que decirlo también, le acomodó la pelota en el fondo de las redes. Ahora los equiperos contrarios faulean aquí de mala manera. Bueno, no, un faul es jalarle la camiseta, no pegarle. No se trata de dar un catorrazo, no se trata de ofender. Pero aquí Montes, otra vez este Montes, que es un rudo, un grosero y abusivo y pegalón. Están aquí, ahora hay un contra la meta mexicana y están queriendo emprender un ataque. 1-0, hay que decir, un gol a cero, venciendo México al minuto el minuto de 57 minutos ahorita. Entonces, en 53, hace 4 minutos se metió un gol, que pues acude hasta los cimientos de este estadio Azteca, construido y soñado por el gran arquitecto Pedro Ramírez Vázquez, ahora remodelado, estrenado en 1966, y ahora reconstruido, bueno, no, modificado, modernizado, encarecido, ahora bajo muchas demandas, y ahora prosigue el juego, ahí creo que en el estadio no llueve, por lo menos no se ve como en otras ocasiones que cae una tormenta con el agua. Pero si le aseguro a usted ya desde ahorita, con son 58 minutos del partido y nos quedan 34 minutos, entonces vamos a haber un equipo, una lucha sorda en el medio campo, defendiendo a los mexicanos su jueguecito y cumpliéndole, eso sí, el deseo y el anhelo a millones de mexicanos de que se ganen los tres juegos, cosa que no ha ocurrido nunca en nuestro participar en las Copas del Mundo. Antes, cuando fue la Copa Jules Rimet, en la que México participaba desde el año 30 en Uruguay y en Italia y en Londres y en Suecia, en Brasil, en Suiza, en Chile, en Suiza, y cero, hasta que ganó un punto en el año 58, logró ganar un punto en la competición, pues para el empatar con País de Gales a un tanto, gol de Jaime Belmonte en aquella ocasión y de John Thomas en el otro, en el equipo de País de Gales. En este momento llevamos casi 60 minutos de juego, quedan escasos unos 30 minutos y luego algo de reposición, están reponiendo como 4 o 5, hasta 6 minutos se repone lo que sea necesario. Debido a las constantes interrupciones que impiden dar fluidez al partido, hacerlo atractivo, hacerlo peleado, hacerlo vistoso, y entonces, porque pese al gol, pues claro, el equipo mexicano ya tiene más confianza, tiene más serenidad, pero no tiene sistema, no tiene método. Ahora van a emprender un tiro de castigo contra la meta mexicana, se está defendiendo, se procuran los, están a la media distancia fuera del área, hay un disparo, la saga mexicana replica y manda la pelota hasta casi la otra, el otro campo, pero ya se recuperaron, centran y va hacia la, pero la defensa mexicana está bien plantada ahorita, y otra vez parece este mismo jugador que anotó el, ahora vienen 3 o 4 a 5, se unen a esa marcha, pero también allá no van solitos, es uno fuera de lugar, ese era un fuera de lugar, lo van a, ahora, porque ya están diciendo que, bueno, cayó otro gol, ahora sí en el minuto 60, gol, y se prende el entusiasmo, lo metió el colombiano, alguien lo metió así, 2-0 o algo así, 2-0, pues ahora sí están, yo pienso que queda un fuera de lugar, pero a ver, vamos a ver, está repitiendo la jugada, sale aquí disparado este amigo, es fuera de lugar, no, ya claro, ya al que anota al final sí está habilitado, pero la jugada está en, a ver si piden el VAR la revisión con el, porque se llegó Quiñones, o creo que se apellida, y anotó el gol. 2-0, pues entonces creo que ya puede usted dormir tranquilo, ya puede dormir sereno, porque ya se ve muy difícil que el equipo, no, bueno, quedan 29, 30 minutos de juego, ¿no? De manera que hoy va a haber cambios en el equipo mexicano. Aguirre está diciendo que vamos a quitar, sale Benítez y entra Romo, salen Martínez y Romo, que no sirven para maldita la cosa, y el Piojo ya es, y salen ahí, entra entran ahí los muchachos muy con mucha esperanza, con mucha ilusión, y ya con 62 minutos de juego de los 90 que se exigen, pues se recuerdan también grandes hazañas de otras a grandes jugadores que han pasado por estas canchas, como aquella selección de Brasil, hace rato querían tirar como tiraba Didi, un gran tirador de centros, córneres y todos los que se acostumbran. Son las 8:24 y la producción Juan Carlos Cárdenas Chaparro, y están amonestando aquí a un mexicano le sacan la tarjeta amarilla, seguramente porque digo, son muy bruscos, son con gran rudeza, llegando Álvarez, se apellida Álvarez. No, pues hombre, le hizo unas tijeras con las dos piernas, donde lo apresó, y inmediatamente el árbitro no dudó y lo estaba amonestando. Está diciendo también que el entrenador Aguirre pues haga sus cambios, mueva ahí, que no esté obstruyendo la cancha en esa banda. Y está el juego aquí en este momento. Decía de nuestra producción con Juan Carlos Cárdenas Chaparro y con Diego Montes en la conducción técnica. Que me están pidiendo la producción que va a usar la palabra, y con todo gusto pasamos los micrófonos a la producción. Adelante.
1: 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La temperatura en Vox.
2: 17 grados.
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3: ¿Sabes cómo afecta un trauma en tu vida? Te cuento de volada las áreas impactadas por los traumas. Yo soy Marion Cortina y estás escuchando Vox FM. Un trauma afecta a diferentes áreas de una persona y puede generar problemas somáticos, que estos son incluyen dolores, inflamaciones, trastornos digestivos, problemas de apetito, problemas de sueño, problemas sexuales, impotencia, dolor en la vagina, adicción al sexo, parafilias, etc. Problemas cognitivos, suelen producirse dificultades en la concentración, capacidad de estudiar o de recordar. Problemas emocionales, dificultad para regularse emocionalmente en situaciones que no suponen un gran estrés. Dificultan mucho el desarrollo de actividades diarias muy básicas. Tras una situación de trauma psicológico, el cuerpo puede quedar sometido a un funcionamiento de supervivencia. Se prende el sistema nervioso y se desregula. Un sistema nervioso desregulado se siente como si no te puedes apagar. Tu descanso no es recuperador y te sientes cansado durante el día. Si tienes alguno de estos síntomas, ir a terapia puede ser buena idea para tratar los traumas. Hay varios terapeutas que trabajan pro bono con un descuento grande para atender a personas con todo tipo de presupuestos. Los puedes encontrar en línea como Fundación Anabello, Centro Mexicano Pro Bono, Sensitud, entre otros. Sígueme en redes sociales como arroba Marion Cortina.
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0: 20:30, a las 8 de la noche con 30 minutos aquí en Crónica 760, a través de Radio Cañón, XABC, Radio Cañón, con los ojos, con la mirada, con el juicio puesto en el Estadio Azteca, en el Estadio Ciudad de México, en este juego entre la selección de Checoslovaquia, en la selección y la selección mexicana, que ya en este momento, en una, durante una pausa que a veces se llama de rehidratación, va por pues el esfuerzo, eso sí no se puede negar, habrá sido desordenado, le faltará cohesión y le faltará método y tejido futbolístico, pero así asado, pues ahorita vamos 2-0 a favor de México, 2-0 a favor de México. Montes y Quiñones son los autores de estos dos goles que han devuelto a la alegría, al júbilo, a la esperanza, a la ilusión, a la ambición quizá, a los aficionados mexicanos que desean, que quieren, que anhelan un triunfo de la selección nuestra, de la selección nacional mexicana, selección que haga historia hoy, esta noche, en este juego, sobre este césped del Estadio Azteca, y frente a un rival de la Europa Central, un rival recio, fuerte, macizo, de fútbol áspero, de encontronazo, pero al que los nuestros han correspondido también con una actitud de pues un juego tosco, brusco, escasamente brillante y en momentos muy rudo, parecía un encuentro de lucha libre. Y hierros grandes como este del señor Alvarado, que le dicen el Piojo, que francamente, pues a dos o tres o cuatro oportunidades se puso a jugar como si estuviera en el campo del Renacimiento de antaño, allá por Cañitas, que era de los padrecitos o los curas o los sacerdotes salesianos de hace 70 o 75 años. Y entonces uno iba a jugar ahí con un equipo del Esparta y estaban los muchachos jugando fútbol en ese campo de los sacerdotes salesianos. Ya son 70 minutos de juego de este partido, que como todos reglamentariamente, dos tiempos de 45, se suman 90 minutos y se habrán de ajustarse los tiempos para que aquellos minutos que se perdieron en las discusiones, en los empujones, en las lesiones, en los cambios, entonces ahora se suplan y salen. Está yendo ahora Mora, G. Mora, sale de nuestra selección nacional y va a entrar, déjeme ver, ahorita le digo aquí, entra Fidalgo, y este Fidalgo llega de recambio y seguramente tendrá una estrategia de movilizar individuos el entrenador Aguirre para amarrar, para consolidar este marcador de 2-0, y el hecho de que si México gana hoy su próximo partido, lo jugará justamente otra vez aquí en el Estadio Azteca, para regocijo aquí en la Ciudad de México, de millones, de millones, de millones de personas que al vivir este partido, también lo disfrutan y al mismo tiempo se divierten, se sienten identificados con el triunfo. Efectivamente tiene un efecto sobre la sociedad, un triunfo de su equipo nacional, que nos hace sentirnos, así sea por un instante, pues a la altura de quien sea, capaces de cualquier hazaña. Lo mismo que cuando un poeta como Octavio Paz obtiene el premio Nobel, ¿por qué no se gana? Porque no es de lotería. Y ahí está Memo Ochoa calentando, ejercitándose elásticamente, moviendo sus largas piernas, y que son el sostén de un gran, de un formidable portero. Y quizá el entrenador, al ver que está macizado el triunfo, al ver que hay una buena ventaja de 2-0, decida que entre a jugar y se convertiría, superaría a Antonio Carvajal, que fue portero en 5 apariciones mundiales con la Copa Jules Rimet. Antonio Carvajal en 5 copas en el año 50 en Brasil, en 54 en Suiza, en 58 en Suecia, ahí debutó Pelé, en 62 en Chile y en 66 en Londres. Entonces jugó 5 campeonatos mundiales de la Copa Jules Rimet, y que la ganó Brasil, se le quedó en sus vitrinas de club, de selección de fútbol brasileño, cuando la obtuvo por tercera ocasión allá, aquí en México, en 1970. Entonces, entonces Antonio Carvajal llegó al rango de 5 copas, el 5 copas las que le he descrito, en las que participó defendiendo la casaca nacional, la meta mexicana. Y pero ahora tal parece que Memo Ochoa, que a muchos años después viene con una más joven, etcétera, todo, pero ya muy maduro, y que ya jugó 5, pero quiere participar en 6. Si hoy jugara, si hoy estuviera aquí, fuera unos minutos defendiendo la portería mexicana, por decisión de su entrenador, de Javier Aguirre, bueno, pues ahí estaba en riesgo la meta mexicana, la defensa mexicana. Ahora se deja caer ahí un defensa mexicano, se queja, se lleva las manos a la cabeza, está tirado sobre el césped. Va el referí, el árbitro, a ver qué está pasando. No tenía por qué, bueno, no está uno ahí en el césped con ellos, pero hay acciones. Me parece que es Montes que ahora se queja, quién sabe qué. Pero ya se ha incorporado 75 minutos, casi 76, de este partido en el Estadio Azteca de la Selección Mexicana. Y la selección de Chequia. Bueno, pues ahí me mochó ahí calentando, está cerca de Javier Aguirre, a lo cual le dijo, prepárate, ha estado en concentración. Pues sí, va a entrar, sí, ya está, ya hace el relevo, está poniéndose sus guantes, ahora ahí se porterea con guantes muy finos. Yo no sé, cuando nosotros jugábamos de escuincles, pues eran de con mano limpia, ¿verdad? Lo que sí se ve en rodilleras, que ya no se usan, por cierto. Se usaba el suéter que tenía el número 1 en la espalda, porque era el portero, el 1. Y un centro, el de México está atacando, pero el Quiñones la vuela. Y ahora ya están muy sonrientes los mexicanos, llevando una ventaja de 2-0. Aquí está la repetición del centro. Quiñones logra una. Y ahí está Memo Ochoa, que se ve que mastica chicle nerviosamente. Ocurre el cambio en ese minuto 77. En ese sale Rangel. Y también se va Chávez y entra Memo Ochoa. Va a entrar Memo Ochoa a cubrir la brasa. Dale. Es un momento emocionante. Memo Ochoa es antigua. Se persigue levemente. Ya va a trote en un trotecito ligero. Y luego ya con los pases propios del guardameta, propios del portero, del guardavalla de la selección nacional. Y ahora aquí ya lo recibieron con gran ovación ahí en el estadio. Son 78 minutos a 12 minutos. A 12 minutos de que no, aun cuando no haya un gran juego, dice el entrenador Aguirre que el chiste es ganar. Bueno, y si a eso vamos, pues sí va a ganar. Todo apunta a 12 minutos del final. a poco más de 12, porque habrá que y parece que México puede estar, estaba a punto de llegar otro delantero y por poco ahora tiene que ceder córner. Pues otra vez Quiñones llegaba ansioso, ambicioso a la meta contraria, pero se cruzó oportunamente el defensa, que desvió la bola y la mandó a córner. En este momento se están preparando en el área chica, en el área grande. El árbitro quiere que no se estén peleando, que no se jaloneen, que no haya brusquedad y suciedad, y que sea un juego limpio, fair play, dicen. Hay que jugar con caballerosidad, con alegría, con gran... Ahí le mandan la pelota a Memo Ochoa, es uno de sus defensas, y él mismo ya la despejó, también con certeza, con gran entrenamiento, con gran experiencia, es lo que tiene, y gran habilidad, y sabiduría, y conocimiento, y momentos de gran gloria que ha tenido Guillermo Ochoa, homónimo de mi querido compañero y amigo y gran maestro del periodismo, Guillermo Ochoa, gran cronista de la casa Excelsior, y luego trabajamos juntos en la televisión, en el Canal 8 y en el Canal 2, y hemos tenido una amistad, no hace años que no nos vemos, pero Memo Ochoa hizo época como junto con Lourdes de Guerrero, se la recuerda en el noticiero hoy mismo, que fue invento de un norteamericano, Mr. Bilgor, Arnold Bilgor, en Canal 8, Televisión Independiente de México. Hay un disparo a la meta de Memo Ochoa, pero bastante desviado, no le quitan el sueño, lo sigue con la mirada, comprueba que sale del campo y va en su busca para hacer un saque de meta. Desde su privilegio bota la pelota, está angulándola, está poniendo y cumpliendo con el reglamento para hacer un despeje, y este ocurre y está, lo hace con mucho, con una gran, dándole dirección de ataque, no solamente sacar la pelota, o no solamente otro ha caído, o sea, han golpeado ahora a otro jugador mexicano que rueda por el césped, el árbitro detiene, pero ya se levantó, coge antes el número 4 y se hace, ya está muy sonriente. Hay algo de teatro, hay algo de histrionismo, que a ver si el árbitro se traga un poco, se engulle la pantomima y dice penalti, y un tiro de castigo. Entonces, la pelota llega hasta otra vez hasta Memo Ochoa, que de nueva cuenta defiende y busca alimentar a los delanteros, a los atacantes, con balones frescos, con posibilidades de ataque. Pero ocurre aquí a los tres cuartos de cancha un foul y va un tiro de castigo contra la meta mexicana. Empieza el árbitro va a señalar con un poco una marca con una tiza, con la pintura, el lugar donde debe colocarse el balón para que el artillero, el delantero, el futbolista del equipo contrario cobre la falta. Ya allá Guillermo Ochoa coloca a la barrera, da voces, cúbranme acá, cúbranme aquel ángulo, cuidado, ahí está la pelota, sale, hay una defensa mexicana, manda la pelota casi hasta la media cancha, de ya está en poder el balón del equipo contrario, avanzan estos, estamos al minuto 82, con 14 segundos, con 15 segundos, y otra, hay un despeje largo que toma el delantero mexicano, ahora solitario, muy solitario el número 11, pero porfía, es decir, insiste el ataque mexicano, y está cobrando frutos porque de pronto parecía que se hacían de nuevo con la pelota, que está en poder otra vez por la banda izquierda, en poder del equipo contrario, pero hay una buena actitud de la defensa mexicana que mueve la pelota hasta el otro extremo, hasta el extremo derecho, donde con una mano vendada este jugador congela, enfría, pone orden en la saga y en la organización del equipo. Ese 2-0 da confianza a la oncena mexicana para proseguir y darse gusto moviendo la pelota de aquí para allá, entre ellos, sin cruzar, sin llegar al campo enemigo. Ahora sí intentan actuar, pero regresan, y es la estrategia ahora macizar, si ya desde antes era, y hay un coro de olé, olé, como si fuera en la Plaza de Toros, mala costumbre, como si fuera una burla, no solamente el dribbling, no solamente la velocidad de un pase, el tejido futbolístico de precisión y de, bueno, ahora tuvo que salir rápidamente el portero de la selección nacional. Son 83 minutos de juego, está la selección nacional mexicana a punto de realizar una notable hazaña. Por primera vez gana sus tres, está a punto de ganar sus tres partidos de la primera ronda en una justa como es la Copa del Mundo, la Copa de Fútbol. Ahora con muchísimos equipos, según la FIFA, la Federación Internacional de Fútbol Asociación, hay un jugador lastimado. Se lastimó. Bueno, Memo Ochoa despejó. Un contrario metió el pie y se, ahora van a tener que sacarlo en camilla. Nos explica qué fue lo que pasó, cómo fue que se lastimó. Y pues, sale. Tenemos 84 minutos de juego aquí en el Estadio Azteca, cuando son las 8 de la noche con 46 minutos. Y está detenido momentáneamente el partido, ya no es pausa de rehidratación. Tendrán que entrar las asistencias, el médico, y efectivamente ya llegaron ahí con su camilla. Y como decían, ahora sí lo sacaron en camilla, ¿cómo se habrá lastimado? Creo que quiso patear, quiso dar un puntapié fuerte y lo dio al piso, al pasto, al césped, y debe haberse lastimado los dedos del pie derecho, del pie con que intentó eso. No lo sacan en camilla, pero ya lo sacaron del campo para que el juego prosiga. Y entonces ya el árbitro va a comprobar que todos estén en orden, corre también para tener buena posición para ordenar la reanudación de este juego. Cuando son 85, casi 86 minutos de juego, programado para 90, y hay nuevos cambios en la escuadra checa, que sale Souček y llega, hay dos y salen Souček y Serven, y entra, se persina también ahora con la mano izquierda, señores de religión no ortodoxa, ¿verdad? Estando una vez en la Unión Soviética, cómo se persina, con otro énfasis, con otra fuerza, con otro gesto que es distinta a la que hacemos nosotros, bueno, los quienes nos persinamos. El marcador a los minutos 86 con 40 segundos, estamos en 2-0, se reanuda el partido, estamos en la pelota en campo de enemigo, que ya están en los muchachos mexicanos queriendo de contener el ataque de sus adversarios. Lo resuelve muy bien Guillermo Ochoa con un despeje largo que llega ya a la defensa de los checos, que vuelven, insisten con un despeje largo. Ahora la pelota sale por la banda izquierda, por la tribuna, van a hacerse un saque de manos. Ya no es como antes, Montes viene allí, ya salió la pelota, la tiene. Ahora es una larga, larga patada, un largo despeje de la saga checa, que va a dar más allá de a las tribunas detrás de la meta que defiende ya Guillermo Ochoa, y que desde luego pues no ha tenido ninguna exigencia, ha tenido que estar muy alerta, eso sí, no puede haber ni un parpadeo. 87 minutos con 40 segundos de este importante partido aquí en el marco de esta Copa del Mundo, en México se alcanzaría la cifra mágica de los 90, de los nueve puntos, y está, hay emoción apenas contenida, apenas ahogándose ya en las gargantas de gritar México, México, México. Cada uno de los espectadores aquí reunidos y los que están en las televisiones, en las plazas públicas de México, aquí en todo el Paseo de la Reforma, en todo el centro de la Ciudad de México, ahora sí en el Zócalo también, en fin, en una cantidad, con una distribución de grandes cantidad de plataformas, de pantallas, que dicen antes, pues, pon la tele, ya no, ¿verdad? Ya nadie pone la tele, pone una pantalla. Bueno, pues en esas pantallas hay miles y miles de personas emocionadísimas, congestionadas de alegría, plenas de contento, sintiéndose muy chichos, son más, sintiéndose muy saltas al minuto 88, casi 89, y tendrán que reponer como 5 o 6 minutos. Yo creo que Memo Ochoa tiene la pelota ahora, hace un despeje, entrega a uno de sus compañeros de la defensa, estos empiezan a intercambiar pases, van a hacer llegar hasta la extrema izquierda, viene aquí, intentan un avance, pero con la seguridad, ahí van avanzando la escuadra mexicana, contenida apenas, y de nueva cuenta México tiene la pelota, aquí la tiene por el extremo derecho, debía ser más ágil, pero es una cosa que, claro, desespera alguien, otra vez, entre dos, tómala tú, dámela ya, tómala tú, te la doy yo. Ahí está, ese es algo que desespera, quieren llegar por la banda izquierda con toda la velocidad, no pudieron, prosperó y sigue de nueva cuenta en el ataque, la pelota sale por este lado, izquierdo, y está en poder de los visitantes de los de la selección extranjera, y hacen jugar a su portero. Estamos en el minuto 90 y van a por recuperarse, pues no ha dicho y cuántos, pero ya van 10 segundos, ya tras 12, se ha cumplido el tiempo de reglamentario, pero no dice ahí cuántos minutos se van a reponer, creo que 3 o 4, o nada, no, 6 minutos, y ya se consumieron 30 segundos de esos 6 minutos que restan, que separan a esta victoria, esta gran victoria. Así, sí, como dicen, se trata de... Y llueve por aquí, por la colonia Cuauhtémoc, que inmediaciones de la Diana Cazadora, de todas estas... deben estar empapadísimos, llueve ya de veras, casi todo este partido, y ahí vamos un minuto de esos 6 que de tiempo de reposición, tiempo de compensación, tiempo que no se disfrutó del espectáculo futbolístico, muy pobre, muy, muy pobre. Ahora hay un ataque a la meta de México. Memo Ochoa está muy atento, muy al alba. Va a haber un disparo de larga distancia. Rebota en los defensores mexicanos. Se ve el gesto de derrota ya de los jugadores visitantes, de los checoslovacos. Y tenemos 1:27, 1:30 ha consumido de los 6. Nos quedan 4:30. Van avanzando de nueva cuenta nuestros visitantes extranjeros. Lanzan un disparo de larga distancia. La saga mexicana toma la pelota y con seguridad, con serenidad, los muchachos cambian un pase y intentan terminar el partido atacando a los checos. Se barren la pelota, tiene la pelota el equipo mexicano de nueva cuenta. El referí marca, el árbitro marca ahí un foul, detiene el juego. Se va a reanudar, ya se reanuda. En el mero centro del campo están los extranjeros queriendo, ya están en la cancha mexicana. Lanzan el ataque por el lado derecho de la cancha y avanzan, pero regresan también a un juego de reorganizar. Ya se consumieron 2:15 de los 6 y están muy bien organizados en la defensa. Hay un centro tiro de Lovera y sale, lo lanza muy por encima de la portería de Memo Ochoa, sin que signifique mayor ningún problema. Lanzó una muy alto, muy muy alto, fue a dar a las tribunas, y son 2:43, estamos a la mitad del tiempo de compensación. El Piojo Alvarado pasa por aquí y escupe, y cosas que se ven muy mal, pero pues sí, están ahogados los muchachos, casi 3 minutos, y hay un despeje muy largo de Memo Ochoa, casi están llegando los mexicanos de nueva cuenta, y ahí hay otro avance mexicano, ay, que métela, no, así, ahí cayó el gol, 3-0, qué golazo en el minuto 3:16, 3:15, ahí está Guillermo Ochoa brincando, abre los brazos en B y ya ganó México. Ya ganó México. En el minuto, estamos en el minuto 3. Se llevan la mano desconsolados los jugadores checos. Y mientras el contraste es bárbaro, decenas de miles en el Azteca y lejos del Azteca, pues emocionados, victoriosos, observan los últimos segundos de este, la parte, ¿cómo la pasó? ¿Cómo la llegó? ¿Y cómo la rebotó en el? Pero llegó el segundo y vamos, esos de un rebote, pero claro, tiene que estar detrás. El portero escupió el balonazo y lo reencontró otro jugador mexicano y lo sin titubear, pum, disparó y su chutazo llegó a las mallas y el efecto, el Estadio Azteca ruge, el Estadio Azteca vibra, el Estadio Azteca ha vivido un instante histórico, fantástico. 4 minutos, que quedan al partido, 1 minuto y 15 segundos, 1 minuto y medio de juego, 3-0, un contundente 3-0. Tiene México en el minuto 5, en el minuto número 5 de compensación, y nadie le va a arrebatar ya. Hay un nuevo ataque de los visitantes, que pues ya saben que ya perdieron, pero juegan como debe ser deportivamente, pues hasta el último instante ceden la pelota a su portero, que se la despeja largamente, y estamos en minutos con 20 segundos. México defiende con gallardías y ahora sí, bueno, y ya con mucha confianza, ya como sea, está el partido. Un extremo derecho, se frustra el visitante se ve la derrota, está en los entre minutos 5 minutos 41 segundos, ya en lo verde, ya no cayó una gota ahí de agua, porque no se ven perfectamente bien. El minuto 95, 51 y 52, y están a punto de, ahí va el Piojo Alvarado con el número 25 en la espalda, y ya empezaron a agrupar para saludar al público, ya se abrazan, terminó el partido. México gana 3-0 a la escuadra, cierra su mejor participación en fase de grupos, 9 puntos de 9 posibles y sin recibir gol. De manera que aquí llega, y Memo Ochoa toca las porterías, y ese drama, es su gestión, besa el marco, besa cada poste Memo Ochoa, y lo abrazan y lo felicitan, y sale Javier Aguirre, así se le ve muy contento, muy contento, saluda por lo que hacia aquí ya selección, lo lógico, abrazarse, besarse, darse palmadas para decir ganamos, ganamos, ganamos. Memo Ochoa ahora qué foto. Memo Ochoa está hincado en el centro de la cancha, orando, rezando, en un diálogo intimísimo entre su esfuerzo, sus ambiciones, sus ilusiones, sus satisfacciones. Impresionante ese momento de Guillermo Ochoa, sabiendo que se retira, sabiendo que no volverá a jugar otra copa, o no sabemos, pero todo indica que no. Y ahora se toman de la mano y como si estuvieran jugando a la ronda de San Miguel, que todos cargan su caja de miel, hacen rueda a Guillermo Ochoa, lo saludan, lo felicitan, lo van a levantar en brazos porque se está yendo. Le hacen una, como lo voltean, así lo pone, pum, lo lanza por los aires y pum, ahí ya y no lo lastiman, y ya Chequia cayó ante México 3-0, y México Ochoa, y Memo Ochoa vivió, aunque fuera poco, su 12º partido en Copas del Mundo. Está muy contento. Rebosa felicidad del Piojo. Se quitó ya la camisa y tiene el torso lleno de tatuajes, ¿verdad? Lleno de un gran tatuaje, y la G8, todos se abrazan, felicísimos, tienen motivo, claro que sí, 3-0, México va a pasar a la siguiente ronda, pero México hace que cambie el latido de toda la nación mexicana. 3-0, 9 puntos, y a ver qué sale. Lo hemos podido transmitir para ustedes de nuestra observación, no hay juego, la selección no juega bien, pero ganó. La selección no juega bien, pero ganó. De manera es que eso es lo que cuenta hoy y es lo que festejarán. Todos están muy contentos, ya nadie se recrimina nada. Pero sobre todo Guillermo Ochoa, vienen los hombres a felicitarlo. Lo conocen mucho en Europa, donde ha jugado mucho Guillermo Ochoa. Y cuando son las 21 horas con un minuto, y el escandalazo y la noche va a ser muy larga en buena parte de la ciudad de México, todo su centro, su principal avenida, las principales avenidas, y la alegría se va a transformar en gustazo, en brindis, en felicitación, y sigue lloviendo, pero a cántaros, aquí en las inmediaciones de la Diana Cazadora. Pues en la producción, Juan Carlos Cárdenas Chaparro. En lo técnico, en la producción, en la cabina, nuestro muy respetado Diego Montes, y Miguel Reyes Razo, servidor, que le convida a que nos encontremos aquí mañana. Hay mucho que comentar en estos días de fútbol aquí en Crónica 760. Le convido para que nos acompañe el día de mañana. Y por hoy le digo gracias. Muchísimas gracias. Buenas noches.
1: 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La temperatura en Vox.
2: 17 grados.
1: 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En voz de arroba Anamaite M.
3: Utiliza tu memoria como un laboratorio de aprendizaje. A diferencia de las especies primitivas que solo reaccionan por reflejo ante el peligro, el cerebro humano posee la asombrosa capacidad evolutiva de repasar los eventos pasados buscando amenazas ocultas. Ese análisis que realizas tras un conflicto en la calle o un mal negocio no es pérdida de tiempo. Es tu lóbulo frontal corriendo una simulación virtual para aprender de la experiencia y anticipar los riesgos del futuro. Aprovecha este superpoder biológico para depurar tus reacciones sin caer en la angustia inútil. Asimila la lección que te dejó el día y prepárate para jugar en el siguiente tablero con mayor ventaja. Te lo ganaste.
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16: 9-4.

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1: James Clear parte de una poderosa pregunta para enseñarnos a vivir mejor en su éxito editorial Hábitos Atómicos. ¿Por qué es tan fácil caer en malas costumbres y tan complicado seguir las buenas? El autor brinda fantásticas ideas basadas en investigaciones científicas para revelar cómo transformar pequeñas acciones cotidianas. 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
0: 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La temperatura en Vox.
2: 16 grados.
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3: Spider Noir ya está en Prime Video para que la veas como prefieras, a color o en blanco y negro. Cuando el personaje de Spider Noir apareció en Spider-Man Un Nuevo Universo, doblada por Nicolas Cage, muchos nos preguntamos si íbamos a tener más de este personaje, cosa que afortunadamente sí pasó. Y créeme que lo que sucede en esta serie de 8 episodios te volará la cabeza. Ubicada en los años 30, Spider Noir nos lleva a la Nueva York de la Gran Depresión. Es una joya visual, mitad historia de superhéroe, mitad historia de detectives, con chispas de comedia que aligeran el peso dramático y villanos clásicos que identificamos de los cómics. Y sí, también está protagonizada por Nicolas Cage. Ya está disponible en Prime Video.
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0: 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La temperatura en Vox.
7: 16 grados.
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Omar García Harfuch y la Secretaría de Gobernación acuerdan ruta de atención a demandas de transportistas. Madres buscadoras protestan en el Monumento a la Revolución, exigen apoyo del gobierno federal. La Concanaco se opone a una prórroga al registro de teléfonos celulares. Dos potentes terremotos sacuden Venezuela. Hay daños extensos en Caracas, la capital. La selección nacional hace historia en una Copa del Mundo. Vence a Chequia 3-0 y suma 9 puntos como superlíder de su grupo.

0: Hola, ¿qué tal? Muy buenas noches. Gusto en saludarles. La Secretaría de Gobernación informó que autoridades del gobierno federal llegaron a un acuerdo con la Alianza Mexicana de Organización de Transportistas tras dar seguimiento a sus peticiones. Los transportistas demandan mayor seguridad en las carreteras y combate a la extorsión. Sin embargo, se realizaron movilizaciones que provocaron caos en distintos puntos carreteros del país. Eduardo Pérez Albores tiene más información.
1: Los integrantes de la Alianza Mexicana de Organización de Transportistas, AMOTAC, se manifestaron y bloquearon diversas carreteras del país, afectando a miles de personas. Los inconformes cerraron carriles en las autopistas México-Pachuca, México-Puebla y la México-Querétaro.

0: Además, se registraron protestas en Tabasco, Veracruz, Chiapas, Tlaxcala, Morelos, Jalisco, Guerrero y el Estado de México. Entre sus principales exigencias, destacan mayor seguridad en carreteras por parte de la Guardia Nacional, el fin a los cobros excesivos de las grúas y la eliminación de permisos municipales para circular, además de reclamar la agilización de trámites ante la Secretaría de Infraestructura, Comunicaciones y Transportes. Las movilizaciones ocurren pese a que ayer la Secretaría de Gobernación afirmara que se había cancelado el megabloqueo. Gracias al diálogo a través de su cuenta de X, la dependencia aseguró que los líderes se comprometieron a no bloquear las carreteras a cambio de respuestas puntuales a sus demandas. Sin embargo, tras la mesa de diálogo, la versión de los transportistas fue otra. El presidente de la AMOTAC, Rafael Ortiz, contradijo al gobierno y aseguró que sí habría movilizaciones en todo el país.
1: Me dirijo a ustedes por ese conducto después de haber tenido la segunda reunión en la Secretaría de Gobernación. Se hablan muchas cosas, pero lo cierto es de que el paro camionero lo seguimos trabajando como se planeó. A las 8 de la mañana quiero que salgan, no bloqueen, salgan y manifiesten con sus camiones sus inconformidades en todo el país.
0: Más tarde, tras el caos generado, se reunieron el secretario de Seguridad, Omar García Harfuch, el subsecretario de Gobernación, César Yáñez, y los integrantes de la AMOTAC. En este encuentro se firmó una minuta de trabajo y una nueva ruta de atención para los transportistas.
2: Vamos a establecer mesas de trabajo de manera inmediata, mesas de trabajo no de protocolo, sino de acción inmediata para ir resolviendo los temas que previamente fueron conversados aquí.
0: Los bloqueos y las protestas finalizaron antes del mediodía, por lo que las vialidades regresaron a la normalidad. Con Ortega, a las 10, Eduardo Pérez Albores.
3: Elisandra Cabanillas, madre buscadora en Baja California Sur, le envió una carta a la presidenta Claudia Sheinbaum para que la ayude a localizar a su hijo, que lleva más de un año desaparecido. De acuerdo con la carta, Alberto Cabanillas desapareció en el municipio de San José del Cabo hace más de un año y hasta el momento no ha sido localizado. El joven de 24 años vestía una camisa color rojo y pantalón de mezclilla al momento de su desaparición. Tiene un tatuaje que dice Cabanillas y una corona en el antebrazo izquierdo. La madre buscadora dijo que la carta fue entregada al gobernador Víctor Manuel Castro Cosío para que se la dé personalmente a la presidenta Claudia Sheinbaum.

0: son madres buscadoras quienes se concentraron en el Monumento a la Revolución para llevar a cabo una protesta para exigir la búsqueda de sus familiares desaparecidos. Los colectivos colocaron lonas y pancartas con los rostros de sus familiares, amigos y colegas de búsqueda. Las madres buscadoras entonaron su versión del Cielito Lindo y también realizaron el pase de lista de los desaparecidos. Esta es la primera vez desde que inició la Copa 2026 que las madres buscadoras no se manifiestan en las inmediaciones del Estadio Azteca y optan por otro recinto para exigir a las autoridades federales y locales que localicen a sus seres queridos. Organizaciones de madres desaparecidas afirman que no hay registro de que la presidenta Sheinbaum haya recibido a alguna persona que busque a sus familiares. Los colectivos de buscadoras señalan que el rechazo de la presidenta a recibirlos se debe a que no existe voluntad política para resolver el problema. Más información con Alberto García Sarubi.
1: Colectivos de madres buscadoras afirmaron que la presidencia de la República mostró su desprecio a su exigencia de apoyar la búsqueda de sus familiares desde hace años, antes de que el Pato Merlín fuera presentado en la conferencia de prensa matutina. Decenas de ocasiones, madres y padres de personas desaparecidas han acudido a las calles aledañas a Palacio Nacional para solicitar una audiencia con la presidenta Claudia Sheinbaum y en todo momento han encontrado las puertas cerradas. La fundadora del colectivo Familias Unidas por Nuestros Desaparecidos, Guadalupe Aguilar, quien en 2024 recibió el Premio Derechos Humanos de manos del rey de España Felipe VI, dijo que no hay registro de que la presidenta haya recibido alguna persona que busque a sus familiares.
2: A mí me da mucha tristeza que la persona que dirige nuestro país se dirija a nosotras de esa forma, creyendo que somos tontas. No somos ningunas tontas para creerle lo que ella dice. No se ha reunido con nosotras.
1: Familiares de personas desaparecidas explicaron que el rechazo de la presidenta a recibirlos se debe a que no existe voluntad política para resolver esta tragedia. No se invierte en la identificación forense y no se ha combatido la complicidad de autoridades con el crimen organizado.
3: No sabemos que ella realmente pues sigue mintiendo, la verdad. Qué tristeza de que siendo la presidenta de todo México y se preste para dar todo ese tipo de mensajes cuando sabe realmente ella que personalmente ella no.

0: personas desaparecidas y no localizadas. Con Ortega a las 10, Alberto García Sarubi.
1: La Suprema Corte publicó en el Diario Oficial dos certificaciones para corregir el voto que emitió su presidente, Hugo Aguilar Ortiz, en dos asuntos que fueron resueltos en diciembre de 2025. La Corte dijo que corrigió el sentido del voto con la finalidad de tener congruencia entre las sesiones y documentos y afirmó que las sentencias garantizan certeza jurídica. Leonardo Ferrera tiene más información.
2: El Diario Oficial de la Federación publicó una certificación en la que se alteró el voto del ministro presidente de la Suprema Corte, Hugo Aguilar. La controversia gira en torno a una acción de inconstitucionalidad referente a las leyes de ingresos en diversos municipios de Oaxaca. A pesar de que la sentencia fue firmada y publicada el 1 de diciembre de 2025, el Diario Oficial publicó este martes 23 de junio la certificación con el voto diferente del ministro presidente. Para los especialistas en derecho, este tipo de errores constituye un precedente negativo.
3: Obviamente esta publicación que modifica la resolución de diciembre de 2025 violenta un principio de cosa juzgada y que con ello la intervención de la Suprema Corte de Justicia pues no brinda ninguna certeza, seriedad o formalidad a sus resoluciones.
2: La sentencia fue aprobada por una mayoría de 8 votos. En dicha resolución se había establecido que el ministro presidente Hugo Aguilar Ortiz votó en contra de este apartado. La sentencia fue firmada electrónicamente por el propio ministro y por el entonces secretario general de acuerdos, Rafael Coelho Cetina.
3: Desafortunadamente, la certeza jurídica, las formalidades de los debidos procesos no son rasgos que caractericen a la Suprema Corte de Justicia del acordeón, precisamente por la improvisación. Ahí está el resultado de elegir personajes por voto directo y popular, no elegir a las mejores ni a los mejores perfiles.
2: La Secretaría General de Acuerdos es el órgano encargado de documentar, certificar y dar seguimiento a los acuerdos y resoluciones adoptados por el Pleno. En un comunicado, la Suprema Corte culpó al secretario de Acuerdos por el cambio de voto de Hugo Aguilar en la sentencia de 2025.
3: Y esta falta de formalidad institucional es producto y consecuencia de su inexperiencia y su falta de capacidad profesional. Lo más fácil es fincar responsabilidad a la anterior secretario de Acuerdos de la Corte.
2: Especialistas en derecho señalan que cualquier ajuste relacionado con sentencias, actas de sesión o registros de votación debe estar respaldado por documentación oficial que permite identificar el origen de la modificación y su fundamento jurídico. Con Ortega a las 10, Leonardo Ferrera.
1: Más adelante, la tuta se presenta ante una corte federal de Estados Unidos. Y enseguida, dos potentes terremotos sacuden Venezuela.
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0: Concanaco Servitur se manifestó en contra de solicitar una prórroga al registro de teléfonos celulares. Octavio de la Torre, presidente de Concanaco Servitur, destacó que esta medida debe ser cumplida por los ciudadanos, ya que la seguridad depende de la responsabilidad individual de registrarse conforme a la ley. Tamara Moreno tiene más información.
1: México registra 5.719.981 extorsiones anuales, de las cuales el 85% ocurren vía telefónica, afirmó Octavio de la Torre, presidente de la Confederación de Cámaras de Comercio, Servicios y Turismo. En el marco de la presentación de la Ruta Nacional para Proteger a los Negocios Familiares frente a este y otros ilícitos, el líder de la Concanaco Servitur hizo un llamado para que la ciudadanía registre sus líneas telefónicas, al tiempo en que anticipó que no pedirán prórroga para cumplir con esta disposición.
2: Nosotros no buscamos una prórroga, nosotros buscamos que los ciudadanos cumplan con el compromiso, porque no se puede exigir seguridad si uno no pone también de su parte en términos de la responsabilidad que tenemos para llevar a cabo una acción que está determinada en la propia ley.
1: Luego de que diversos expertos en el tema aseguran que el principal obstáculo para el registro de líneas móviles es la desconfianza hacia el proceso, Octavio de la Torre señaló que siempre se focaliza en lo negativo en vez de valorar lo positivo.
2: El sospechosismo siempre ha sido parte de la cultura nacional, ¿no? O sea, como que a cualquier solución siempre le encontramos la queja o el frijolito. Siempre buscamos cómo algo que se busca que sea positivo se traduzca en algo negativo. A mí me han preocupado mucho esas expresiones, porque hemos identificado que algunas de esas expresiones que han generado desconfianza son de los propios grupos que se dedican a generar la propia extorsión.
1: Cuestionado sobre si confían en estos mandatos gubernamentales, el también empresario aseguró que, pasando el 30 de junio, vigilarán que se cumpla con el objetivo de combatir la extorsión telefónica y que se garantice la seguridad de los datos personales de los usuarios.
2: Nosotros siempre pues vamos a buscar que las disposiciones en el marco de la legalidad se cumplan, y es un mandato que ya se estableció, es una norma que se tiene que cumplir, y claro que vamos a vigilar que se utilice para el objetivo y el propósito que se creó, que me parece que ese es el siguiente paso. Pero hoy en día la disposición existe y me queda claro que pues la confianza del ciudadano es importante.
1: Cabe señalar que a 6 días de que vence el plazo para el registro de las líneas, aún faltan más de 82 millones en ser vinculadas. Con Ortega a las 10, Tamara Moreno.
0: El gobierno federal dijo que para 2030... el 70% de la energía en México se generará a través de fuentes renovables, con una inversión de 739 mil millones de pesos. Lucelena González, secretaria de Energía, explicó que durante los próximos años se busca incrementar en 140% la generación con fuentes fotovoltaicas, en 90% con geotermia y en 70% con eólica.
3: Es decir, se evitarán 69 millones de toneladas de CO2 equivalente por el consumo de gas, gracias a que se decidió que el incremento de esta nueva generación se hiciera con fuentes no contaminantes. Esta decisión de irnos hacia centrales de energía renovable va a permitir que se eviten la construcción de 55 plantas de ciclo combinado, que eso incrementaría la dependencia que tenemos al gas natural.
0: La presidenta Sheinbaum destacó que Pemex y Petrobras podrán explorar alguna zona del Golfo de México, además de que los tiempos de exploración podrían reducirse en más de la mitad del tiempo. En la mañanera, la presidenta destacó los beneficios que traerá el acuerdo entre ambas empresas, acuerdo que fue firmado ayer. Más información con Angélica Guerrero.
4: La presidenta Claudia Sheinbaum aseguró que la firma del memorando de entendimiento entre Pemex y Petrobras servirá para fortalecer y no para perder el control de la petrolera mexicana. Negó que los acuerdos con la empresa brasileña pudieran generar las pérdidas millonarias que se tuvo con la española Repsol.
5: Es que nosotros no somos Calderón. Nosotros tenemos claro que es el fortalecimiento de Pemex. Obviamente no vamos a firmar un contrato que signifique la pérdida de control de Pemex, de ninguna manera.
4: De acuerdo con Petróleos Mexicanos, el memorando de entendimiento tendrá una vigencia por 2 años. Además, no constituye un compromiso de inversión, ni crea sociedad, consorcio o empresa conjunta.
5: Lo que queremos, pues, es fortalecer la investigación científica también y de desarrollo tecnológico en otras materias, además del petróleo y el gas. Entonces, esto es lo que se firmó ayer, un memorándum de entendimiento que ya abre la posibilidad de después firmar un convenio más detallado.
4: La mandataria reiteró que el objetivo del acercamiento con Petrobras es el fortalecimiento de Pemex para garantizar la meta de 1.8 millones de barriles diarios, mientras que Brasil se encuentra interesado en el programa de producción de fertilizantes que mantiene México.
5: Entonces, no solamente es de allá para acá, sino también de aquí para allá. Entonces, la idea es que haya acompañamiento tecnológico, transferencia tecnológica y la posibilidad incluso de que juntos Pemex y Petrobras puedan explotar alguna zona del Golfo.
4: Con Ortega a las 10, Angélica Guerrero.
6: Al finalizar la jornada, el índice de precios y cotizaciones cerró a la baja 0.85% hacia las 66.278.01 unidades, siendo la perdedora Industrias Peñoles con 4.30%. El FTSE Viva cerró con pérdidas de 1.08% hacia las 1.330.11 unidades. La inflación se desaceleró durante la primera quincena de junio, registrando un nivel de 3.5% a tasa anual debido a la disminución en los precios de productos agrícolas, automóviles y tenis, informó el INEGI. El índice Nacional de Precios al Consumidor observó una reducción de 0.11% en la primera mitad del sexto mes. Es la primera ocasión en 10 años en que se observa una reducción quincenal para un periodo similar. México se mantiene como el segundo mayor receptor de inversión extranjera directa en América Latina de acuerdo con la Cepal, aunque con una alta exposición a los cambios en la política arancelaria de Estados Unidos. Durante el último año, los flujos sumaron más de 43.200 millones de dólares, lo que representó una caída de 5% frente a 2024, con la industria automotriz como uno de los sectores más afectados en anuncios de nuevas inversiones. En el mercado del petróleo, la mezcla mexicana pierde y queda en los 67.63 dólares por barril. En el mercado internacional, los precios del crudo retrocedieron. El West Texas Intermediate queda en los 69.88 dólares por barril, mientras el Brent en los 73.74 dólares por barril. En Wall Street, los mercados finalizaron la jornada mixtos. El Dow Jones avanzó 0.35%, el Nasdaq retrocedió 0.43% y el S&P 500 perdió 0.10%. Con Ortega a las 10, Eric Vilchis.
7: Fuerte temblor, los palos grandes, la castellana, la zona bastante afectada, los edificios, bueno, un daño estructural importante que está presentando en este momento.
8: Se cayeron edificios, miren cómo está eso, se acaban de caer edificios.
7: Fuerte temblor.
0: Son imágenes de Venezuela. Dos fuertes terremotos acudieron al país con un minuto de diferencia, lo que provocó el colapso de edificios y viviendas en Caracas, la capital. El Servicio Geológico de Estados Unidos indicó que los sismos tuvieron una magnitud de 7.1 y 7.5. El epicentro se situó al oeste de la localidad de Morón, situada en la costa caribeña al oeste de Caracas. Delcy Rodríguez, presidenta encargada de Venezuela, decretó el estado de emergencia. Hasta el momento no hay datos oficiales de víctimas. El sismo fue sentido en Bogotá, capital de Colombia. Estados Unidos anunció esta noche el envío de ayuda de emergencia a Venezuela. La Secretaría de Relaciones Exteriores informó que el gobierno de la presidenta Sheinbaum ofreció a Venezuela toda la solidaridad y el apoyo que requiera.
8: Y bueno.
0: Y esto es lo que escribió la presidenta Sheinbaum en su cuenta de X: nuestra solidaridad con el pueblo de Venezuela. La Secretaría de Relaciones Exteriores ha entrado en contacto con el gobierno del hermano país y ya he instruido la preparación de la ayuda necesaria. Por ahora nos han solicitado apoyo con personal especializado en rescate y de sanidad. México siempre es y será solidario, escribió la presidenta Claudia Sheinbaum. El Consejo Nacional Electoral de Colombia declaró al ultraderechista Abelardo de la Espriella como presidente electo al vencer al candidato oficialista Iván Cepeda tras un reñido conteo de votos. De la Espriella, del Movimiento Defensores de la Patria, logró ser el más votado en la segunda vuelta presidencial de Colombia. El escrutinio resolvió las decenas de miles de quejas sobre mesas de votación realizadas por Cepeda para que fuesen revisadas en busca de posibles irregularidades. Más temprano, Iván Cepeda reconoció la derrota y afirmó que busca contribuir a la convivencia, a la paz y al diálogo entre colombianos. Rafael Grossi, director de la Agencia Internacional de Energía Atómica, dijo que llevará a cabo inspecciones en las instalaciones nucleares en Irán como parte del memorándum de entendimiento entre Estados Unidos e Irán. Grossi aseguró que la prioridad es confirmar la ubicación del uranio altamente enriquecido y señaló que la agencia tiene una idea de dónde podría estar el material, pero que es importante que Irán le comunique a la agencia su ubicación. Grossi añadió que dado que algunas instalaciones de almacenamiento fueron atacadas y parcialmente destruidas, la agencia podría tener que estudiar cómo acceder al material.
9: This has been signed, has been agreed. Paragraph 8 of this memorandum of understanding says explicitly that the nuclear activities that are going to be carried out with regards to the nuclear material facilities and will be supervised by the IAEA in all letters. We will be working on the modalities, dates, procedures, places very soon, and the inspections will indeed take place.
0: Más adelante, Begoña Gómez, esposa de Pedro Sánchez, entrega su pasaporte por orden judicial. Y enseguida, Rubén Moreira, coordinador del PRI en la Cámara de Diputados, habla sobre el éxodo de legisladores que buscarán puestos de elección popular.
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0: Saludo con gusto al diputado Rubén Moreira, líder de la bancada del PRI en la Cámara de Diputados. Gracias por estar con nosotros. Bienvenido.
1: Al contrario, muchas gracias, Guillermo, por la oportunidad de platicar contigo y con tu gran auditorio.
0: Muchas gracias. Rubén, ya comenzó el éxodo de legisladoras y legisladores de Morena, PT y Partido Verde, que ha pedido licencia para convertirse en lo que ellos llaman coordinadores de la transformación y más adelante en candidatos a alguna de las 17 gubernaturas que estarán en juego en 2027. ¿Cómo ves lo que está sucediendo?
1: Es una violación completa a la ley, pero además una estrategia muy bien diseñada para apoderarse de los cargos de elección popular. Estrategia que pasa por controlar los órganos que serán árbitros de la elección, los órganos juzgadores, generar presiones a los partidos opositores, por presionar a la prensa y ahora por tener 17 personas que primero van a hacer una campaña, luego van a ser candidatos con otro nombre y ahí seguirán violando la ley. Y hay un tema muy interesante: ¿de dónde va a salir el dinero y cómo se va a contabilizar de todo lo que vamos a ver en el futuro? Porque te recuerdo con las famosas corcholatas, pues hubo un gran dispendio de recursos que pues no fueron contabilizados y que tampoco sabemos de dónde salieron.
0: Esta fórmula de Morena y aliados de registrar coordinadores de la defensa de la transformación representa, puede catalogarse pues como actos anticipados de campaña.
1: Sí, fíjate tú que en el pasado cualquiera de estas situaciones hubiera ocasionado descalificar al personaje, multas al partido. Resulta que el tribunal, después de lo que hicieron las corcholatas, cambió drásticamente sus sentidos, sus sentencias, diciendo que el que no pidiera el voto, que no dijera vota por mí para ser gobernador, pues no se le podía sancionar. O sea, tendría que salir diciendo, vota por mí para ser gobernador. Es una violación a la ley. Esto es la captura de los órganos que son árbitros y esto es la indefensión para el resto de la sociedad. Por ejemplo, si alguien quiere ser candidato independiente, pues queda fuera de todo lo que hoy estamos viendo. Y por otro lado, el peligro de dónde salen los recursos. Porque actividades como las que ellos van a realizar implican millones de pesos y ya todos juntos miles de millones de pesos. Y en un ambiente de sospecha, Guillermo, por lo que pasó con el huachicol, por estas transferencias que a través de esta financiera del bienestar se hicieron, pues se desatan obviamente muchas dudas y preocupaciones.
0: Diputado Rubén Moreira, ¿debería el INE estar interviniendo para sancionar estos actos anticipados de campaña y evitar que se viole nuevamente la ley electoral?
1: Sí, y fijar reglas más estrictas. En este caso y en otros, porque está también el tema de la intervención del crimen organizado en las elecciones, y el INE y el tribunal han sido muy, muy omisos en atender esta situación, argumentando que ellos no son, en el segundo caso, autoridades de seguridad. Pero vaya, hombre, el INE es el garante de la democracia y es evidente que lo que vamos a ver acá con el tema de estas corcholatas va a ser una violación de la ley. Pero además, Guillermo, te digo, todo está armado, porque en muchos de los casos ya sabemos quiénes son los preferidos del gobierno. Y yo insisto, en las próximas elecciones no se va a competir contra Morena, se va a competir contra el gobierno y en algunos casos contra el narcotráfico.
0: ¿Ves al Consejo General del INE en capacidad de fiscalizar, sancionar y contener estas violaciones a la ley? ¿O Morena y sus aliados lo rebasarán sin que la autoridad electoral pueda hacer nada?
1: Recientemente vi a algunos consejeros preocupados por el tema, pero no veo que prosperen sus reclamos, sus propuestas de control, sus iniciativas al interior del Consejo General. Hay una mayoría que ha desechado todo y por eso me atrevo a decir que esto está armado desde el gobierno, porque no se les ocurrió a unos personajes convertirse en estos defensores de la 4T. Si esto se diseñó desde el gobierno y se diseña tanto desde el gobierno que hay reglas, que por cierto no la están respetando mucho, como este tema del nepotismo, que no es nepotismo, o este tema que tienen ahí de que la no reelección y estas cosas. Entonces, eso está diseñado. Y pasa también por aquel intento que hubo de juntar la revocación de mandato con las elecciones regulares, que por cierto, Guillermo, no se junta en el 27, pero en el 28 la revocación del mandato se va a juntar con cuatro procesos de gobernatura y con los procesos del Poder Judicial.
0: Por lo que describes, diputado Rubén Moreira, Morena quiere avasallar, parece sentirse muy confiado en el control de los órganos electorales. ¿Qué lleva a Morena a hacer estos actos anticipados de campaña? ¿Posicionar candidatos, monopolizar la discusión pública, evitar que se hable de temas graves como la inseguridad o las presuntas relaciones con el narcotráfico? ¿Qué mueve a Morena?
1: Bueno, primero creo que una evidente preocupación, Guillermo, porque las cosas van mal. No solamente perdieron Coahuila, también perdieron Durango y perdieron Veracruz. Entonces creo que Morena está evaluando que no va a ser una contienda fácil. Por otro lado, Guillermo, pues está el asunto de este premio que ponen a los magistrados, ¿no? Se les permiten reelegirse, pero ¿cuándo sería esa reelección? No en el 27, en el 28. Es decir, primero pasas una prueba y luego te llevo a la reelección. Entonces, esto es perverso. Es muy, muy perverso. Pero yo creo que en el fondo está la preocupación de que no les va a ir bien y les aterra perder el Congreso.
0: El proceso electoral arranca formalmente en septiembre y las precampañas hasta enero, pero las ansias ya están desbordadas. ¿Cómo plantea el PRI, tu partido, neutralizar para su causa los actos anticipados de Morena?
1: Bueno, lo primero es nosotros no violar la ley. Lo segundo es estar atento a todas estas situaciones que se van realizando. Lo tercero, yo creo que a toda la ciudadanía, no nada más al PRI y a los partidos opositores, nos corresponde estar vigilando, checando y protestando por el ejercicio de dinero que no sabemos de dónde sale. Porque, trasladarse de un lugar a otro para ganar este supuesto cargo de defensor de la cuarta transformación, pues cuesta. Y poner espectaculares cuesta, y pintar bardas cuesta, y hacer muchas cosas de esas cuesta. ¿De dónde va a salir el dinero? Y no vemos que el INE se preocupe por checar de dónde sale el dinero. De todos modos, yo creo que la sociedad hoy está viendo un proceso muy interesante. Lo vimos en el caso de Veracruz, de Durango y de Coahuila. Te quiero decir que en Coahuila tuvieron estos famosos defensores y también lo hicieron con mucho tiempo. Y mira qué derrota se llevaron.
0: Diputado Rubén Moreira, ¿qué supones que sucederá con la alianza oficialista? Ya hay indicios de ruptura en Colima, en San Luis Potosí. ¿Avizoras que se rompa la alianza o que ocurra algo así?
1: Bueno, yo creo para empezar que los están peluceando, ¿no? Esa es una. Les dicen juega con nosotros, pero con los candidatos que nosotros digamos, ¿no? Y parece que es el caso de San Luis, de Colima. Están peluceando al verde. Pero también hay otro tema. Tú sabes, y ¿no? quienes nos escuchan y ven también, que Morena tiene una fama en el exterior poco clara, o mala, más bien. Y al verde le va a preocupar, porque estas acusaciones que se hacen de narcopartido a Morena, pues se pueden extender a quien sea su aliado, ¿no? Y sobre todo a quien ayude a llevar a un candidato a un puesto de elección popular. Porque el señor Rocha Moya no solamente fue candidato de Morena, se le ha identificado con Morena, pero fue candidato de otros dos partidos. Y lo mismo pasa con el señor gobernador de otras entidades. Se les ha identificado solamente con Morena, pero en realidad son de varios partidos.
0: ¿Qué pasará con el tema del nepotismo que ya mencionabas? Leo que hay un diputado de Zacatecas que pidió licencia y lo reemplazará su papá, que es su suplente. Ya se coló por ahí en Campeche un sobrino de la gobernadora Laida Sansores. ¿Qué esperas que suceda con el nepotismo en Morena?
1: Pues yo supongo tres cosas. En algunos lugares van a controlar. Yo veo que en el caso de Guerrero, tal vez al señor Salgado Macedonio se anota ahí para negociar otros cargos. Por cierto, ojalá y fuera Salgado Macedonio, con esa mala fama que se carga, pues está asegurada su derrota. En otros lugares sí va a haber seguramente decisiones, que es el caso de San Luis Potosí. Va a haber una decisión muy, muy clara, porque dentro de ellos, de la alianza, de los tres partidos, están los intereses de la Secretaría de Gobernación y los intereses del señor gobernador. Entonces, ahí pudiera haber una decisión. Y hay un tercer caso, que algunos de estos personajes pues traten de utilizar a esos terceros partidos, no como una política necesariamente, como en el caso de San Luis, ya prevista, sino pues tensar las cosas y tal vez alguien salga por ahí. En el caso de Campeche, pues se trata del hijo de la hermana, del hermano, perdón, de la señora Sansores. Eso está dentro de lo que la presidenta prohibió, porque la ley todavía no lo prohíbe. O sea, quien prohibió eso fue la presidenta de la República.
0: Mencionábamos al inicio que diputados y senadores están abandonando literalmente las tareas legislativas que les fueron encomendadas en busca de un mejor cargo político, hueso le llaman. ¿En qué condiciones queda el Congreso?
1: Bueno, van a entrar los suplentes en la mayor parte de los casos. Hay uno que no tiene suplente porque él era el suplente, Narro Céspedes. Es una burla también, pues, a la voluntad ciudadana. Esto se está repitiendo también en alcaldías. Entonces veremos alcaldías donde el presidente municipal sale, deja de cumplir su función un año antes, o hasta más, porque hay algunas alcaldías, que algunas gubernaturas que es todo el año que entra para que tomen protesta, si es que ganan, obviamente. Entonces, están abandonando a la población, ¿no? Y por otro lado, pues causan estragos. Fíjate, por ejemplo, ahí había un candidato, o uno de estos tipos, que se va cuando recién había sido nombrado integrante de la Comisión Bicameral de Seguridad Nacional. Una comisión que es la más importante de las cámaras en estos tiempos, que tenía 3, 4 años de no funcionar. Pues la designan y uno de los que estaba ahí ya se fue. Pues imagínate lo que se está ocasionando al país.
0: Diputado Rubén Moreira, antes de terminar la conversación, ¿qué pasará con esa gran alianza opositora que están proponiendo con el PRI, alianza opositora PAN-PRI, Movimiento Ciudadano? Ustedes en el PRI han dicho que sin alianza será difícil ganarle a Morena. ¿Qué esperas que suceda?
1: Rápido te comento, la alianza es importante porque no se va a jugar contra Morena, se va a jugar contra el gobierno y contra el narcotráfico. La segunda es porque una alianza, una falta de alianza nos convierte también en adversarios, y tarde o temprano pues podemos lesionarnos entre nosotros y con eso facilitar el triunfo del gobierno. Entonces nosotros en el PRI lo proponemos y esperamos la reflexión. No se trata de que se resuelva mañana o pasado. Sí es cierto que mientras más rápido se resuelva, mejor, Guillermo, porque nos ponemos de acuerdo y le decimos a la población cuáles son las reglas del juego de esa coalición.
0: Pues con esto nos quedamos, diputado Rubén Moreira, líder de la bancada del PRI en la Cámara de Diputados. Gracias por estar aquí.
1: Gracias, Guillermo, a ti.
0: Hasta pronto, muchas gracias. Enseguida, intensa ola de calor azota a Europa.
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15: Servando Gómez Martínez, alias La Tuta, ex líder fundador de la familia michoacana y de los Caballeros Templarios, se presentó nuevamente ante una corte federal en Estados Unidos. Se declaró no culpable y consiguió que su próxima comparecencia sea aplazada hasta el 16 de septiembre. La Secretaría de Seguridad Ciudadana de la Ciudad de México facultó a elementos de las Policía Auxiliar y Bancaria para aplicar sanciones viales. Roberto Lasseri, nuevo embajador de México en Estados Unidos, entregó copia de sus cartas credenciales a la jefa de protocolo en el Departamento de Estado estadounidense, Mónica Crowley. La presidenta Claudia Sheinbaum Pardo celebró su cumpleaños número 64 al terminar la mañanera. Ronald Johnson, embajador de Estados Unidos en México, envió una felicitación a la presidenta en redes sociales. La presidenta Sheinbaum dijo que la visita que realizará mañana a Palacio Nacional el rey de España, Felipe VI, abre una nueva etapa de comunicación entre ambos países. La candidata derechista Keiko Fujimori, ganadora de la segunda vuelta de las elecciones presidenciales de Perú, dijo que espera que en los próximos días el Jurado Nacional de Elecciones proclame oficialmente los resultados para comenzar a componer su gobierno. Una jueza federal prohibió de forma permanente que el gobierno del presidente Donald Trump exija la prueba de ciudadanía para votar. Donald Trump intensificó las tensiones con los republicanos en el Senado al cancelar abruptamente los planes para firmar una medida bipartidista que podría impulsar la construcción de viviendas. Begoña Gómez, esposa del presidente del gobierno de España, Pedro Sánchez, entregó su pasaporte por orden de un juez como parte de las medidas cautelares dentro del proceso judicial en su contra por presuntos delitos de tráfico de influencias, corrupción y malversación de fondos. Europa se vio afectada por una ola de calor que cobró decenas de vidas, interrumpió el suministro eléctrico y obligó al cierre de escuelas. Los meteorólogos advierten que las temperaturas extremas continuarán hasta el fin de semana. Con Ortega a las 10, Tamara Moreno.
0: Por primera vez en la historia, la selección mexicana cierra de manera perfecta la fase de grupos en una Copa Mundial. Esta noche derrotó 3-0 a República Checa en su tercer partido en el torneo. Con goles de Mateo Chávez, Julián Quiñones y Álvaro Fidalgo, dieron a la afición nacional una noche mágica en el Azteca. La selección nacional avanza a los 16avos del Grupo A con 9 puntos. Guillermo Ochoa también hizo historia como el primer futbolista mexicano en participar en 6 Copas del Mundo. Ingresó en los últimos minutos del partido y fue ampliamente ovacionado por el público. Desde temprana hora, miles de aficionados se dieron cita en el Zócalo para presenciar el partido. En el Ángel de la Independencia, más de 800.000 personas celebran la victoria de la selección, según cifras del gobierno capitalino. En redes sociales, la presidenta Sheinbaum festejó el triunfo de la selección. En un mensaje escribió: "Felicidades a nuestra selección nacional. Su entrega, esfuerzo y pasión nos llenan de orgullo. Gracias por darnos tantas alegrías y por representar con grandeza a México. Vamos con todo", escribió Claudia Sheinbaum. En los primeros 13 días de la Copa 2026, la derrama económica generada sumó un monto de más de 17 mil millones de pesos, informó la Concanaco Servitur. En conferencia, Octavio de la Torre, presidente de Concanaco Servitur, dijo que el monto de ingresos generados por la justa deportiva no incluye los 5 mil millones de pesos correspondientes a los boletos ya vendidos y agotados para todos los partidos. Estimaciones iniciales de la Concanaco indican que se espera que la Copa deje un beneficio económico de 65 mil millones de pesos, cifra que incluye la venta de las entradas a los partidos. Octavio de la Torre explicó que la derrama económica se distribuye en las tres sedes mundialistas, pero también se observa un aumento en el turismo en Zacatecas, Oaxaca, Hidalgo y Puebla, lugares que no tienen playa. Toda la información deportiva desde los estudios de Fox Sports con Pamela Gasca. Pamela, buenas noches, bienvenida.
3: Guillermo, qué placer saludarte a ti y a tu auditorio en El Financiero desde el estudio de Fox Sports en un día tan especial que juega la selección mexicana, pero la actividad de este día arrancó con Suiza y Canadá. Vamos a repasar la actividad de este partido porque así iniciaba la jornada en este día y Suiza se quedó con el liderato del grupo B al vencer 2-1 a Canadá en un partido intenso disputado en Vancouver. Después de un primer tiempo muy cerrado y con pocas emociones, los europeos golpearon al inicio de la segunda mitad. Primero apareció Rubén Vargas al 46 para abrir el marcador y apenas unos minutos después, en el 57, Johan Mansambi aprovechó un error en la defensa canadiense para ampliar la ventaja. Sin embargo, Canadá no bajó los brazos y reaccionó en el minuto 76, gracias a Promise David, quien anotó prácticamente su primera intervención tras ingresar de cambio. Los canadienses se lanzaron al frente en busca del empate y generaron algunas llegadas peligrosas, incluida una oportunidad clara de Derek Cornelius, pero la defensa suiza supo resistir. Tras el silbatazo final, ambas selecciones han asegurado su pase a la siguiente ronda. Suiza cerró la fase de grupos invicta con 7 puntos y con una importante dosis de confianza, mientras que Canadá se quedó con la segunda posición y también ya avanzó a los 16avos de final por primera vez en su historia. Vamos a ver la estadística de este partido, 2-1, victoria para Suiza, pero llama la atención la cantidad de tiros que tuvo Canadá, 13, y la mitad de Suiza, por supuesto una mayor efectividad para el conjunto suiza que en esta ocasión se queda con la victoria. Vamos a repasar entonces cómo queda este grupo, el grupo B, Suiza. Ya disputó sus 3 partidos, se cierra entonces, queda como líder en el segundo lugar, Canadá. Tercer lugar, Bosnia, con 4 puntos. Será importante esto. Recordemos que clasifican los 8 mejores terceros lugares. Y por último, Qatar, que se queda en el fondo. Sigamos hablando de fútbol y es el momento de hablar de Ronaldinho porque a sus 46 años ha llegado nuevamente a las canchas de fútbol para jugar con un equipo italiano. Vemos de qué se trata.
16: Sono felice che tutta la gente no, anche a me. La questione è tutto il tempo, tutti amici, tutta la famiglia, però non va a tornare a giocare, quello. No, questo è stato, no, con tutto bellissimo, buonissimo per noi, cioè siamo là per fare bella cosa.
17: Pare qualcosa di speciale,
16: qualcosa di speciale. Vai, posta. Non vedo l'ora di essere là, di conoscerti. No, io e tutta la mia famiglia siamo tutti molto felici e non vedo l'ora di arrivare.
18: E di fare l'ultimo gol?
16: No, perché no.
17: This is something phenomenal that's happening. It's going to get the Ravenna in the world of everybody in the world, I think. And yeah, I think it's going to be a big party when you're going to actually face.
3: Esto es lo que tenemos desde el estudio de Central Fox, como siempre con muchísimo gusto para ustedes en El Financiero. Que tengan una extraordinaria noche. Nos saludamos hasta la próxima.
0: Gracias, muchas gracias, Pamela Gasca. Muy buenas noches, pero sobre todo, muchas gracias a usted por acompañarnos esta noche. Le espero también mañana en punto de las 10. No se duerma.
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14: 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La temperatura en Vox.
18: 16 grados.
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21: 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Pero todo superhéroe necesita buenos amigos que lo lleven por el camino correcto y lo animen a usar sus poderes con responsabilidad. Ese será el rol de Robbie, interpretado por Lamorne Morris. Spider-Noir además tiene un atractivo único. La puedes ver tanto a color como a blanco y negro con todo el rollo del cine noir.
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1: Chuck Palahniuk nos entrega una de las obras más originales y provocadoras de las letras contemporáneas con El Club de la Pelea. Con motivo del 25º aniversario de este clásico underground, Random House relanza la icónica historia donde la primera regla es no hablar de El Club de la Pelea. Cada fin de semana, los oficinistas se quitan camisas para pelear, volviendo a sus despachos con un embriagador sentimiento de omnipotencia. Sin embargo, estas reuniones clandestinas son solo el comienzo del plan con el que el oscuro genio de Tyler Durden aspira a vengarse de una sociedad paralizada por el consumismo. El Club de la Pelea es un relato brutal.
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1: Reaccionar con firmeza ante una invasión a tu espacio personal es la mayor demostración de madurez e inteligencia emocional que existe. No hay necesidad de violencia inútil. En el caos de la ciudad o en los conflictos de oficina, una mirada directa y un límite corporal firme son herramientas semióticas suficientes para neutralizar cualquier falta de respeto o abuso imprevisto. Dejarte llevar por el impulso de decir la última palabra o amenazar solo escala los riesgos sin ofrecerte ninguna ganancia real. La higiene cognitiva te enseña a evaluar el entorno con cabeza fría, a defender tu dignidad con determinación y a retirarte en paz sabiendo que el control situacional se quedó de tu lado. Bien por ti.
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1: ¿Sabes cómo afecta un trauma en tu vida? Te cuento de volada las áreas impactadas por los traumas. Yo soy Marion Cortina y estás escuchando Vox FM. Un trauma afecta diferentes áreas de una persona y puede generar problemas somáticos, que estos son incluyen dolores, inflamaciones, trastornos digestivos, problemas de apetito, problemas de sueño, problemas sexuales, impotencia, dolor en la vagina, adicción al sexo, parafilias, etc. Problemas cognitivos suelen producirse dificultades en la concentración, capacidad de estudiar o de recordar. Problemas emocionales, dificultad para regularse emocionalmente en situaciones que no suponen un gran estrés. Dificultan mucho el desarrollo de actividades diarias muy básicas. Tras una situación de trauma psicológico, el cuerpo puede quedar sometido a un funcionamiento de supervivencia. Se prende el sistema nervioso y se desregula. Un sistema nervioso desregulado se siente como si no te puedes apagar. Tu descanso no es recuperador y te sientes cansado durante el día. Si tienes alguno de estos síntomas, ir a terapia puede ser buena idea para tratar los traumas. Hay varios terapeutas que trabajan pro bono con un descuento grande para atender a personas con todo tipo de presupuestos. Los puedes encontrar en línea como Fundación Anabello, Centro Mexicano Pro Bono, Sensitud, entre otros. Sígueme en redes sociales como arroba Marion Cortina.
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0: cómo cuidarte. En voz de @AnaMaiteM.
1: Utiliza tu memoria como un laboratorio de aprendizaje. A diferencia de las especies primitivas que solo reaccionan por reflejo ante el peligro, el cerebro humano posee la asombrosa capacidad evolutiva de repasar los eventos pasados buscando amenazas ocultas. Ese análisis que realizas tras un conflicto en la calle o un mal negocio no es pérdida de tiempo. Es tu lóbulo frontal corriendo una simulación virtual para aprender de la experiencia y anticipar los riesgos del futuro. Aprovecha este superpoder biológico para depurar tus reacciones sin caer en la angustia inútil. Asimila la lección que te dejó el día y prepárate para jugar en el siguiente tablero con mayor ventaja. Te lo ganaste.
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1: James Clear parte de una poderosa pregunta para enseñarnos a vivir mejor en su éxito editorial Hábitos Atómicos. ¿Por qué es tan fácil caer en malas costumbres y tan complicado seguir las buenas? El autor brinda fantásticas ideas basadas en investigaciones científicas para revelar cómo transformar pequeñas acciones cotidianas. Editado por Paidós, Hábitos Atómicos pone al descubierto las fuerzas ocultas que moldean nuestro comportamiento, desde la mente hasta el entorno y la genética. Tras su lectura, el público dispondrá de un método sencillo para desarrollar un sistema que lo conducirá directo al éxito personal y laboral. Un manual indispensable.
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3: Spider-Noir ya está en Prime Video para que la veas como prefieras, a color o en blanco y negro. Cuando el personaje de Spider-Noir apareció en Spider-Man Un Nuevo Universo, doblada por Nicolas Cage, muchos nos preguntamos si íbamos a tener más de este personaje, cosa que afortunadamente sí pasó. Y créeme que lo que sucede en esta serie de 8 episodios te volará la cabeza. Ubicada en los años 30, Spider-Noir nos lleva a la Nueva York de la Gran Depresión. Es una joya visual, mitad historia de superhéroe, mitad historia de detectives, con chispas de comedia que aligeran el peso dramático y villanos clásicos que identificamos de los cómics. Y sí, también está protagonizada por Nicolas Cage. Ya está disponible en Prime Video.
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1: Si tienes una herida paterna o una herida materna, se puede hacer algo al respecto. Te cuento de volada qué acciones puedes empezar a tomar. Asociamos a la madre con un sentimiento de amor y aceptación incondicional. La madre es vista como un lugar de refugio cuando el mundo te lastima emocional o físicamente. El padre es visto como el protector, el proveedor de orientación y el que te apoya en tu salida al mundo. Si tuviste la herida paterna o la herida materna, puedes maternarte o paternarte. Y bueno, ¿y esto qué es? Es darte a ti mismo lo que te hubiera gustado que te dieran tus papás y volver a criar a tu niño interior. Puede florecer el dolor, la ira, la tristeza mientras lo haces, pero también florecerá el cuidado, la confianza, la seguridad, la aceptación, el apapacho que no recibiste y ahora lo que te das por ti mismo. Hay tres cosas que puedes empezar a hacer por ti mismo desde ya. 1. Amarte a ti mismo de la manera que tu padre o tu madre no fueron capaces de hacerlo. 2. Ser amable contigo mismo mientras avanzas en tu vida. 3. Ser amoroso contigo mismo en momentos de incertidumbre o cuando cometas errores. 4. Perdonar al padre o a la madre. Muchas veces las heridas de ellos vienen desde sus propias heridas. Y 5. Honrar lo que sí te dieron. Honrar y agradecer lo que sí hubo. La herida del padre o de la madre no es culpa tuya. Sígueme en redes sociales como @MarionCortina.
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1: Spider Noir es la nueva serie de Prime Video en la que descubrimos un nuevo y diferente hombre araña, interpretado por Nicolas Cage. En la serie vemos que la araña que Nicolas Cage lleva dentro de él es algo tan fuerte que no lo deja balancearse entre edificios en paz, por lo que se dedica a salvar el mundo a su manera, siendo detective pero sin usar sus poderes. Pero todo superhéroe necesita buenos amigos que lo lleven por el camino correcto y lo animen a usar sus poderes con responsabilidad. Ese será el rol de Robbie, interpretado por Lamour Morris. Spider-Noir además tiene un atractivo único. La puedes ver tanto a color como a blanco y negro con todo el rollo del cine noir.
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1: Chuck Palahniuk nos entrega una de las obras más originales y provocadoras de las letras contemporáneas con El Club de la Pelea. Con motivo del 25º aniversario de este clásico underground, Random House relanza la icónica historia donde la primera regla es no hablar de El Club de la Pelea. Cada fin de semana, los oficinistas se quitan camisas para pelear, volviendo a sus despachos con un embriagador sentimiento de omnipotencia. Sin embargo, estas reuniones clandestinas son solo el comienzo del plan con el que el oscuro genio de Tyler Durden aspira a vengarse de una sociedad paralizada por el consumismo. El Club de la Pelea es un relato brutal.
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0: ¿Cómo cuidarte? En voz de arroba Ana Maite M.
1: Utiliza tu memoria como un laboratorio de aprendizaje. A diferencia de las especies primitivas que solo reaccionan por reflejo ante el peligro, el cerebro humano posee la asombrosa capacidad evolutiva de repasar los eventos pasados buscando amenazas ocultas. Ese análisis que realizas tras un conflicto en la calle o un mal negocio no es pérdida de tiempo. Es tu lóbulo frontal corriendo una simulación virtual para aprender de la experiencia y anticipar los riesgos del futuro. Aprovecha este superpoder biológico para depurar tus reacciones sin caer en la angustia inútil. Asimila la lección que te dejó el día y prepárate para jugar en el siguiente tablero con mayor ventaja. Te lo ganaste.
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0: Conoce más de ti con arroba Marion Cortina.
1: ¿Sabes cómo afecta un trauma en tu vida? Te cuento de volada las áreas impactadas por los traumas. Yo soy Marion Cortina y estás escuchando Vox FM. Un trauma afecta a diferentes áreas de una persona y puede generar problemas somáticos, que estos son incluyen dolores, inflamaciones, trastornos digestivos, problemas de apetito, problemas de sueño, problemas sexuales, impotencia, dolor en la vagina, adicción al sexo, parafilias, etc. Problemas cognitivos, suelen producirse dificultades en la concentración, capacidad de estudiar o de recordar. Problemas emocionales, dificultad para regularse emocionalmente en situaciones que no suponen un gran estrés. Dificultan mucho el desarrollo de actividades diarias muy básicas. Tras una situación de trauma psicológico, el cuerpo puede quedar sometido a un funcionamiento de supervivencia. Se prende el sistema nervioso y se desregula. Un sistema nervioso desregulado se siente como si no te puedes apagar. Tu descanso no es recuperador y te sientes cansado durante el día. Si tienes alguno de estos síntomas, ir a terapia puede ser buena idea para tratar los traumas. Hay varios terapeutas que trabajan pro bono con un descuento grande para atender a personas con todo tipo de presupuestos. Los puedes encontrar en línea como Fundación Anabello, Centro Mexicano Pro Bono, Sensitud, entre otros. Sígueme en redes sociales como arroba Marion Cortina.
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0: cuidarte. En voz de arroba Ana Maite M.
1: Reaccionar con firmeza ante una invasión a tu espacio personal es la mayor demostración de madurez e inteligencia emocional que existe. No hay necesidad de violencia inútil. En el caos de la ciudad o en los conflictos de oficina, una mirada directa y un límite corporal firme son herramientas semióticas suficientes para neutralizar cualquier falta de respeto o abuso imprevisto. Dejarte llevar por el impulso de decir la última palabra o amenazar solo escala los riesgos sin ofrecerte ninguna ganancia real. La higiene cognitiva te enseña a evaluar el entorno con cabeza fría, a defender tu dignidad con determinación y a retirarte en paz sabiendo que el control situacional se quedó de tu lado. Bien por ti.
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1: James Clear parte de una poderosa pregunta para enseñarnos a vivir mejor en su éxito editorial Hábitos Atómicos. ¿Por qué es tan fácil caer en malas costumbres y tan complicado seguir las buenas? El autor brinda fantásticas ideas basadas en investigaciones científicas para revelar cómo transformar pequeñas acciones cotidianas. Editado por Paidós, Hábitos Atómicos pone al descubierto las fuerzas ocultas que moldean nuestro comportamiento, desde la mente hasta el entorno y la genética. Tras su lectura, el público dispondrá de un método sencillo para desarrollar un sistema que lo conducirá directo al éxito personal y laboral. Un manual indispensable.
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3: Spider Noir ya está en Prime Video para que la veas como prefieras, a color o en blanco y negro. Cuando el personaje de Spider Noir apareció en Spider-Man Un Nuevo Universo, doblada por Nicolas Cage, muchos nos preguntamos si íbamos a tener más de este personaje, cosa que afortunadamente sí pasó. Y créeme que lo que sucede en esta serie de 8 episodios te volará la cabeza. Ubicada en los años 30, Spider Noir nos lleva a la Nueva York de la Gran Depresión. Es una joya visual, mitad historia de superhéroe, mitad historia de detectives, con chispas de comedia que aligeran el peso dramático y villanos clásicos que identificamos de los cómics. Y sí, también está protagonizada por Nicolas Cage. Ya está disponible en Prime Video.
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1: Si tienes una herida paterna o una herida materna, se puede hacer algo al respecto. Te cuento de volada qué acciones puedes empezar a tomar. Asociamos a la madre con un sentimiento de amor y aceptación incondicional. La madre es vista como un lugar de refugio cuando el mundo te lastima emocional o físicamente. El padre es visto como el protector, el proveedor de orientación y el que te apoya en tu salida al mundo. Si tuviste la herida paterna o la herida materna, puedes maternarte o paternarte. Y bueno, ¿y esto qué es? Es darte a ti mismo lo que te hubiera gustado que te dieran tus papás y volver a criar a tu niño interior. Puede florecer el dolor, la ira, la tristeza mientras lo haces, pero también florecerá el cuidado, la confianza, la seguridad, la aceptación, el apapacho que no recibiste y ahora lo que te das por ti mismo. Hay tres cosas que puedes empezar a hacer por ti mismo desde ya. 1. Amarte a ti mismo de la manera que tu padre o tu madre no fueron capaces de hacerlo. 2. Ser amable contigo mismo mientras avanzas en tu vida. 3. Ser amoroso contigo mismo en momentos de incertidumbre o cuando cometas errores. 4. Perdonar al padre o a la madre. Muchas veces las heridas de ellos vienen desde sus propias heridas. Y 5. Honrar lo que sí te dieron. Honrar y agradecer lo que sí hubo. La herida del padre o de la madre no es culpa tuya. Sígueme en redes sociales como @MarionCortina.
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0: Temperatura en Vox.
1: 14 grados.
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4: Spider Noir es la nueva serie de Prime Video en la que descubrimos un nuevo y diferente hombre araña, interpretado por Nicolas Cage. En la serie vemos que la araña que Nicolas Cage lleva dentro de él es algo tan fuerte que no lo deja balancearse entre edificios en paz, por lo que se dedica a salvar el mundo a su manera, siendo detective pero sin usar sus poderes. Pero todo superhéroe necesita buenos amigos que lo lleven por el camino correcto y lo animen a usar sus poderes con responsabilidad. Ese será el rol de Robbie, interpretado por Lamour Morris. Spider-Noir además tiene un atractivo único. La puedes ver tanto a color como a blanco y negro con todo el rollo del cine noir.
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1: Son las 7.
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0: ¿Qué tal? Muy buenos días, gusto en saludarle. Son las 7 de la mañana en punto, ese es el tiempo en el centro del país, y es la hora en que iniciamos esta primera emisión de Informativo NTR desde la Ciudad de México, capital de la República Mexicana. Yo soy Guillermo Ortega Ruiz, y como cada mañana les saludo con mucho gusto. Agradezco como siempre el favor de su atención, y le invito a permanecer en esta frecuencia. Estaremos al aire desde este momento y hasta las 10 de la mañana, compartiendo con usted lo más relevante del panorama informativo correspondiente a este día. Hoy es jueves 25 de junio del año 2026. Tenemos en este momento una temperatura promedio de 14 grados en la Ciudad de México. Esta es la mínima que se espera para hoy. La máxima será de 23 grados y tendremos un jueves mayormente nublado y lluvioso en la capital de la República Mexicana. La probabilidad de lluvia es del 75% según el Servicio Meteorológico Nacional. Habrá temperaturas muy altas en el norte y noroeste del país porque prevalecerá la onda de calor en Baja California Sur, Sonora, Sinaloa, Durango, Chihuahua y Coahuila, iniciando a partir de este día también en otros estados del norte, como Baja California, pero también en algunos estados de la costa del Pacífico, como Nayarit, Jalisco, Colima y Oaxaca. Habrá lluvias en buena parte del país, prácticamente toda la República Mexicana estará pasada por agua este jueves 25 de junio. En lo que se refiere a las noticias, vamos a iniciar comentando acerca de esta situación innecesaria en la que se metió la presidenta Claudia Sheinbaum al recibir al Pato Merlín y a la familia que posee esta mascota en Palacio Nacional. Yo sé que pues alguien tuvo la ocurrencia, a alguien le pareció buena idea que con motivo del Mundial apareciera el Pato Merlín con su camiseta verde de la selección y que la presidenta festejara su presencia en Palacio Nacional. Pero diversos sectores y grupos sociales han cuestionado que la presidenta abra las puertas de Palacio Nacional a un pato, al Pato Merlín, y en cambio no le abra las puertas a las madres buscadoras, a las organizaciones de padres y madres buscadores que se pasan semanas, meses, cuando no años, rascando la tierra en cualquier lugar donde les indican que podría haber restos humanos en la búsqueda de sus familiares, la mayor parte de las veces en busca de sus hijos. No recibe la presidenta a las madres buscadoras y sí recibe al Pato Merlín, y esto ha llevado a que se presenten cuestionamientos críticos que la presidenta interpreta como una campaña y no como planteamientos agudos por parte de quienes se sienten afectados, porque el gobierno no solo no los ayuda, no solo se hace cargo de la tarea que le correspondería de buscar a las personas desaparecidas, sino que además no los escucha, mucho menos los apoya o los ayuda en la búsqueda de sus seres queridos. La presidenta Sheinbaum explicó en la mañanera que la recepción al Pato Merlín fue con motivo del Mundial y señaló que hay sectores políticos que pretenden mostrar que la presidenta es insensible por no recibir a las madres buscadoras cuando, dice ella, dice Claudia Sheinbaum, en realidad sí lo hace. Sí recibe, dice ella, a las madres buscadoras, pero no tiene por qué publicar una fotografía. Esto lo dijo la presidenta Claudia Sheinbaum en la mañanera del martes, y aquí le presento este fragmento de lo que dijo entonces.
1: Quieren colocarlo como si la presidenta no fuera una persona humanista y que no atiendo situaciones graves o delicadas. Atiendo incluso víctimas de asuntos de abuso sexual, de violencia contra las mujeres, de manera personal.
2: ¿Eso es durante las giras o le hacen cita?
1: Durante las giras y a veces aquí, pero no me gusta sacar una fotografía de eso. ¿Por qué no? Porque es un asunto de atención directamente a la persona, a las víctimas. Entonces les doy mi teléfono celular personal Entonces, el que haya venido el Pato Merlín, pues evidentemente es parte de lo que estamos viviendo en el fútbol. Además, la familia tiene muchas necesidades, porque todo el mundo ve al Pato Merlín, pero no las necesidades de la familia. Y justamente, además de que ya habíamos platicado con ella a través de otros compañeros, personalmente, pues, lo que busqué es en qué te ayudamos, cómo te ayudamos, porque no es justo. Primero, además, que alguien más quería registrar al Pato como una marca, imagínense. O sea, qué abuso.
0: Bueno, esto fue lo que dijo la presidenta Sheinbaum el martes. Y fue a más, porque ante los micrófonos de la mañanera, la presidenta dijo que recibe a madres buscadoras, pero que no hace propaganda. Dijo que ella ha atendido personalmente casos graves y que la Secretaría de Gobernación atiende a grupos de personas buscadoras. Es decir, en la mañanera del martes, la presidenta aseguró haberse reunido con madres buscadoras, aunque, según dijo, lo ha hecho en lo individual, lo ha hecho en casos graves, y no hay fotografías que den testimonio de estos encuentros, porque dice que ella no busca hacer propaganda mostrándola retratada con madres buscadoras. Vamos a escuchar nuevamente a la presidenta Claudia Sheinbaum.
1: Miren, yo recibo a muchas madres buscadoras, nada más que no hago propaganda de ella.
2: ¿Con cuántos grupos se ha...?
1: Con grupos no, con personas. Cuando estoy fuera y cuando estoy aquí. La recepción de grupos, de colectivos, lo hace de manera extraordinaria Rosa Isela Rodríguez y Arturo Medina y la compañera de la Comisión de Búsqueda. Ella se reúne cada 15 días. Entonces, lo hace muy bien. Si lo está haciendo muy bien, evidentemente yo recibo un caso, otro caso de casos muy difíciles y muy dolorosos, evidentemente, en donde recibo de manera personal, aquí y también fuera de la ciudad, cuando salgo fuera.
0: Bueno, esto dijo la presidenta Sheinbaum, y yo digo que se metió en forma innecesaria en una situación pues que no va a terminar bien, porque ya surgieron voces de madres y padres que buscan a sus hijos desacreditando los dichos de la presidenta Sheinbaum, negando que la presidenta se haya reunido con alguna madre buscadora o con algún integrante de grupos buscadores. Y aquí le voy a presentar testimonios, porque esto no lo digo yo, lo dicen ellos y lo dicen ellas. Por ejemplo, va usted a escuchar a Guadalupe Aguilar, fundadora del colectivo Familias Unidas por Nuestros Desaparecidos, quien después de escuchar a la presidenta en la mañanera diciendo que se ha reunido con madres buscadoras, dijo que nunca la presidenta se ha reunido con alguna madre buscadora. Ella, Guadalupe Aguilar, sabrá por qué lo dice. Vamos a escucharla en su propia voz.
3: Y en cuanto a la presidenta, a mí me da mucha tristeza que la persona que dirige nuestro país se dirija a nosotras de esa forma, creyendo que somos tontas. No somos ningunas tontas para creerle lo que ella dice. No se ha reunido con nosotras. Desde que estaba su antecesor, solicitamos una reunión con ellos, porque estamos convencidas que solamente escuchándonos nos pueden comprender y pueden entender cómo ayudarnos. Sin embargo, no nos han recibido.
0: Esto fue lo que dijo Guadalupe Aguilar, fundadora del colectivo Familias Unidas por Nuestros Desaparecidos. Nunca la presidenta se ha reunido con alguna madre buscadora, dice ella, desmintiendo a la presidenta Claudia Sheinbaum, quien, como usted escuchó, dijo haber tenido reuniones personales con madres buscadoras en casos graves. Pero no solo Guadalupe Aguilar, también Raúl Servín, integrante del colectivo Desaparecidos Sin Justicia, dijo que la presidenta miente al decir que se ha reunido con madres buscadoras. algo sabrá él también para salir a desmentir pública y abiertamente a la presidenta de México. Escuchemos lo que dice Raúl Servín.
4: No, sabemos que ella realmente pues sigue mintiendo, la verdad, qué tristeza de que siendo la presidenta de todo México y se preste para dar todo ese tipo de mensajes cuando sabe realmente ella que personalmente ella no ha atendido a ninguna persona de ningún colectivo o personas que sean que no sean de colectivos, no ha querido atender a nadie, desgraciadamente siempre nos manda Arturo Medina, nos manda Rosa Isela y pues no basta con que ellos nos atiendan bien, nos alimenten bien de alguna manera, pero pues eso no es la solución. La solución es darnos algo que realmente valga la pena, algunos avances que nos convenza de que están luchando por encontrar a las personas desaparecidas, pero realmente me da risa todas las mentiras que dice, y más que es públicamente, entonces mejor debería de usar otro tipo de palabras. Y como lo mencionas, no es posible que vaya atienda a un pato y no me atienda a mí, o no atienda a una persona que tiene familiares desaparecidos.
0: Bueno, esto fue lo que dijo Raúl Servín, integrante del colectivo Desaparecidos Sin Justicia. Ya lo escuchó usted, negando que la presidenta se haya reunido con alguna madre buscadora, desmintiendo pues a Claudia Sheinbaum, quien afirmó haberse reunido ya con madres buscadoras, y dijo que si no hay fotografías y no se ha hecho público este tipo de encuentros, es porque ella no quiere hacer propaganda con eso. Eso dijo Claudia Sheinbaum, ya la escuchó usted. Esto dicen padres buscadores, madres buscadoras de diferentes colectivos, quienes aseguran que es falso que la presidenta Sheinbaum se haya reunido con alguna madre buscadora. Esa es la historia. A mí me parece, es una opinión personal, que la presidenta se metió innecesariamente en un problema que no tenía al salir a dar una explicación que nadie le había pedido. Pero bueno, esto es lo que tenía yo que comentar en relación con este asunto. La presidenta sale a dar explicaciones que no tenía por qué haber dado y se mete en un brete del que ahora difícilmente saldrá, porque ahora no solo le cuestionarán que no recibe a las madres buscadoras en Palacio Nacional y en cambio sí recibe al Pato Merlín, también le cuestionará haber dicho que se reunió con madres buscadoras cuando esto no ha ocurrido. La presidenta Sheinbaum en la mañanera se volvió a referir al tema de la gobernadora de Chihuahua, Maru Campos, que le ha pedido que no ponga en riesgo al país y que mejor entregue a los Estados Unidos al gobernador Rubén Rocha Moya, acusado de delitos relacionados con el narcotráfico. La presidenta Sheinbaum negó que el gobierno tenga información en el sentido de que la gobernadora de Chihuahua haya sido reclutada por la CIA. No hay información en el gobierno en ese sentido, dice Claudia Sheinbaum. Solo se investiga la participación de agentes de Estados Unidos en un operativo de seguridad en territorio nacional, dice la presidenta, y aquí la escuchamos en su propia voz.
1: No tenemos ninguna información que nos pueda decir eso. Lo que nosotros hemos señalado aquí en la mañanera, y la Fiscalía lleva a cabo su propia investigación, es la entrada de agentes de Estados Unidos sin cumplir la ley de seguridad nacional, haciendo operaciones que debían cumplir de forma exclusiva, de acuerdo con la ley, personal mexicano, sea de la Fiscalía, de las policías o de la Guardia Nacional.
0: Esto fue lo que dijo la presidenta Sheinbaum sobre el caso de Maru Campos, gobernadora de Chihuahua, y con esto nos vamos a un corte. Volveremos con más noticias.
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0: Gracias por seguir con nosotros. Hoy, jueves 25 de junio, la presidenta Claudia Sheinbaum recibirá al rey Felipe VI de España. Ya hemos comentado que se trata de una visita histórica después de la pausa en la relación bilateral establecida por Andrés Manuel López Obrador debido a que el rey de España no le cumplió el capricho a López Obrador de pedirle disculpas por los abusos cometidos durante la conquista, cuando México no era México y España no era España, a pesar de lo cual López Obrador insistía en que el reino de España estaba obligado a disculparse por las atrocidades de la conquista con el actual gobierno mexicano, con el pueblo de México. Obviamente eso no ocurrió en el sexenio de López Obrador. López Obrador declaró esta pausa en la relación entre México y España, y aunque la presidenta Claudia Sheinbaum insiste en decir que no hubo una interrupción en la relación entre los dos países, lo cierto es que sí hubo una afectación en la relación entre México y España, que ahora pretenden ambos países, a través de Claudia Sheinbaum, a través del rey Felipe VI, normalizar sus vínculos y reanudar formal y fluidamente la relación bilateral, que es muy intensa y es muy fraterna. Bueno, ya fue Claudia Sheinbaum España, no estuvo en Madrid, pero sí estuvo en Barcelona, acudió a una reunión de líderes de izquierda convocada por el presidente del gobierno español, Pedro Sánchez. La presidenta estuvo en algunas otras actividades en Barcelona. El rey de España, por su parte, en una visita a una exposición prehispánica mexicana, hizo referencias a los abusos de la conquista, pues señalando que desde luego habían sido abusos impermisibles e incomprensibles. Esto ha aligerado la pesadez que se sentía en la relación bilateral, y es esa ventana la que permite ahora que México y España, a través de sus jefes de Estado, la presidenta Sheinbaum y el rey Felipe VI, se puedan encontrar, como ocurrirá en México este jueves, pues para normalizar, regularizar las relaciones entre los dos países. La presidenta Sheinbaum dijo que el rey de España, Felipe VI, ha mostrado un cambio en su posición después de la solicitud de disculpa solicitada por los abusos de la conquista. Vamos a escuchar lo que explicó la presidenta Claudia Sheinbaum, quien parece ya quiere darle vuelta a la página.
1: Hubo una actitud distinta de cuando se pidió el perdón con el presidente López Obrador, que lo tomaron como una ofensa, cuando no era así, porque además la carta estaba muy bien escrita y planteaba que hubiera algo conjunto, no pretendía otra cosa más que reconocer las atrocidades que hubo con la llegada de los españoles a México. Y hubo una actitud, se sintieron ofendidos, después hicieron una campaña contra el presidente López Obrador. Cuando yo tomo posesión no invito al rey de España precisamente por esta razón. Y después, cuando se da la oportunidad del Mundial y con las exposiciones que nosotros enviamos a España, una del Museo de Antropología y otra de mujeres indígenas, pues hay una actitud del jefe del Estado español de ir a ver una de las exposiciones. Ahí mismo hace una declaración, y también fue en el caso de la FITUR, creo que se llama FITUR, en Madrid, cuando fue al stand de México, donde justamente había la exposición de pueblos originarios, y ahí se tomó una foto y hace algunas declaraciones también en ese sentido.
0: Insistió también en aclarar que nunca se

0: rompieron relaciones. Y eso es cierto. No se rompieron. López Obrador las puso en pausa. Y al ponerlas en pausa, las relaciones dejaron de ser como eran y hubo inconvenientes en los vínculos entre España y México que ahora buscan que sean superados. Eso es lo que buscan Claudia Sheinbaum y el rey Felipe VI, y así lo suscribirán en el encuentro que sostendrán hoy en la Ciudad de México. Claudia Sheinbaum dice que incluso hablarán hasta de fútbol. Recordemos que el rey de España viajará a Guadalajara para asistir el viernes al partido entre la selección española y la selección de Uruguay, que promete ser uno de los grandes encuentros de este Mundial 2026. Vamos a escuchar nuevamente a la presidenta Claudia Sheinbaum.
1: Viene a México, viene a ver a la selección española, Jalisco. Y pues como viene a México, pues es un jefe de Estado, ya lo invito a que venga a Palacio Nacional para recibirlo aquí y platicar sobre este tema y otros temas en la relación México-España. Pues se abre una nueva comunicación. Nunca se rompieron relaciones, jamás. Y vamos a platicar de los distintos temas. De mi parte, yo lo que le quiero explicar es lo que significa eso para México. ¿Por qué es importante para México el reconocimiento de los pueblos originarios?
0: Bueno, y hablando de la Copa 2026, el diputado panista Federico Doring denunció que ni en el Mundial se ha utilizado o se está utilizando el AIFA, es decir, el Aeropuerto Internacional Felipe Ángeles. Estuvo el diputado Federico Doring en el AIFA, mostró imágenes del aeropuerto, y la verdad es que el Aeropuerto Internacional Felipe Ángeles aparece vacío. Ni en tiempos de Mundial se pudo activar este aeropuerto construido por López Obrador, quien en cambio construyó este aeropuerto, el Felipe Ángeles, que la verdad es que no tiene los alcances que hubiese tenido el nuevo Aeropuerto Internacional de la Ciudad de México, que se hubiera convertido en un auténtico hub aeroportuario que le daría una enorme competitividad en el sector aéreo a nuestro país. Pero vamos a escuchar lo que dice el diputado Federico Doring después de visitar casi a solas el aeropuerto Felipe Ángeles.
2: Ya estamos otra vez aquí en el Chaifa. ¿Por qué hoy? ¿Por qué juega la selección? Es su tercer juego, el último de la fase de grupos, como pueden ver con este periódico. Y lo que vamos a demostrar es que está vacío. Vean ustedes cómo está el estacionamiento. Las mentiras de Claudia Sheinbaum de que ya estaba funcionando muy bien este aeropuerto. Pues ni siquiera hoy lo están usando, ni los mexicanos ni los extranjeros. Nadie está usando este monumento a la corrupción de los hijos de López Obrador y los militares corruptos, ni siquiera para venir a ver el juego de la selección. Así que todos los que vean en el estadio y todos los que vean en el Ángel y todos los que vean en las calles por la noche, sepan que no llegaron a través de este monumento a la corrupción del cártel de Morena.
0: Bueno, esto fue lo que dijo el diputado Federico Doring. Ni en tiempos de Mundial se activa el aeropuerto Felipe Ángeles. Esa es la verdad. Vamos a hablar acerca del tema de los transportistas que se movilizaron en algunas zonas de México el día de ayer y que pretendían realizar un paro de labores que habría afectado las actividades no solo en la capital del país, sino también en otros estados de la República, de haberse cumplido este paro. Iba a ser un paro que prácticamente asfixiaría la Ciudad de México, porque impediría que entraran o salieran a la capital de la República vehículos procedentes de diversas entidades en muy diversas autopistas y carreteras que serían bloqueadas. Se logró un acuerdo con el gobierno que permitió suspender el paro, aunque hubo algunas movilizaciones de transportistas que lo que están exigiendo es atención. Atención del gobierno para que ponga manos a la obra y se acabe con la extorsión que ha alcanzado niveles catastróficos y que afecta a los transportistas mexicanos, lo mismo que los robos en carreteras. Eso es lo que están exigiendo los transportistas, porque ya lo han pedido muchas veces y el gobierno simple y llanamente no les hace caso. Pero vamos a escuchar lo que dice aquí el líder de los transportistas, Rafael Ortiz, quien informó que se logró un acuerdo con el secretario de Seguridad, Omar García Harfuch, y con la secretaria de Gobernación, Rosa Isela Rodríguez, y que a partir de ese acuerdo se decidió suspender el bloqueo de carreteras porque se logró el compromiso de las autoridades de atender sus demandas de seguridad en las diversas carreteras del país. Vamos a escuchar lo que dice el líder de los transportistas, Rafael Ortiz.
3: Me dirijo a ustedes para informar que el día de hoy tuvimos nuestra tercera reunión de trabajo con el secretario de Seguridad, Omar García Harfuch, con el subsecretario de Gobernación, César Yáñez. Acabamos de firmar una minuta donde se dará seguimiento a los puntos más álgidos de manera inmediata y por medio de mesas de trabajo empezaremos a trabajar con estos dos personajes para tratar de solucionar los problemas que tengamos. Y les pido, de favor, que liberen la vía. No bloqueos, hagan de manera ordenada.
0: Del tema habló también Omar García Harfuch, secretario de Seguridad, quien informó que se acordó instalar mesas de seguimiento para atender las demandas de los transportistas y evitar los bloqueos que hubieran paralizado a la capital de la República Mexicana y otras entidades del país. Vamos a escuchar lo que explicó el secretario Omar García Harfuch.
4: Y vamos a honrar la palabra, como ya lo dijo el subsecretario César Yáñez, y gracias también a los compañeros de Amotac, porque vamos a establecer mesas de trabajo de manera inmediata, mesas de trabajo no de protocolo, sino de acción inmediata para ir resolviendo los temas que previamente fueron conversados aquí.
0: Así las cosas, se establecerán mesas para atender las demandas de los transportistas y por lo pronto la amenaza de movilizaciones y nuevos bloqueos queda descartada. Van a dialogar, van a trabajar juntos y los transportistas esperan que sus exigencias sean atendidas. Con esto nos vamos a un corte. Volveremos con más noticias.
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1: Y Guillermo, cuando son las 7:32 tiempo del centro de México, ya de esta mañana, mañana triunfalista aquí en esta capital de la República Mexicana, vaya celebración la que tuvimos ayer en el Paseo de la Reforma, en el Zócalo Capitalino y en las 16 alcaldías de esta capital, incluido todas las inmediaciones del Estadio Ciudad de México, después del triunfo de la selección mexicana, 3-0 a la República de Chequia, como se le denomina en este mundial. 800,000 personas se reunieron en Paseo de la Reforma y en el Zócalo Capitalino, es lo que está reportando el gobierno de la Ciudad de México. Afortunadamente, saldo blanco. Sí, algunos incidentes provocado por el exceso de alcohol principalmente, no obstante que se instaló, se decretó la ley seca en todas las inmediaciones del Ángel de la Independencia, pero la celebración no fue detenida por la intensa lluvia que azotó esa zona, la zona céntrica, ayer por la tarde, una verdadera tromba que inundó gran parte de Paseo de la Reforma, y eso sirvió para que los festejos obviamente fueran bajo agua allá en Paseo de la Reforma. Hubo jóvenes que estaban celebrando que de plano todos los encharcamientos y las inundaciones, pues las utilizaron como si fuera una alberca. Ahí se estuvieron aventando agua, se metían al agua, ojalá no tengan ningún problema dermatológico, hay que tener mucho cuidado con ese tipo de acciones. Recuerde usted que las alcantarillas de la Ciudad de México pues están muy sucias, tienen mucha basura y pueden tener algún tipo de infección, podría provocar alguna afectación a la piel, y sobre todo porque pues cuando está uno en esa agua, cuando está bajo el agua, pues obviamente puede tener algún tipo de ingesta de ese tipo de agua muy contaminada. Pero no les importó a las personas que estuvieron en Paseo de la Reforma. Afortunadamente, como te digo, Guillermo, el gobierno de la Ciudad de México ha reportado saldo blanco por estos festejos. Por lo pronto, el Servicio Meteorológico Nacional pronostica para lo que resta de esta semana que continúen las lluvias por las tardes y noches. Se pronostica una temperatura por el día de 24 grados en promedio y por las noches de 14 grados. Las autoridades de Protección Civil exhortan a los habitantes y visitantes a la capital a manejar con precaución para evitar accidentes. La Secretaría de Gestión Integral y Protección de Riesgos y Protección Civil activó la alerta naranja el día de ayer por persistencia de lluvias fuertes en las demarcaciones Álvaro Obregón, Benito Juárez, Cuauhtémoc y Miguel Hidalgo. De acuerdo con el reporte de la dependencia, en las colonias Guanajuato y Monterrey de la colonia Roma, en la alcaldía Cuauhtémoc, el agua ingresó a 5 departamentos ubicados en la planta baja de un inmueble de 4 niveles, con un tirante de hasta 10 centímetros. Frente al predio, personal de la Secretaría de Gestión Integral del Agua realizó labores de desasolve de la red de drenaje para abatir los niveles de agua. Y Guillermo, las intensas lluvias que se han registrado en los últimos días en este mes de junio han provocado que el sistema Cutzamala, este sistema de presas que abastece de agua y sobre todo de agua que se convierte en potable para la Ciudad de México y su valle metropolitano, alcance un nivel de almacenamiento conjunto de 68%, posicionándose en su mejor estado operativo de los últimos 7 años. De acuerdo con los reportes más recientes de la Comisión Nacional del Agua, el constante temporal de lluvias permite que los embalses mantengan un ritmo de crecimiento sostenido, superando el 67.3% registrado apenas inicios de este mes de junio. Las tres presas fundamentales que integran este sistema Cutzamala, el Bosque, el Valle de Bravo y Villa Victoria, almacenan en volumen total de 538 millones de metros cúbicos, lo que representa en promedio un llenado global de 68.7%. Muy buenas noticias, Guillermo, para la capital del país. En torno al agua, estamos almacenando bien el agua y ahora es responsabilidad de todos los ciudadanos, pues, cuidar el agua, no desperdiciarla para que nos pueda durar muchos meses. Hay que recordar que hay colonias, principalmente la alcaldía Iztapalapa, que desde hace años no les llega una sola gota por el sistema de tuberías, tienen que esperar a las pipas, y después las pipas, lamentablemente, pues son muy abusivas, les cobran el servicio, la llamada propina, que termina siendo por pipa alrededor de entre 1,000 y 3,000 pesos, que es lo que le están cobrando a algunas colonias, principalmente en la alcaldía Iztapalapa. Así es que hay que ser responsables todos, cuidar el agua. Está lloviendo muy fuerte en la Ciudad de México, al igual que en toda la República Mexicana. Ya se han registrado ya encharcamientos, inundaciones, y es importante que limpiemos nuestras alcantarillas. Hay que limpiarlas, no hay que tirar basura en la calle para evitar precisamente que se vaya hacia el drenaje. Nuevamente ayer, el paseo de la Reforma, pues fue verdaderamente pisoteado y destruido por gran parte de estas personas que se reunieron en paseo de la Reforma. No lo hacen con cuidado. Hay algunas maceteros que están ahí, que se han puesto hasta cempasúchil en esta idea del gobierno de la ciudad de embellecer la capital de la República Mexicana de cara al mundial, y nuevamente se tira mucha basura. No obstante que el gobierno capitalino instaló varios botes de basura para que la gente pudiera tirar ahí sus residuos, y es más, se exhortaba a que separaran su basura en orgánica en inorgánica. Sin embargo, esto no aconteció, y esta mañana, ya desde muy temprano, personal de la Secretaría de Obras y Servicios han estado limpiando Paseo La Reforma, el Zócalo Capitalino y las inmediaciones del Estadio Azteca. Por cierto, se están levantando esta mañana ya todas las estructuras metálicas que se pusieron durante el día de ayer para evitar el paso de vehículos en las inmediaciones del Estadio Ciudad de México, otrora Estadio Azteca. Ya se están quitando estas estructuras y se guardan para la próxima semana, cuando el gobierno, en la selección de nuestro país, pues pueda jugar nuevamente ya el partido de los 16avos de final. Está en espera la selección mexicana de su contrincante. Este partido será por la tarde del día martes. Está programado que pueda jugar la selección mexicana este partido ya de vida o muerte, como se le dice en el argot futbolístico. Quien gane pasa a los octavos de final, quien pierda se va a su casa. Así es que ya vienen los momentos más decisivos para este Mundial de 2026. Se levantan en estos momentos todas las estructuras metálicas que se instalaron el día de ayer para evitar y cuidar el estadio Ciudad de México. Y Guillermo, este jueves se aplica el programa Hoy No Circula de manera normal. No circulan los vehículos con engomado verde, terminación en sus placas 1 y 2, que no tengan los hologramas 0 y doble 0 del Valle de México. Guillermo, mi información esta mañana.
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2: Guillermo, cuando son las 7 de la mañana con 40 minutos desde esta perla tapatía, a compartir tu información, decirte que el triunfo de la selección mexicana sobre la selección de la República Checa allá en el Estadio Ciudad de México con estas 3 anotaciones, bueno, generó verdaderamente una gran alegría, una gran manifestación, expresión de toda felicidad acá en la glorieta de la Minerva. De acuerdo a los reportes de la autoridad de Protección Civil, bueno, se ha señalado que fueron más de 100,000 los que acudieron a esta icónica glorieta, a esta icónica fuente que, bueno, su emblema señala justicia, sabiduría y fortaleza. Esto fue el marco de la celebración por este triunfo de la selección mexicana la noche de este miércoles. Decirte que esta euforia, este regocijo y la gran felicidad por el triunfo, pues no podía a ser cancelada realmente por nada, ni por la lluvia que cayó desde la tarde noche de ayer allí en el centro histórico de Guadalajara. Nada, absolutamente nada podía cancelar estos festejos que duraron largas horas allí en la zona. Fueron diferentes los puntos, pero la que mayor congregación alcanzó fue precisamente la de la zona de la Minerva. También decirte, Guillermo, que al final de este partido con el cual pues la selección mexicana. Comenzaron a llegar desde desde temprana hora con la intención de disfrutar lo que iba a ser el festejo, independientemente de cuál sería para entonces el marcador. La esperanza de que iba a haber un triunfo y iba a ser significativo, bueno, estaba presente, y por ello comenzaron a llegar desde temprana hora todos los asistentes, 100,000, como te decía. Y bueno, también importante señalar pues todos los cambios en la circulación vehicular y la seguridad que estaba en torno a esta justa mundialista, a estos festejos, por lo que ocurriría precisamente allá en el Estadio Ciudad de México. Guillermo, la información desde Jalisco, muy buenos días.
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3: Hola, ¿qué tal? Te saludo desde Zacatecas con lo más destacado. Con un llamado a fortalecer la minería responsable, sustentable y con sentido social, inició en Zacatecas la Reunión Internacional de Minería 2026. El encuentro reúne a representantes nacionales e internacionales de la industria, académicos, proveedores y autoridades. Durante la inauguración, Abel González Vargas destacó que el sector enfrenta desafíos ambientales, sociales y tecnológicos y llamó a fortalecer la confianza de la sociedad. Por su parte, el embajador de Canadá en México, Cameron Mackay, resaltó la relación bilateral en materia minera. Además, se reconoció a Jaime Lomelí Guillén con el premio Excalibur por su trayectoria y aportación al desarrollo de la minería nacional. En otros temas, Zacatecas registró una disminución de 8.9% en el personal ocupado de las empresas constructoras entre abril de 2025 y abril de 2026, de acuerdo con la Encuesta Nacional de Empresas Constructoras del INEGI. La caída superó la media nacional de 2.3%. Asimismo, las horas trabajadas en el sector disminuyeron 9.4%, también por encima del promedio nacional de 2.2%. Pese a estos indicadores, el valor de la producción de las constructoras en la entidad incrementó más de 60% en el mismo periodo. Entre las entidades con mayores descensos de personal destacan Michoacán, Campeche y Baja California Sur. En otros temas, los días 18 y 19 de junio se realizó la Reunión Nacional de Coordinadores de Ingeniería Biomédica en la Universidad Politécnica de Chiapas, evento organizado en conjunto con la Sociedad Mexicana de Ingeniería Biomédica. Participaron coordinadores académicos, organismos de evaluación y acreditación, especialistas de la industria de dispositivos médicos y expertos nacionales e internacionales. Durante las actividades se compartieron experiencias, retos y buenas prácticas para la formación de futuros ingenieros biomédicos. El programa incluyó conferencias magistrales, talleres especializados, sesiones de trabajo colaborativo y networking, además de temas como innovación educativa, tendencias en dispositivos médicos y perspectivas del EGEL Plus Biomedi. Hasta aquí la información desde el estado de Zacatecas. Le invito a que continúe en Informativo NTR.
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1: Saludo con gusto al diputado Rubén Moreira, líder de la bancada del PRI en la Cámara de Diputados. Gracias por estar con nosotros, bienvenido.
2: Al contrario, muchas gracias, Guillermo, por la oportunidad de platicar contigo y con tu gran auditorio.
1: Rubén, ya comenzó el éxodo de legisladoras y legisladores de Morena, PT y Partido Verde, que ha pedido licencia para convertirse en lo que ellos llaman coordinadores de la transformación y más adelante en candidatos a alguna de las 17 gubernaturas que estarán en juego en 2027. ¿Cómo ves lo que está sucediendo?
2: Es una violación completa a la ley, pero además una estrategia muy bien diseñada para apoderarse de los cargos de elección popular. Estrategia que pasa por controlar los órganos que serán árbitros de la elección, los órganos juzgadores, generar presiones a los partidos opositores, por presionar a la prensa, y ahora por tener 17 personas que primero van a hacer una campaña, luego van a ser candidatos con otro nombre, y ahí seguirán violando la ley. Y hay un tema muy interesante: ¿de dónde va a salir el dinero y cómo se va a contabilizar de todo lo que vamos a ver en el futuro? Porque te recuerdo con las famosas corcholatas, pues hubo un gran dispendio de recursos que pues no fueron contabilizados y que tampoco sabemos de dónde salieron.
1: Esta fórmula de Morena y aliados de registrar coordinadores de la defensa de la transformación puede catalogarse pues como actos anticipados de campaña.
2: Sí, fíjate tú que en el pasado cualquiera de estas situaciones hubiera ocasionado descalificar al personaje, multas al partido. Resulta que el tribunal, después de lo que hicieron las corcholatas, cambió drásticamente sus sentidos, sus sentencias, diciendo que el que no pidiera el voto, que dijera vota por mí para ser gobernador, pues no se le podía sancionar. O sea, tendría que salir diciendo vota por mí para ser gobernador. Es una violación a la ley. Esto es la captura de los órganos que son árbitros, y esto es la indefensión para el resto de la sociedad. Por ejemplo, si alguien quiere ser candidato independiente, pues queda fuera de todo lo que hoy estamos viendo. Y por otro lado, el peligro de dónde salen los recursos, porque actividades como las que ellos van a realizar implican millones de pesos, y ya todos juntos miles de millones de pesos, y en un ambiente de sospecha, Guillermo, por lo que pasó con el huachicol, por estas transferencias que a través de esta financiera del bienestar se hicieron, pues se desatan obviamente muchas dudas y preocupaciones.
1: Diputado Rubén Moreira, ¿debería el INE estar interviniendo para sancionar estos actos anticipados de campaña y evitar que se viole nuevamente la ley electoral?
2: Sí, y fijar reglas más estrictas. En este caso y en otros, porque está también el tema de la intervención del crimen organizado en las elecciones, y el INE y el tribunal han sido muy, muy omisos en atender esta situación, argumentando que ellos no son, en el segundo caso, autoridades de seguridad. Pero vaya, hombre, el INE es el garante de la democracia, y es evidente que lo que vamos a ver acá con el tema de estas corcholatas va a ser una violación de la ley. Pero además, Guillermo, te digo, todo está armado, porque en muchos de los casos ya sabemos quiénes son los preferidos del gobierno. Y yo insisto, en las próximas elecciones no se va a competir contra Morena, se va a competir contra el gobierno y en algunos casos contra el narcotráfico.
1: ¿Ves al Consejo General del INE en capacidad de fiscalizar, sancionar y contener estas violaciones a la ley, o Morena y sus aliados lo rebasarán sin que la autoridad electoral pueda hacer nada?
2: Recientemente vi a algunos consejeros preocupados por el tema, pero no veo que prosperen sus reclamos, sus propuestas de control, sus iniciativas al interior del Consejo General. hay una mayoría que ha desechado todo, y por eso me atrevo a decir que esto está armado desde el gobierno, porque no se les ocurrió a unos personajes convertirse en estos defensores de la 4T. Si esto se diseñó desde el gobierno, y se diseña tanto desde el gobierno que hay reglas, que por cierto no lo están respetando mucho, como este tema del nepotismo, que no es nepotismo, o este tema que tienen ahí de que la no reelección y estas cosas. Entonces, eso está diseñado. Y pasa también por aquel intento que hubo de juntar la revocación de mandato con las elecciones regulares, que por cierto, Guillermo, no se juntan en el 27, pero en el 28 la revocación del mandato se va a juntar con 4 procesos de gobernatura y con los procesos del Poder Judicial.
1: Por lo que describes, diputado Rubén Moreira, Morena quiere avasallar, parece sentirse muy confiado en el control de los órganos electorales. ¿Qué lleva a Morena a hacer estos actos anticipados de campaña? ¿Posicionar candidatos, monopolizar la discusión pública, evitar que se hable de temas graves como la inseguridad o las presuntas relaciones con el narcotráfico? ¿Qué mueve a Morena?
2: Bueno, primero creo que una evidente preocupación, Guillermo, porque las cosas van mal. No solamente perdieron Coahuila, también perdieron Durango y perdieron Veracruz. Entonces creo que Morena está evaluando que no va a ser una contienda fácil. Por otro lado, Guillermo, pues está el asunto de este premio que ponen a los magistrados, ¿no? Se les permiten reelegirse. ¿Pero cuándo sería esa reelección? No en el 27, en el 28. Es decir, primero pasas una prueba y luego te llevo a la reelección. Entonces, esto es perverso. Es muy, muy perverso. Pero yo creo que en el fondo está la preocupación de que no les va a ir bien y les aterra perder el Congreso.
1: El proceso electoral arranca formalmente en septiembre y las precampañas hasta enero, pero las ansias ya están desbordadas. ¿Cómo plantea el PRI, tu partido, neutralizar para su causa los actos anticipados de Morena?
2: Bueno, lo primero es nosotros no violar la ley. Lo segundo es estar atento a todas estas situaciones que se van realizando. Lo tercero, yo creo que a toda la ciudadanía, no nada más al PRI y a los partidos opositores, nos corresponde estar vigilando, checando y protestando por el ejercicio de dinero que no sabemos de dónde sale. Porque trasladarse de un lugar a otro para ganar este supuesto cargo de defensor de la Cuarta Transformación, pues cuesta, y poner espectaculares cuesta, y pintar bardas cuesta, y hacer muchas cosas de esas cuesta. ¿De dónde va a salir el dinero? Y no vemos que el INE se preocupe por checar de dónde sale el dinero. De todos modos, yo creo que la sociedad hoy está viendo un proceso muy interesante. Lo vimos en el caso de Veracruz, de Durango y de Coahuila. Te quiero decir que en Coahuila tuvieron estos famosos defensores, y también lo hicieron con mucho tiempo. Y mira qué derrota se llevaron.
1: Diputado Rubén Moreira, ¿qué supones que sucederá con la alianza oficialista? Ya hay indicios de ruptura en Colima, en San Luis Potosí. ¿Avisoras que se rompa la alianza o que ocurra algo así?
2: Bueno, yo creo, para empezar, que los están peluceando, ¿no? Esa es una. Les dicen, juega con nosotros, pero con los candidatos que nosotros digamos, ¿no? Y parece que es el caso de San Luis, del Colima, está peluceando al verde. Pero también hay otro tema. Tú sabes, y quienes nos escuchan y ven también, que Morena tiene una fama en el exterior poco clara, o mala, más bien. Y al verde le va a preocupar, porque estas acusaciones que se hacen de narcopartido a Morena, pues se pueden extender a quien sea su aliado, ¿no? Y sobre todo a quien ayude a llevar un candidato a un puesto de elección popular, porque el señor Rocha Moya no solamente fue candidato de Morena, se le ha identificado con Morena, pero fue candidato de otros dos partidos, y lo mismo pasa con el señor gobernador de otras entidades. Se les ha identificado solamente con Morena, pero en realidad son de varios partidos.
1: ¿Qué pasará con el tema del nepotismo que ya mencionabas? Leo que hay un diputado de Zacatecas que pidió licencia y lo reemplazará su papá, que es su suplente, Ya se coló por ahí en Campeche un sobrino de la gobernadora Laida Sansores. ¿Qué esperas que suceda con el nepotismo en Morena?
2: Pues yo supongo tres cosas. En algunos lugares van a controlar. Yo veo que en el caso de Guerrero, tal vez al señor Salgado Macedonio se anota ahí para negociar otros cargos. Por cierto, ojalá y fuera Salgado Macedonio, con esa mala fama que se carga, pues está asegurada su derrota. En otros lugares sí va a haber seguramente decisiones, que es el caso de San Luis Potosí. Va a haber una decisión muy, muy clara, porque dentro de ellos, de la alianza, de los tres partidos, están los intereses de la Secretaría de Gobernación y los intereses del señor gobernador. Entonces, ahí pudiera haber una decisión. Y hay un tercer caso, que algunos de estos personajes pues traten de utilizar a esos terceros partidos, no como una política necesariamente, como en el caso de San Luis, ya prevista, sino pues tensar las cosas y tal vez alguien salga por ahí. En el caso de Campeche, pues se trata del hijo de la hermana, del hermano, perdón, de la señora Sansores. Eso está dentro de lo que la presidenta prohibió, porque la ley todavía no lo prohíbe. O sea, quien prohibió eso fue la presidenta de la República.
1: Mencionábamos al inicio que diputados y senadores están abandonando literalmente las tareas legislativas que les fueron encomendadas en busca de un mejor cargo político, hueso le llaman. ¿En qué condiciones queda el Congreso?
2: Bueno, van a entrar los suplentes en la mayor parte de los casos. Hay uno que no tiene suplente, porque era el suplente, Narro Céspedes. Es una burla también, pues, a la voluntad ciudadana. Esto se está repitiendo también en alcaldías. Entonces veremos alcaldías donde el presidente municipal sale, deja de cumplir su función un año antes, o hasta más, porque hay algunas alcaldías, que algunas gubernaturas que es todo el año que entra para que tomen protesta, si es que ganan, obviamente. Entonces están abandonando a la población, ¿no? Y por otro lado, pues causan estragos. Fíjate, por ejemplo, ahí había un candidato, o uno de estos tipos que se va cuando recién había sido nombrado integrante de la Comisión Bicameral de Seguridad Nacional, una comisión que es la más importante de las cámaras en estos tiempos, que tenía 3-4 años de no funcionar. Pues la designan y uno de los que estaba ahí ya se fue. Imagínate lo que se está ocasionando al país.
1: Diputado Rubén Moreira, antes de terminar la conversación, ¿qué pasará con esa gran alianza opositora que están proponiendo con el PRI? Alianza opositora PAN-PRI, Movimiento Ciudadano. Ustedes en el PRI han dicho que sin alianza será difícil ganarle a Morena. ¿Qué esperas que suceda?
2: Rápido te comento. La alianza es importante porque no se va a jugar contra Morena, se va a jugar contra el gobierno y contra el narcotráfico. La segunda es porque una falta de alianza nos convierte también en adversarios, y tarde o temprano pues podemos lesionarnos entre nosotros y con eso facilitar el triunfo del gobierno. Entonces nosotros en el PRI lo proponemos y esperamos la reflexión. No se trata de que se resuelva mañana o pasado. Sí es cierto que mientras más rápido se resuelva, mejor, Guillermo, porque nos ponemos de acuerdo y le decimos a la población cuáles son las reglas del juego de esa coalición.
1: Pues con esto nos quedamos, diputado Rubén Moreira, líder de la bancada del PRI en la Cámara de Diputados. Gracias por estar aquí.
2: Gracias, Guillermo, a ti.
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2: Como cada mañana, ya se encuentra con nosotros Óscar Orozco con toda la información deportiva y mundialista de este programa. Adelante, Óscar, te escuchamos. Muy buenos días, bienvenido.
3: Buenos días, Guillermo, ¿cómo estás? Un gusto saludarte a ti y a todo el auditorio de Informativo NTR. Vamos con la información deportiva más importante de este jueves. Pues, ¿qué jueves estamos viviendo en México con el fútbol? Ya que la selección nacional mexicana, la noche, nos regaló un triunfo histórico en la Copa Mundial al derrotar 3-0 a la República Checa o República Chequia. Y así México consolida una primera fase de grupos histórica al ganar sus 3 partidos. Nunca antes el tricolor había logrado esto, 3 partidos ganados en una fase de grupos, y lo logró ayer. ¿Y de qué manera? De manera contundente, clara, convincente. Este equipo de Javier Aguirre ha ido de menos a más en esta competencia. Si había dudas tras la victoria un tanto corta de ante Sudáfrica en el duelo inaugural el pasado 11 de junio, ahora el equipo mexicano ha consolidado un buen funcionamiento, y con jugadores que no tenían actividad, los incluyó el día de ayer Aguirre en una alineación inédita, y el equipo funcionó. Tanto así que se dio el lujo Javier Aguirre de meter de cambio al portero legendario mexicano Memo Ochoa, quien fungió en los últimos minutos como capitán e hizo historia al tener sus últimos minutos seguramente como seleccionado mexicano en un mundial. 4 mundiales es en los que ha participado Memo Ochoa: 2014, 2018, 2022 y ahora unos minutos en el 2026. En los 2 anteriores no tuvo participación, aunque fue convocado, pero así cerró esta fiesta mexicana en el Estadio Azteca, que lució pletórico y que paralizó al país, y que todavía algunos seguramente han de estar regresando de casa tras los festejos de la noche, en un partido vibrante, emocionante, en el que México demostró calidad, contundencia y mucho poder para adjudicarse el grupo A como primer lugar con 9 de 9 puntos, y aparte otro tema para el Tri: no ha recibido gol. Así está este tricolor de Javier Aguirre, mostrando solidez defensiva y siendo contundente. Mejor imposible. La afición mexicana se desbordó la noche para ver a este partido, y ciudades como Guadalajara, Monterrey, la Ciudad de México obviamente, y algunos otros puntos de la República disfrutaron y festejaron en algunos centros específicos el triunfo de la selección mexicana de fútbol. El fútbol ha unido a este país, lo ha paralizado también, y hoy vive un momento de unión, de comunión. El fútbol ha unido a este país en aras de ver a la selección nacional mexicana. Todas las ciudades desbordadas, se ha desatado una locura. Ahora sí que con la trimanía en esta ocasión, ya todos quieren comprar la playera de México, en fin, y lo ha demostrado en la cancha. Ayer el partido se enredó un poco en la primera mitad con una República Checa que buscaba el triunfo de manera obligada, ya que el empate no le servía, mucho menos la derrota. Y el otro enfrentamiento de este grupo A está también Sudáfrica contra Corea, que también hablaremos más adelante de la sorpresa que se dio en este encuentro. México, arropado por su afición, que abarrotó el Estadio Azteca y abarrotó las principales plazas de los famosos FIFA Fan Fest en distribuidas en distintas partes de la República, en Guadalajara, en la famosa Glorieta Minerva, ahí en la Plaza Liberación, en Monterrey, también por ahí en algunos centros, en otras ciudades, en donde normalmente se congrega la gente para festejar. Así también fue esa celebración. El partido, insisto, primer tiempo un tanto enredado. México no podía ante la buena presión de los checos, que se sabía de antemano, ante la presión de la gente y la altura de la Ciudad de México, si no lograban capitalizar ese cierto apresión o dominio que ejercieron en la primera mitad, para la segunda parte iba a ser complicado, porque se ahogaron, se asfixiaron. Es difícil jugar en la Ciudad de México con la altura que presenta, y al final se desfondaron. Todo era cuestión de que cayera el primer gol, y cayó de manera, si bien no fortuita, sí en una jugada inesperada, y por un jugador inesperado, ya que en la alineación Javier Aguirre decidió poner a Guillermo Martínez, al Memote, para buscar esa fortaleza física del jugador de los Pumas ante las torres checas, que iban precisamente en el juego aéreo a imponerse. Así que colocó al Memote Martínez para tratar de compensar esto y buscar fortaleza al frente, sobre todo en el eje del ataque. Quiñones y el Piojo Alvarado siendo estos pivotes por los extremos, subiendo y bajando, de gran mundial los dos, tanto el Piojo Alvarado como Julián Quiñones, un gran mundial, han sido de los elementos que han disputado los tres partidos, inamovibles para Javier Aguirre. Sin duda, hizo movimientos ahora con Edson Álvarez, lo volvió a colocar como ese escudo, como medio de contención, en lugar de Eric Lira, que al parecer va a ser titular en el siguiente juego de 16avos de final, el próximo martes, y por ahí moverá algunas piezas con Edson y con Luis Romo. Luis Romo también volvió a ser titular, se la ganó después del gol que le metió a Corea y que a la postre sería el triunfo para el tricolor. Así los movimientos que realizó en la saga también, Israel Reyes como defensa central por derecha, ahí Jorge Sánchez también por derecha como lateral, por izquierda César Montes en lugar de Johan Vázquez, quien se le dio descanso, y también cuidando a Brian Gutiérrez en la banca porque ya tiene una tarjeta amarilla, y en la lateral izquierda el que se convirtió en el jugador sensación y en el MVP del partido, Mateo Chávez, el exjugador de las Chivas, canterano rojiblanco y ahora que milita en el fútbol neerlandés, hizo el primer gol en una definición que ya lo hubiera firmado cualquier centro delantero en el mundo. Una jugada en la que se peleó el balón en el medio campo, Luis Romo parecía que se le trababa el esférico, que lo perdía, dio un punterazo y Mateo Chávez con su velocidad por el lado derecho, el lado en donde no es su lado, su perfil, recuperó el balón, se enfiló hacia el arco rival y con una definición soberbia de izquierda, cruzada ante la salida del arquero, marcó el primer gol, este gol que le dio vida al equipo mexicano y que desató la locura en el país. Todos los centros, bares, restaurantes, casas donde se vio el partido, se desahogaron con el grito de gol, lo disfrutaron, Mateo Chávez festejó y el país realmente vivió una fiesta a partir de ese momento, porque ya México no perdió el control desde ese momento. Y cuando el partido parecía también un tanto apretadón, un tanto justo, una gran jugada también de Gilberto Mora, quien se convirtió en el pivote, en el motor del equipo mexicano, también con un gran partido en su debut a los 17 años. El jugador más joven en debutar en una Copa Mundial es Gilberto Mora. Tomó los hilos del equipo, sobre todo en la segunda mitad, dio un gran pase a Jorge Sánchez, quien trató de meter el gol, sin embargo el arquero lo rebota y llega el goleador de la Liga Árabe, Julián Quiñones, naturalizado mexicano, gracias por eso, el colombiano de por nacimiento mete el gol, su segundo gol del Mundial, y así el equipo tricolor con el 2-0 ya estaba más tranquilo en el partido, en el desarrollo del juego, controlando todo. Ese segundo gol le cayó muy pesado a República Checa, que pues ya no pudo reaccionar, y ahí es cuando se da el momento culminante del partido, aparte del resultado que le daba a México 3 puntos más, 9 unidades, paso perfecto del tricolor, ni Brasil lo pudo lograr, y México sí lo hace. Y así el conjunto tricolor le dio la oportunidad, más bien Javier Aguirre, de que tuviera minutos Paco Memo Ochoa, el portero legendario en su sexto mundial, tuvo minutos, fue la afición, se le entregó, ya obviamente con el resultado favorable de 2-0, México se dio este lujo, el tal Arrangel cede su lugar, y bueno, pues aquello fue una fiesta, ¿no? Y fue coronada en el último suspiro por un jugador que también ingresó, Álvaro Fidalgo, el exjugador del América, que en este escenario donde la Azteca vivió momentos de gloria, ahí Álvaro Fidalgo rubricó rubricó una gran noche mexicana con un golazo 3-0 y así México festeja, sigue festejando México. Por ahí, si en esta mañana encuentra algún despistado todavía con la bandera del Tri y con por ahí con la bandera, con el sombrero, seguramente pasó toda la noche festejando, porque fue una noche realmente memorable, memorable, con Memo Ochoa en el arco terminando el partido. Impresionante el apoyo de la afición mexicana en todos lados, en todo el país. Se paralizó, festejaron en grande y por un momento se olvidan estas situaciones, problemas de que siempre en México suelen ocurrir, bueno, en todos los países, de inseguridad, de problemas económicos. Y ahora, pues, hay esta unión, el fútbol une. Obviamente es parte de esto, de este entretenimiento, ¿no? De lo que nos da este deporte universal que es el fútbol. Enhorabuena para México, paso perfecto, 9 de 9, 0 goles recibidos, y ya va a esperar rival que saldrá de los partidos de esta tercera jornada de la fase de grupos. Ya el sábado finalizan y ya por ahí se conocerá el rival del próximo martes en el Estadio Azteca. México regresará en esta ronda de 16avos buscando el pase a los octavos de final. Hasta aquí la información de momento deportiva más importante de este jueves. Deseo a la gente que tuvo una excelente mañana, cuídese mucho y le meto que siga con nosotros en el noticiero, porque más información no le cambie.
2: Gracias, muchas gracias, Óscar Orozco, muy buenos días. La gobernadora Laida Sansores, me refiero a la gobernadora morenista de Campeche, Laida Sansores, ha sido criticada porque resulta que un sobrino suyo, hijo de uno de sus hermanos, se inscribió para ser coordinador de la defensa de la transformación en Campeche, con lo cual estaría buscando la gubernatura del estado, lo cual va en contra de las reglas que Morena se fijó a sí misma al prohibir el nepotismo en la elección del próximo año 2027 y sucesivamente en siguientes elecciones, a propuesta de la presidenta Claudia Sheinbaum. Morena dijo no al nepotismo y, sin embargo, el sobrino de Laida Sansores se inscribió para ser coordinador de la defensa de la transformación con el propósito de convertirse en candidato a la gubernatura del estado, lo cual llevaría a Morena a violar sus propias reglas. Laida Sansores, la gobernadora, se deslinda de las aspiraciones de su sobrino, dijo que nunca fue parte de su gobierno, aunque tiene interés de servir, pero dijo que no lo apoya y que nunca creyó que se inscribiera. Eso dice Laida Sansores, pero lo cierto es que se inscribió y si su inscripción prospera, Morena estaría violando sus propias disposiciones internas. Vamos a escuchar lo que dice Laida Sansores.
4: Un día, pues que, porque yo quiero ser gobernador, ¿no? Entonces, ¿qué dices, Gerardo? Bueno, es chiste. Y del chiste empezó a repetir el chiste, pues un día te encuentras con estas, me cuesta trabajo describir qué es lo que lo motiva a llegar a estos niveles. Que te pases de un partido de la noche a la mañana en el que nunca has estado, que habla de valores, de convicciones, y yo digo, pero si estaba conmigo hace un ratito, pero además es muy duro. Tú ves como la ambición que primero, para mí, eso es lo que es el origen, es una ambición que se transforma primero en chiste y luego en obsesión. Le vino como una obsesión y que como diera lugar, pero que sepan a quien se les acerque Gerardo, que no está mandado por mí, que no me representa, que no estoy de acuerdo, que yo sí creo en el movimiento.

0: candidato a la gubernatura. También le impidieron a Saúl Monreal inscribirse porque su hermano es actualmente gobernador, y si Saúl Monreal se inscribiera, pues estaría ocurriendo nepotismo porque su hermano le heredaría el cargo. En el caso de Campeche, lo que tendría que ocurrir es que Morena detenga la inscripción del sobrino de Laida Sansores para evitar romper sus propias reglas. Con esto nos vamos a un corte. Volveremos con más información.
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1: Y cuando son las 8 de la mañana con 21 minutos, tiempo del centro de México, le agradezco muchísimo a Rafael Ortiz Pacheco. Él es presidente de la Alianza Mexicana de la Organización de Transportistas de nuestro país, que esté con nosotros. Finalmente hubo un acuerdo ya con el secretario de Seguridad y Protección Ciudadana, Omar García Harfuch, para contestarle a sus demandas. Don Rafael, ¿habrá más seguridad en las carreteras? ¿Se sienten más tranquilos? Y sobre todo, ¿ya está cancelado definitivamente el bloqueo en carreteras del país? Don Rafael, lo saludo con muchísimo gusto.
2: Bueno, muy buenos días a ti, a tu auditorio. Sí, mira, después de batallar dos días en reuniones que no nos llevaron a nada, tuvo que entrar de última hora el buen amigo Omar García Harfuch,

0: sola presencia de él y el que tomara parte en este problema que no era ni de él, pues nos ganó la confianza, no únicamente mía, sino de todos mis compañeros, y decidimos, después de firmar una minuta en la que se compromete la SICT, la Guardia Nacional, la Secretaría de Gobernación, a cumplir y hacer cumplir cada una de las demandas que planteamos en nuestro movimiento, en nosotros también la oportunidad de que el día de ayer algunos compañeros salieron a iniciar la manifestación. Gracias a Dios pudimos detenerla a tiempo antes de que llegaran a ocurrir cosas peores. Pero todo esto te digo con la presencia de un personaje que ha demostrado que realmente está haciendo su trabajo. Así fue.
1: Don Rafael, ¿qué situación están viviendo los transportistas, los hombres transporte en las carreteras? Porque no es la primera exigencia que tienen ustedes de seguridad, lo hicieron el año pasado, hubo bloqueos, el gobierno les prometió que iba a haber seguridad y entiendo que no. ¿Qué situación es la que están viviendo ustedes en las carreteras del país?
0: Mira, se oye pésimo lo que te voy a decir, pero ocurre esto porque no hay compromiso de las partes involucradas en dar seguridad y en resolver los problemas de transporte, que son muchos y que no son caprichos. Tal es el caso de los empleados de gobernación y tal es el caso de la SICT y de la Guardia Nacional, que está llena de altos mandos. Hoy tenemos generales para tirar para arriba, hasta para mandar a Estados Unidos o vender, pero que no sirven para dar seguridad. No entiendo los grados, cómo los compren o cómo se los den, pero no saben controlar a la tropa que nos manda a la carretera, y la tropa viene con toda la intención de robar. No saben manejar, no fueron a una academia, pero sí los tenemos estirando la mano y viendo al transportista como su caja chica. Ese es el problema. Y cuando nos quejamos, unas promesas de empleados de gobernación que ellos creen que están haciendo las cosas bien, pero que el país no ocupa ya de esto. El país se ocupa realmente gente comprometida. De no hacerlo así, estas movilizaciones van a seguir, al menos por Amotac. En la minuta que firmamos ayer, así está estipulado. Tendremos reuniones cada 15 días hasta llegar a 3 meses. Si no vemos resultados que cambien, nos vamos a volver a manifestar. Esto lo advertimos al licenciado Héctor Yáñez, su secretario de Gobernación, y al buen amigo García Harbuch, que aunque somos amigos, pero él sabe que no nos vamos a quedar con esto. Por el día de ayer confiamos en él. Ahora vamos a esperar, y así se lo dije, que no nos tomen de juguete Gobernación y la Secretaría de Comunicaciones y Transportes. Es ese caso, amigo.
1: la cuestión de los robos, secuestros y asesinatos de transportistas. En este año se han reducido los retenes que se pusieron en algunas carreteras. ¿Sirvieron para poder proteger a los transportistas o qué le reportan a ustedes sus agremiados?
0: Mira, no ha disminuido en nada los robos y asesinatos. Y esos retenes los pusieron con toda la intención de ser recaudatorios. No me digas la ruta de la carretera que va a Mexicali. 5 retenes en los cuales, si fueras como automovilista, te darías cuenta de lo que estoy hablando. Son filas kilométricas de puro transporte de carga, que para revisar su carga. Y al final de cuentas, cuando llegas ahí con un billete de a 500 o más, no hay revisión. Ese es el funcionamiento. San Roberto, El Desengaño, Querobabi, El Centinela, San Luis Colorado, Nogales. Pero ¿qué pasa? ¿En qué país vivimos? Esta fue la exigencia y se habló con toda la claridad.
1: ¿Y cómo serán estas mesas, don Rafael? Ya por último, ¿se estarán reuniendo cada mes, cada semana o cómo fue el compromiso?
0: El compromiso es cada 15 días entre AMOTAC y entre SEGOP, SICT y la Secretaría de Seguridad a cargo de García Jarruch.
1: Muy bien. Muy bien, don Rafael, pues le agradezco mucho y estaremos muy pendiente de todos los posicionamientos que ustedes hagan y exigimos también desde aquí que se cumpla con la seguridad a los transportistas en las carreteras y también a todos los ciudadanos, a habitantes de esas zonas, a turistas, porque lamentablemente la inseguridad en las carreteras pues es una realidad que se vive a cada minuto y que afecta a todos los que utilizamos las carreteras. Por lo pronto, Rafael Ortiz Pacheco, presidente de AMOTAC, le agradezco mucho que haya platicado con nosotros.
0: Muchas gracias. Si me quieres agregar algo, ayer le comentábamos al licenciado Yáñez que por qué la Secretaría de Gobernación vive en un estado de sitio, o sea, rodeada de manifestantes, sus puertas bloqueadas por gente que no le resuelven. Eso no le da confianza al gobierno. Si eso lo ven ellos normal, pues qué mala esperanza nos dan. Eso lo hicimos saber.
1: Sí, tiene mucha razón. Muy bien, don Rafael, pues le agradezco mucho que haya platicado con nosotros.
0: Gracias a ustedes.
1: Muchas gracias. Vamos a un corte y regresamos con más.
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1: Y cuando son las 8 de la mañana con 33 minutos, tiempo del centro de México, ya de esta mañana, mañana de jueves 25 de junio, mañana de regreso a la realidad, ya se regresaron a las escuelas, a los trabajos, después de que el día de ayer se decretara aquí en la Ciudad de México, pues trabajo a distancia, home office, no hubo actividades principales en pues las oficinas, en los trabajos, hubo comercios, servicios, restaurantes, bancos, sí hubo actividad bancaria, pero los trabajos en las oficinas gubernamentales y en los corporativos pues se suspendieron de manera presencial para dar paso a un operativo de tránsito que se había dado a conocer para garantizar la movilidad, principalmente de aquellas personas que fueron al estadio Ciudad de México, otrora Estadio Azteca, y también a quienes vieron el partido de fútbol en los diferentes FanFest que se han instalado en las 16 alcaldías de la Ciudad de México. Desde mediodía de ayer, el FanFest del Zócalo Capitalino, que se instaló en la plancha de la Constitución, ya reportaba un lleno absoluto. De hecho, las autoridades capitalinas tuvieron que distribuir a las personas para que se fueran a otras pantallas gigantes. Se instalaron ahí en la esquina de de Reforma y el Metro Hidalgo. Ahí también en las instalaciones de la cabina de informativo NTR, al lado de El Caballito, se puso una pantalla gigante también para que la gente lo pudiera ver. Ahí en el entronque que hace Paseo de la Reforma con Avenida Bucareli, ahí se puso una pantalla, también en cada una de las alcaldías de la Ciudad de México. Por lo pronto, el gobierno de la Ciudad de México informó que fueron más de 800,000 personas que celebraron la tercera victoria de la selección mexicana, principalmente en Paseo de la Reforma, allá en la zona del Ángel de la Independencia y también en el Zócalo Capitalino. Paseo de la Reforma registró un lleno histórico para un festejo de un partido de fútbol. La policía capitalina informó que el operativo montado desde la mañana para agilizar el tránsito tuvo un saldo positivo. Esta mañana la presidenta Claudia Sheinbaum ya celebró este triunfo en la conferencia de prensa mañanera. Claudia Sheinbaum destacó el partido y sobre todo la felicidad de todos los mexicanos por el triunfo de la selección. Presentó un video en el que se muestran imágenes en cada una de las ciudades de la República Mexicana del festejo de este triunfo. Escuchemos a la presidenta cómo comenzó hace unos minutos la conferencia de prensa mañanera.
2: ¿Qué tal el partido? Padrísimo, muy emocionante. Muchas, muchas felicidades a la selección. Tenemos un videíto. A ver, pero no es el oficial. A ver el video de ayer, del festejo del día de ayer.
1: Pasaron imágenes de cada una de las capitales de este país, en donde los mexicanos, las mexicanas, se reunieron para celebrar este triunfo de la selección mexicana. La presidenta Claudia Sheinbaum, por cierto, el día de ayer fue su cumpleaños, pues vio el partido en Palacio Nacional y a través de sus redes sociales, pues se mostró muy emocionada por los goles de la selección mexicana. Lo hizo junto con su esposo, vio el partido solamente ellos dos, debido a que el centro histórico pues está cerrado, diverso a los operativos de policía para cuidar a quienes acuden a este Fan Fest en el Zócalo Capitalino. Así es que todo un éxito y sobre todo, toda una felicidad, este triunfo de la selección mexicana. Y ahora el siguiente reto es el próximo martes, cuando haya otro partido de la selección mexicana. Pero las imágenes de Paseo de la Reforma ayer por la noche son impresionantes. Cuánta gente estuvo reunido durante toda la tarde viendo el partido en las pantallas gigantes y celebrando el triunfo de la selección. Vaya alegría la que dio en un país que necesitaba eso, que necesitaba precisamente felicidad. Se mantendrán estas pantallas gigantes en los distintos puntos de la Ciudad de México. El Fan Fest de el Zócalo Capitalino también se mantendrá hasta el final del Mundial, que será, entiendo, el próximo 19 de julio. cuando se lleve a cabo ya la gran final. La gran final será el partido en Nueva York. Ahí es el escenario en donde se va a terminar este mundial, que ha sido bastante extraordinario, principalmente para la selección mexicana. Guillermo, te informo que la bancada del Partido Acción Nacional en la Cámara de Diputados lanzó un fuerte reclamo al gobierno de la Ciudad de México por el retiro de los carteles de búsqueda de personas desaparecidas. En el contexto de la Copa Mundial, la legisladora federal panista Paulina Rubio exigió a Clara Brugada, jefa de gobierno, que se detenga la remoción de estas fichas, las cuales fueron colocadas por colectivos de familias en diversos puntos de la capital del país, y personal del gobierno de la ciudad los han retirado, como si eso pues ocultara la tragedia que se vive en México. Para la panista, esta acción de las autoridades es reprobable, dado que buscan ocultar la crisis de desapariciones que atraviesa el país frente a los visitantes internacionales que asisten al torneo deportivo. Guillermo, mi información esta mañana.
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3: Guillermo, cuando son las 8 de la mañana con 39 minutos desde esta perla tapatía, bueno, te comparto información, decirte que, bueno, está de acuerdo a lo que ha señalado el gobernador del estado, Pablo Lemus Navarro, pues está confirmada la presencia del rey Felipe VI de España acá a Guadalajara. Estaría llegando precisamente esta noche de jueves 25 de junio. Aquí van a estar pues algunas horas, luego saldrán para la Ciudad de México, donde estarán, estarán aquí hasta que se realice este encuentro entre España y Uruguay, programado para este viernes 26 de junio en el Estadio Guadalajara. Hay que decir, pues, que también está prevista esta reunión en el Palacio Nacional con la presidenta de México, Claudia Sheinbaum Pardo. Esto, ya se estarán dando más detalles. Decirte que, de acuerdo a lo que dio a conocer el gobernador del estado, Pablo Lemus Navarro, la agenda del monarca contempla la reunión de hoy allá en Palacio Nacional con la presidenta de México, Claudia Sheinbaum, por lo que algunos detalles de su estancia en Guadalajara dependerían de los tiempos de ese encuentro. También decirte, Guillermo, que las actividades relacionadas con el Mundial de Fútbol han generado al menos 36 toneladas diarias de basura en Guadalajara. Esto de acuerdo con datos del Ayuntamiento Tapatío, y es que indican que entre el 11 y el 23 de junio, Guillermo, periodo en el que se han desarrollado algunos eventos y concentraciones masivas de aficionados, pues el Ayuntamiento reportó la recolección de más de 470 toneladas de residuos en espacios públicos. Luego de los festejos realizados en la Glorieta La Minerva por la victoria 1-0 de Colombia sobre República Democrática del Congo, personal de la gerencia nocturna y de los escuadrones de limpieza retiró casi 11 toneladas de basura durante la noche y la madrugada. También decirte, Guillermo, en más información, que los integrantes de la AMOTAC, Alianza Mexicana de Organización de Transportistas Asociación Civil, bloquearon con esta manifestación y estas movilizaciones que habían anunciado. Resulta que ellos, aunque habían dicho que no iba a haber bloqueo porque ya tenían una reunión prevista con Omar García Harfuch, secretario de Seguridad y Protección Ciudadana, bueno, resulta que sí bloquearon los carriles centrales de la carretera a Chapala, a la altura del Aeropuerto Internacional de Guadalajara. Decirte que pese a que se había dicho que no, bueno, finalmente lo hicieron, argumentaron que no fueron bloqueos, sino que fue marcha lenta, por lo que ocurrió fue que fueron bloqueando poco a poco, aunque fue de manera intermitente. Cada 5 minutos permitían el acceso o la circulación vehicular. La protesta generó un importante congestionamiento y mantuvo cerrada la circulación por alrededor de 20 minutos. Ese fue el lapso mayor que hubo complicaciones. Luego, bueno, ya desde las 9 hasta las 10:50 de la mañana ocurrió esto. Luego levantaron la movilización y estos bloqueos intermitentes. Guillermo, la información desde Jalisco. Muy buenos días.
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4: Hola, ¿qué tal? Te saludo desde Zacatecas con lo más destacado. Integrantes de la Alianza Mexicana de Organizaciones de Transportistas, AMOTAC, realizaron una protesta pacífica en la caseta de peaje de Calera como parte de las movilizaciones convocadas a nivel nacional. El delegado de la organización en Zacatecas, Carlos Escobedo Pacheco, informó que la manifestación consistió únicamente en la presencia de transportistas, sin afectar la operación de la caseta. Entre las demandas nacionales de AMOTAC se encuentran el alto costo del diésel, los cobros de grúas, la inseguridad carretera, el robo de vehículos y la extorsión. No obstante, señaló que estas problemáticas no se presentan actualmente en Zacatecas. En otros temas, bomberos y paramédicos de la Coordinación Estatal de Protección Civil entregaron un pliego petitorio a la Secretaría General de Gobierno en el que solicitan mejoras en infraestructura, mantenimiento, rehabilitación, seguridad y equipamiento. En el documento presentado el 23 de junio señalan que las condiciones actuales limitan la operatividad de las instalaciones utilizadas para la atención de emergencias, rescates, incendios, servicios prehospitalarios y monitoreo de riesgos. Entre las principales demandas destaca la renovación, rehabilitación y modernización del parque vehicular operativo, incluyendo unidades de combate contra incendios, abastecimiento de agua, vehículos de rescate y ambulancias. También compartirle que productores agrícolas y comisariados ejidales de Río Grande, Sombrerete, Pánuco y Fresnillo se manifestaron en las oficinas del Registro Agrario Nacional en Zacatecas para solicitar una audiencia con el nuevo delegado José Vicente Galván Ortega. Encabezados por Fernando Galván Martínez, los ejidatarios exigieron mayor celeridad en los trámites agrarios y en la resolución de expedientes rezagados. Señalaron que muchos de los afectados son adultos mayores que enfrentan constantes traslados y gastos por la demora en los procesos. Entre las principales problemáticas destaca la regularización de tierras, el reconocimiento de avecindados y la constancia de vigencia de hechos. Hasta aquí la información desde el estado de Zacatecas. Le invito a que continúe en Informativo NTR.
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0: Comparto con usted lo que publica el periódico Ovaciones, el diario de casa, en su edición correspondiente a este jueves 25 de junio. Ovaciones pone su interés periodístico este día en las madres buscadoras que volvieron a movilizarse con motivo del partido de la selección nacional y se dirigieron al Estadio Azteca, además de hacer presencia en el Monumento a la Revolución. Dice Ovaciones en su portada: buscadoras llevan crisis de desapariciones hasta Estadio Ciudad de México. Autoridades batean dos protestas más. Leo el texto en portada de Ovaciones, con las fotografías de sus hijos colgadas al pecho, pendones, mantas, rosas blancas y carteles escritos en español e inglés para intentar que esta vez también el mundo entienda su exigencia. Madres buscadoras marchan hacia el recinto donde tendría lugar el encuentro entre México y República Checa. No pretendían ingresar al estadio ni alterar el desarrollo del encuentro. Su objetivo era llegar hasta las inmediaciones para hacer visible una tragedia que lleva décadas sin resolverse, lo que finalmente logró medio centenar de ellas. Esto dice en su portada Ovaciones, en relación con la movilización de las madres buscadoras. En páginas interiores, Ovaciones dedica una plana completa con fotografías a la movilización de las madres buscadoras, con un encabezado que dice: buscadoras llevan al Azteca su grito por los desaparecidos. Tras una negociación con autoridades capitalinas, medio centenar de familiares llega a las inmediaciones del inmueble. Esto es lo que dice el periódico Ovaciones en su edición de este jueves 25 de junio. Tenemos más información contigo. Adelante, Alberto García Sarubi.
1: Muchísimas gracias, Guillermo. Vaya tragedia la que se registró el día de ayer en Venezuela. Dos terremotos con diferencia de minutos fueron los que azotaron casi todo territorio venezolano. Las imágenes en redes sociales que estaban surgiendo durante la tarde fueron realmente terroríficas, cuando las personas pues mostraban la caída de edificios, de casas y sobre todo la magnitud del movimiento. Hay un video en la que una persona va bajando de un edificio de condominios, de departamentos, y cada vez que va bajando un piso se va notando más la destrucción de ese edificio. Esta mañana, la presidenta encargada del país, Delcy Rodríguez, informó que el saldo ya de personas fallecidas hasta el momento por estos dos terremotos es de 164 personas y 971 resultaron heridas después de estos dos potentes terremotos, con una magnitud de 7.2 y 7.5 que azotó el miércoles a varias regiones del país de Venezuela. El principal aeropuerto del país resultó dañado y está cerrado, y se evacuaron edificios en lugares tan cerrados como la Amazonia de Brasil, a unos 1.700 kilómetros de la capital venezolana, Caracas. Las transmisiones de televisión mostraron imágenes de rescatistas usando herramientas eléctricas para abrirse paso entre montones de escombros donde antes había edificios. Residentes aterrorizados de la capital salieron en masa a las calles y tras los sismos muchas personas caminaban entre los escombros buscando a los desaparecidos entre edificios colapsados y postes eléctricos caídos. En estos momentos el gobierno de Venezuela ha informado que todos los esfuerzos de todas las áreas está dedicada a rescatar personas con vida de los escombros. No se conoce qué magnitud puede ser el número de personas que puedan estar bajo los escombros. Sin embargo, todos los esfuerzos irán directamente a eso, a buscar a personas con vida en los escombros de muchos de los lugares que lamentablemente fueron azotados por estos dos terremotos. Y ahí, en serio, las imágenes en redes sociales que nos llegan aquí a la redacción de Informativo NTR, pues muestran la caída de edificios, unas nubes de polvo las que se levantaron durante estos terremotos. La presidenta encargada de Venezuela, Delcy Rodríguez, decretó el estado de emergencia a partir de ayer en la tarde-noche y dijo que todos los esfuerzos del gobierno son para rescatar a personas con vida de los escombros. También hizo un llamado a todo el personal de salud para que regresen a las clínicas y a los hospitales para atender a los heridos. Escuchemos el mensaje que dio por la noche la presidenta encargada de Venezuela, Delcy Rodríguez. Escuchemos.
2: Declarando el estado de emergencia tal como lo contempla nuestra Constitución. Quiero agradecer a los gobiernos del mundo que inmediatamente ocurrido estos sismos se comunicaron con Venezuela para ofrecer solidaridad y apoyo. Estados Unidos, Panamá, Qatar, Cuba, Nicaragua, Turquía, Jordania, Barbados, Curazao, Colombia, Reino Unido, Brasil, México, Organización de Naciones Unidas, ONU y organismos multilaterales financieros que ya se comunicaron por distintas vías con el gobierno venezolano para expresar con el pueblo de Venezuela. Quiero pedir a los médicos, enfermeras, a todo el personal de salud en su conjunto para que se dirijan a sus puestos de trabajo y podamos atender a las personas que están ya siendo llevadas a las emergencias, tanto de los hospitales como centros de salud privados. Quiero informar que el aeropuerto de Maiquetía se encuentra cerrado por graves daños a su infraestructura. También tenemos a disposición la herramienta del VENAP para que los ciudadanos, las ciudadanas que quieran reportar un familiar desaparecido o que quieran reportar una situación específica con su vivienda, puedan reportarlo inmediatamente a través de esta plataforma que ya está conectado con el Estado Mayor para atender esta coyuntura.
1: Como te digo, Guillermo, el último reporte que se está dando por parte de Venezuela es que son 164 personas hasta el momento fallecidas, que se tiene ya registro, y 971 heridas. Sin embargo, se desconoce, pues obviamente, el número de personas que podrían estar bajo los escombros en este terremoto, la caída de edificios, de viviendas, de oficinas, de centros de recreación, que lamentablemente cayeron por estos dos terremotos de magnitud 7.2 y 7.5 que se registró ayer por la tarde-noche en todo Venezuela, principalmente en la zona centro y norte de ese país. En Caracas, en la capital, se sintió de una manera horrible, terrorífica estos terremotos que hoy están afectando esa nación, que vive también una crisis política y social muy importante después de la detención de Nicolás Maduro, que por cierto, desde una cárcel en Estados Unidos, mandó un mensaje de solidaridad con el pueblo venezolano después de estos terremotos. El presidente de los Estados Unidos, Donald Trump, que por cierto, pues funge como un tipo de administración extralegal de Venezuela, también se sumó a las condolencias de lo que está pasando allá en Venezuela e informó que su país, Estados Unidos, estará también apoyando a Venezuela para todas las labores de pues de rescate, principalmente a pues a las personas que pudieran haber estado en los escombros. Ya hay un apoyo, dijo, por parte de los Estados Unidos. La presidenta Claudia Sheinbaum dijo que también el gobierno mexicano apoyará en todo al gobierno venezolano y estará enviando ayuda humanitaria para atender a damnificados y también pues toda la expertise que tiene México en torno a los sismos también se pondrán a disposición de Venezuela. Desde ayer por la noche en sus redes sociales la presidenta expresó la solidaridad de su gobierno con Venezuela y esta mañana ya lo hizo en su conferencia de prensa matutina, informó que el gobierno mexicano estará enviando toda la ayuda al pueblo venezolano. Escuchemos a la presidenta.
3: Nuestra solidaridad con el pueblo de Venezuela. El día de hoy sale un equipo de la Secretaría de la Defensa Nacional de rescatistas y personal de sanidad para llegar a Venezuela y una vez instalados ahí y habiendo hablado con las autoridades determinaremos mañana mismo personal adicional que se requiera para poder ayudar siempre a los pueblos que lo necesitan.
1: El último reporte, como te comento, Guillermo, dado a conocer por el gobierno venezolano, informa que son 164 personas muertas y 971 heridas en Venezuela después de los dos potentes terremotos que sacudieran al país. Esto lo informó ya la presidenta encargada de esa nación, Delcy Rodríguez, quien añadió que los equipos de rescate se apresuraban hacia zonas más afectadas para liberar a personas atrapadas bajo los escombros. Que esto es quizá el punto también muy, pero muy dramático, trágico, las personas que pudieran estar todavía con vida y que estamos en una carrera contrarreloj. Es importantísimo que todos los esfuerzos se vayan hacia eso. Lo conocemos muy bien los mexicanos, también principalmente los capitalinos, que hemos sufrido ya 3 sismos en los últimos años, muy fuerte, con la caída también de edificios y de infraestructura. Desde aquí nuestra solidaridad al pueblo venezolano, y ya México, el gobierno mexicano, informado que saldrá este mismo día, pues ya algunos contingentes de la Secretaría de la Defensa Nacional y también de los Topos, este agrupamiento de ciudadanos ya especializados en el rescate de personas en escombros, para poder ayudar al gobierno venezolano. 2 sismos, 2 terremotos, 7.2 y 7.5, que se registraron casi a la par en Venezuela y que dejaron unas imágenes de devastación y sobre todo de mucho sufrimiento por parte del pueblo venezolano. Lamentablemente, en las próximas horas seguramente se estará incrementando el número de personas fallecidas por este sismo. Ya hay apoyo de la comunidad internacional y ya la presidenta Claudia Sheinbaum informó pues que México estará dando todo el apoyo necesario al pueblo venezolano para apoyarlos en estos momentos muy complicados que vive la sociedad venezolana después de estos 2 terremotos registrados el día de ayer. Guillermo, mi información esta mañana.
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0: Ya se encuentra nuevamente con nosotros Óscar Orozco con más información deportiva y mundialista para ustedes. Adelante, Óscar, te escuchamos. Muy buenos días.
17: Buenos días una vez más, Guillermo. ¿Cómo estás? Un gusto saludarte a ti y a todo el auditorio de Informativo NTR. Continuamos con la información deportiva más importante de este jueves. Así es, pues se disputó ayer el primer día de la última jornada de la fase de grupos del Mundial, de la Copa Mundial 2026 de fútbol. Bien, pues ya se desarrollaron, ya terminaron su actividad, ya disputaron sus 3 partidos de la primera fase en selecciones de la del grupo A, del grupo B y del grupo C. En el grupo A, lo mencionamos en el anterior bloque, México obtuvo ya su pase ya desde el segundo juego y lo demostró y lo confirmó más bien ayer con el 3-0 entre República Checa en una actuación memorable del cuadro tricolor e histórica con 9 puntos de 9 y con 0 goles en contra. México, insistir, espera rival que saldrá de los partidos siguientes este fin de semana. Hasta el próximo sábado tendremos encuentros de la primera fase o fase de grupos. En el grupo A también, Sudáfrica. Sudáfrica está en la siguiente fase de la Copa Mundial. Así es, ¿por qué? Porque sorprendió la noche de anoche al cuadro coreano, así es, y los derrotó 1-0, gol de Tapelo Maseko al 63, le dio a un triunfo histórico al equipo sudafricano. Los coreanos realmente tuvieron un mal de partido, sí tuvieron mucho tiempo el balón, pero tuvieron un mal partido, no fueron certeros, y así el equipo de Sudáfrica obtiene un triunfo valiosísimo que lo pone en segundo lugar del grupo A, y Corea a esperar y a rezar. Tiene todavía posibilidades lo de Corea de avanzar a la siguiente ronda, pero tendrá que esperar resultados que se combinen para saber el próximo sábado si queda o no como uno de los mejores terceros lugares o uno de los peores terceros lugares, porque bueno, que clasifiquen 3 puntos, aún está con vida, pero se ve el panorama difícil. Tendrá que rezarle a todos los santos el equipo coreano para poder estar en la siguiente etapa. No está eliminado aún, matemáticamente tiene chances, pero insisto, tendrá que rezar para hacerlo. Y lo de Sudáfrica es impresionante, equipo que inició perdiendo contra México 2-0, luego empató contra el equipo de República Checa y ahora obtiene este pase con 4 puntos y dejó en 3 al equipo coreano. Increíble, todos ya prácticamente Corea se veía ya adentro, ¿no? Con un triunfo ante Sudáfrica, pero pues los coreanos tenían otro guión. Y bien, en el grupo B, que encabeza a Canadá, los canadienses se toparon ante un rival muy difícil y pues después de ilusionarse con un empate y un triunfo, su primer triunfo en Copas del Mundo, pues se toparon a unos suizos más inteligentes, con mejor plantilla, y allá en Vancouver derrotaron 2-1 a los canadienses. Suizos avanzan como primeros del grupo B. En segundo lugar está Canadá, se quedó en el segundo puesto, así que saldrá ya de su país para enfrentar el próximo domingo la ronda de 16avos de final en Los Ángeles, y bueno, los suizos se quedan allí en Vancouver para el siguiente compromiso, la siguiente ronda. Y Bosnia aún tiene posibilidades, los bosnios tienen chance de estar entre los clasificados a la siguiente ronda. De hecho, ya prácticamente estarían ahí al derrotar 3-1 a Qatar, que se va eliminado, así que ese grupo B, Suiza, canadienses y bosnios, estarían en la siguiente ronda. Bosnia, que ganó 3-1, y así llega al tercer lugar con 4 puntitos. En el grupo C, Brasil, el Scratch du Oro, apareció una vez más la magia, el juego bonito, y derrotó sin problemas 3-0 a Escocia. Escocia no es un rival fácil, pero Brasil lo hizo ver muy débil. 3-0 y 2 goles de Vinicius Junior, que vuelve a marcar el astro brasileño. Y una buena noticia para Brasil, ya regresó Neymar. Neymar entró de cambio y también es una buena noticia, el máximo goleador de Brasil en las Copas en la historia, no en las Copas del Mundo, en la historia, reaparece con la canariña en un triunfo inobjetable en el que fue dirigido por el silbante César Arturo Ramos Palazuelos, quien tuvo un detallito por ahí durante el partido, un error, un detalle que quizás lo pueda mermar en sus posibilidades de volver a dirigir un partido en la Copa Mundial, que llegan fases importantes. Que hace histórico César Arturo Ramos Palazuelos, 9 partidos dirigidos en la Copa en Mundiales, superando por uno al legendario Armando Archundia. Y así que bueno, Brasil gana 3-0 en otro partido de este grupo, el grupo C. Marruecos sufrió porque Haití se fue al frente 2 veces en el marcador, los haitianos pelearon a muerte esta posibilidad y cayeron 4-2 ante Marruecos, y los marroquíes pues se afianzan en el segundo lugar del grupo del grupo C, y ahí siguen los marroquíes, campeones de rebote de África, y bueno, pues ahí se instalan en estas posiciones, así que bueno, pues ahí están esta situación con precisamente con los haitianos que ya se van eliminados. Bien, bueno, ahí están los tres grupos ya que disputaron sus tres juegos de esta primera fase. El día de hoy habrá otros 6 partidos a las 2 de la tarde en el grupo E: Curazao contra Costa de Marfil y Ecuador contra Alemania. Los alemanes estarán, ya están dentro prácticamente de la siguiente etapa, con un empate y estarían amarrando. Se va a enfrentar un Ecuador que busca todavía por lo menos ser uno de los mejores terceros lugares, ya que Costa de Marfil le está pisando los talones. Así que bueno, pues ahí está Curazao, que ya prácticamente también, aunque todavía tiene algunas chances con los resultados que ha sacado, ya está, pues se va a jugar la vida el cuadro de Curazao. Los 4 equipos tienen todavía chances de avanzar, por lo menos como mejor tercer lugar, tanto Curazao, Costa de Marfil, Ecuador y Alemania. En el grupo F también actividad, 5 de la tarde, Japón contra Suecia. Los japoneses también con posibilidades de avanzar. Tuvieron por ahí un desempeño un tanto gris en este sector, en el grupo F. Y Países Bajos, que se va a enfrentar a Túnez. Países Bajos, si gana, ya avanzaría a la siguiente etapa. Túnez, este partido lo va a dirigir Katia Etzel García, que será la primera árbitra mexicana en pitar un partido de Copa del Mundo. Así que bueno, estaremos pendientes del trabajo de Katia Etzel. Túnez, Países Bajos, 5 de la tarde allá en Kansas. Japón, Suecia también 5 de la tarde. Turquía mañana a las 8 de la noche contra Estados Unidos. Estados Unidos que busca también el paso perfecto, que el único equipo hasta ahora que lo ha conseguido es México. Veremos si por ahí mañana, Alemania y Estados Unidos lo logran. Turquía, Estados Unidos. Turquía ya está eliminada. Y Paraguay contra Australia. Todavía con posibilidades los paraguayos ante los australianos. El partido a las 8 de la noche. Los equipos que ya están clasificados son ya 13, las que tienen su pase a 16avos de final. Es México, Argentina, Alemania, Estados Unidos, Francia, Noruega, Colombia, Suiza, Canadá, Bosnia, Brasil, Marruecos y Sudáfrica. Así que los sudafricanos también están en la siguiente etapa, obviamente quedaron segundos. Y bueno, pues ahí están estos equipos. Quedan 11 lugares todavía para los 16avos de final. 11 lugares. ¿Quién los gana? ¿Quién los obtendrá? Ya veremos. Hoy saldrían por lo menos otros 4. De este jueves, selecciones que ya no tienen nada que pelear en el Mundial, está Panamá, Jordania, Túnez, Turquía, Haití, Qatar y República Checa. República Checa queda eliminada tras obtener solamente un puntito en la fase de grupos. Así que pues están ahí dos equipos europeos, Turquía y República Checa fuera. Está 2 africanos fuera, Túnez y Túnez, dos de la CONCACAF fuera, Panamá y Haití, y 2 asiáticos, Jordania y Qatar, también quedan fuera, ¿no? Son 9 equipos, no, 7 equipos los que están ya eliminados. Bien, por otra parte, hablemos de Wimbledon, porque una vez más parece tener problemas este torneo de Grand Slam, el tercero del año, que va a arrancar este fin de semana ya con la actividad, y bueno, pues ahí los jugadores están también pensando en irse a la huelga. Así es, porque obviamente están protestando por reparto económico en Wimbledon. Así es, figuras del tenis amenazan con boicot mediático por los premios una vez más, así como pasó en París. Ahora, pese al aumento récord, el top 20 del tenis protestará en Wimbledon, afectando a los medios de comunicación. Así es decir, no van a dar declaraciones a los medios. Una amplia coalición de los mejores tenistas del circuito ha decidido expandir de manera drástica sus protestas durante el torneo de Wimbledon, una medida de presión que afectará directamente las coberturas de prensa, como ya sucedió hace unas semanas en Roland Garros. Esto ante las peticiones de los tenistas por aumentar la bolsa de premios, pese a que ya lo aumentaron, quieren más. Dice que todo se lo llevan los organizadores, y no ellos. Bien, pues hasta aquí la información deportiva más importante de este jueves. Le deseo a la gente que tenga una excelente mañana, cuídese mucho, le invito a que siga con nosotros en el noticiero porque más información no le cambie.
0: Gracias, muchas gracias, Óscar Orozco, muy buenos días. Durante la mañanera del miércoles, la presidenta Claudia Sheinbaum habló de temas económicos, se refirió particularmente a la inflación, es decir, al crecimiento de los precios, y celebró que esté bajando la inflación en el país, recriminó a aquellos que criticaron al gobierno y que dijeron que no podría bajar el precio del jitomate, y sin embargo, dijo la presidenta Sheinbaum, se logró reducir el precio, bajó el jitomate y está bajando la inflación, dijo la presidenta Claudia Sheinbaum.
3: Enséñale la inflación, salió hoy en la mañana de INEGI, 3.55. Decían que no podía bajar el precio del jitomate, ya bajó el precio del jitomate. Y la verdad es mucho trabajo que ha hecho el equipo de lo que tiene que ver con el trabajo que se hace en Pemex y en Secretaría de Energía para convencer a todos los gasolineros del límite máximo en el precio del diésel y de la gasolina magna, y un trabajo permanente para el PASIC, para la canasta básica, en acuerdos voluntarios con productores y comercializadores, y particularmente algunos productos que estaban con precios muy altos como el jitomate. Al estar trabajando con ellos, pues bajó también una parte de especulación que había con el precio del jitomate. Es el crecimiento más alto en muchísimos años.
0: La presidenta Claudia Sheinbaum dijo que pese al entorno internacional, la economía mexicana ha crecido, y esto es gracias al sector de la construcción. Vamos a escuchar a la presidenta Sheinbaum.
3: Es decir, aún con las dificultades de las tarifas impuestas por Estados Unidos, aún con las dificultades de una situación internacional que están viviendo todos los países del mundo relacionado con la guerra en Irán, que esperemos que ya realmente este precio del petróleo, que ahora ha bajado, pues siga disminuyendo hasta alcanzar pues algo razonable. Aún en esas circunstancias, la economía va creciendo y mucho tiene que ver con la construcción.
0: Bueno, esto es lo que dijo la presidenta Claudia Sheinbaum sobre el muy marginal crecimiento de la economía. Hay que decirlo como es. Ha habido un crecimiento, sí, pero este crecimiento ha sido mínimo, ha sido muy marginal, y en efecto ha sido gracias al crecimiento en particular del sector de la construcción. Y bueno, las expectativas de crecimiento para este año no se ven bien. Diversas instancias internacionales, económicas, financieras, han establecido que es muy probable que México crezca apenas por encima del 1%. Había estimaciones de hasta 1.3% de crecimiento, estimaciones que ya bajaron a 1.1%, de tal manera que la economía crecerá muy poco en este año 2026. Con esto nos vamos a un corte. Volveremos con más información.
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1: Saludo con gusto a Carlos Bautista Tafoya, diputado por el Movimiento del Sombrero en el Congreso de Michoacán. Gracias por estar aquí, bienvenido, muy buenos días.
2: Muy buenos días, Guillermo, saludo con mucho cariño a tu auditorio.
1: Diputado Tafoya, recientemente fue aprobada una reforma en el Congreso de Michoacán, impulsada por Morena y sus aliados, que impone límites a las candidaturas independientes en los procesos electorales. ¿Cuáles dirías tú que son los principales obstáculos que plantea la nueva ley?
2: Sí, mira, es una reforma que trae dedicatoria, obviamente es para nuestro movimiento, y bueno, lo que no dicen los partidos políticos, lo que no dice Morena, es que es una reforma que pues, nos están coartando los derechos. Y ya no llamemos derechos partidistas, sino el derecho de asociación y el derecho humano al libre desarrollo de la personalidad pues que tiene cualquier persona. ¿Qué quiere decir esto? Que no podemos ni siquiera interactuar entre nosotros, no podemos utilizar símbolos en común, que en este caso pudiera ser el sombrero, porque pues ya sería una forma de identificarnos y bueno, pues es un atropello completamente a los derechos, no nada más de nosotros, sino de toda la ciudadanía.
1: ¿Te parece una reforma dirigida a afectar, como señalan muchos, al movimiento del sombrero?
2: Sí, a nuestro movimiento y a todos los movimientos independientes o independientes que surjan en el país. Lo que busca esto es que forzosamente la única vía para poder participar sea una vía partidista. Y bueno, pues nosotros ni siquiera tenemos las mismas condiciones que tienen los partidos políticos. Te puedo comentar que ahorita pues, no son tiempos para hacer un partido político, o sea, no, si aun si lo quisiéramos no se podría porque pues no son los tiempos. No recibimos pues, el tema de las prerrogativas como los partidos, pero pues el movimiento está creciendo tanto, hay tanta la gente identificada que pues, es una preocupación pues que tienen los partidos políticos.
1: Diputado Tafoya, ¿qué espera Morena lograr con esta reforma?
2: Lo que es que participemos de manera individual, que polarizamos como movimiento, que no pero pues lo que espera pues es obviamente acomodar las piezas de su del ajedrez, pues para ellos pasar como si nada, pero pues vamos, ya dejamos claro que nosotros vamos a participar independientemente de que tengamos al sistema en contra, independientemente de las reglas que pongan, pues nosotros pues vamos acompañados de la gente, estamos buscando también el tema de la impugnación, el tema de la acción de inconstitucionalidad, pero hasta para eso pues tenemos trabas, porque una de las formas sería por medio de los legisladores, pues obviamente no nos van a apoyar. Otras son los partidos políticos, ya se acercó el MC a presentar la acción de inconstitucionalidad y pues esperemos que avance. También está la Comisión Nacional de Derechos Humanos, que tendría que ser por ellos, el Ejecutivo Federal por conducto del Consejero Jurídico de Gobierno, que también pues tendrían que pues apoyarnos. Y bueno, ahorita estamos buscando otro mecanismo que va hoy nuestra presidenta Grecia, vamos a estar en la Suprema Corte de Justicia como a la 1:00 p.m. y yo lo estoy haciendo también por medio de la del Michoacán, pues voy a buscar también la nosotros vamos a agotar todos los medios.
1: En la mañanera la presidenta Claudia Sheinbaum rechazó que la legislación cierre el paso a nuevas fuerzas políticas o candidaturas independientes, eso dice ella. ¿Tú sí, qué opinas, diputado Carlos Bautista Tafoya?
2: Justamente la reforma electoral, nosotros no estamos en contra de ella, pero en lo particular en Michoacán se aprobó en el Congreso del Estado otras cosas y esas sí atentan contra nosotros. Entonces yo creo que la presidenta de la República se le salieron las ovejas.

0: zacatecas de Michoacán, de ahí del partido, y no, pues no se está viendo la magnitud o la gravedad del precedente que están tratando de hacer por el atropello a los derechos humanos que están pretendiendo cometer.
1: Jorge Álvarez Máynez, ex candidato presidencial, anunció que Movimiento Ciudadano impugnó la legislación. ¿Qué han hecho ustedes desde el Movimiento del Sombrero?
0: Sí, pues como te comentaba, esa era una de las vías que teníamos, que era la de los donde por ahí recibimos apoyo del Movimiento Ciudadano, que esto no quiere decir que nosotros nos vayamos a mover a Movimiento Ciudadano, esto nada más es una cuestión legítima porque ellos están viendo el atropello que se está cometiendo, y el día de hoy a la 1:00 p.m. vamos a estar por ahí en la Suprema Corte de Justicia de la Nación. Y por otro lado, pues yo estoy buscando también el tema de la impugnación por medio del Instituto Electoral de Michoacán.
1: Te preguntaría finalmente, diputado Carlos Bautista Tafoya, ¿tiene miedo Morena de lo que pueden lograr ustedes en la próxima elección en Michoacán?
0: Pues en Europa, Michoacán les ganamos 4-1. Imagínate nada más si no van a tener miedo de que se pone en peligro todos los recursos. Eso lo platicaba hace rato. El partido más pequeño recibe 40 millones de pesos. El asesinato de Carlos, por lo que han comentado, costó 2 millones de pesos. O sea, imagínate nada más pues el peligro que representa el hecho de que la gente se sume. Porque aparte nosotros no estamos en contra de ningún partido político. Lo único que queremos es paz, es seguridad, es que se paren las extorsiones. Hay carniceros que llevan 8 meses denunciando las extorsiones que no han podido ser atendidas. Y lo único que queremos es que se pueda trabajar en paz para poder generar riqueza como país, para que la gente pueda salir a las calles. Entonces, ¿cuál es lo que nos diferencia? Si te lo comento rapidísimo, nosotros priorizamos a la gente, y por lo que estás viendo con esta reforma, por lo que puede apreciar tu público o tu auditorio, es que los partidos políticos van a hacer todo para prevalecer o para privilegiar sus intereses partidistas por encima de toda la ciudadanía. Bueno.
1: Con esto nos quedamos. Diputado Carlos Bautista Tafoya, integrante del Movimiento del Sombrero y diputado en el Congreso Local de Michoacán. Gracias por estar aquí.
0: Muchas gracias, Guillermo. Bendiciones. Hasta pronto.
1: Gracias nuevamente, diputado. Con esto nos vamos a un corte. Volveremos con más noticias.
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1: Y cuando son las 9:30 a.m, tiempo del centro de México, ya de esta mañana, mañana adelantadita de jueves, jueves 25 de junio del año 2026. Tenemos en estos momentos en la capital de la República Mexicana un cielo nublado como el que hemos tenido pues en las últimas semanas. Se pronostica lluvia por la tarde-noche, como ha sido en los últimos tiempos, y también hay alerta por parte de las autoridades capitalinas por intensas lluvias. De hecho, se habla que pudiera haber hasta ráfagas de viento con esta lluvia que está registrándose en estos días. Tenga usted mucho cuidado, sobre todo en la tarde-noche, cuando viene de regreso ya de su trabajo, de sus actividades. Maneje con muchísimo cuidado para evitar cualquier tipo de accidente. Poco a poco, ya el Paseo de la Reforma está siendo limpiado para el tránsito que todas las mañanas registra esa principal calle de nuestra capital del país. Se muestran inundaciones, encharcamientos importantes después de la lluvia que cayó de manera muy fuerte ayer por la tarde-noche, que no evitó que miles de personas se reunieran en Paseo de la Reforma cerca del Ángel de la Independencia, primero para ver el partido, ahí se instalaron pantallas gigantes, y posteriormente para la celebración. Afortunadamente, las autoridades del gobierno de la Ciudad de México reportaron saldo blanco en las festividades. No así en Baja California Sur, en Los Cabos. Lamentablemente, en las celebraciones, un vehículo arrolló a 17 personas que estaban festejando. Hay una muy mala costumbre actualmente entre quienes se reúnen a festejar a la selección mexicana. Si hay un vehículo que va pasando por ahí, se acercan y lo empiezan a empujar, lo empiezan a mover, y eso provocó pues que el conductor se arrancara, y en ese momento en que muchos aficionados estaban empujando el vehículo, pues fueran atropellados, algunos de gravedad. Fueron los que pasó en esta celebración allá en Baja California Sur. Hay una imagen en redes sociales muy, muy dramática, y quizá eso también se tendría que tener conciencia por parte de quienes están festejando, pues no ponerse en peligro. Se trata de divertirse, no de ponerse en peligro, y hay mucha gente que, ya sea por el exceso de alcohol o por lograr una fotografía o un video para sus redes sociales, pues se suben a los toldos de las estaciones de metro, de camión, se ponen en peligro con los vehículos y lamentablemente pasan tragedias. Así es que hay que festejar, sí, con mucha responsabilidad, y evitar principalmente todos los riesgos para que no pasen este tipo de tragedias como la acontecida en Los Cabos, en esa celebración en donde un vehículo arrolló a 17 personas que estaban festejando, que estaban cerca de este vehículo que se arrancó cuando pues era movido de una manera muy fuerte por parte de los personas que estaban ahí celebrando. Así es que hay que hacerlo con mucha responsabilidad y sobre todo cuidándolo. Si usted decide ir a uno de estos centros de fanfest, de celebración, pues hay que cuidarse muchísimo, porque hay muchos peligros cuando hay tumultos, cuando hay muchas personas, y sobre todo evite el exceso en la toma de bebidas alcohólicas para que no haya este tipo de problemas. En más información de la Ciudad de México, Guillermo, te informo. La bancada del Partido Acción Nacional en la Cámara de Diputados lanzó un fuerte reclamo al gobierno de la Ciudad de México por el retiro de pancartas, de carteles de búsqueda de personas desaparecidas que las han instalado cerca principalmente del Estadio Ciudad de México. En el contexto de la Copa Mundial, la legisladora federal panista Paulina Rubio exigió a la jefa de gobierno Clara Brugada que se detenga la remoción de estas fichas, las cuales fueron colocadas por colectivos de familias en diversos puntos de la capital. Para la panista, esta acción de las autoridades es reprobable, dado que buscan ocultar la crisis de desapariciones que atraviesa el país frente a los visitantes internacionales que asisten al torneo deportivo. Óscar Guzmán Aragón, ex subsecretario de Administración del Gobierno del Estado de México durante la administración del priista Alfredo del Mazo, fue detenido ayer en Metepec por su presunta participación en una red de venta de plazas en la Secretaría de Educación del Estado de México. De acuerdo con fuentes extraoficiales, el exfuncionario sería pieza central en una investigación ministerial en la que se indaga a una decena de exservidores públicos estatales, tanto de la administración administración priista anterior como del actual gobierno estatal. Durango acumula ya 8 casos positivos de gusano barrenador, una situación que complica las expectativas del sector ganadero para reanudar la exportación de ganado en pie hacia los Estados Unidos durante este año. Jesús López Morales, titular de la Secretaría de Agricultura, Ganadería y Desarrollo Rural, reconoció que la erradicación de la plaga representa un desafío mayor para Durango que para otras entidades del país debido a las características geográficas y a la extensión de su territorio. La Secretaría de Educación Pública prevé destinar 3.622 millones de pesos a infraestructura educativa en Oaxaca entre 2025 y 2026 mediante el programa La Escuela es Nuestra. De acuerdo con cifras de la dependencia, 2.304 millones de pesos fueron ejercidos durante 2025, mientras que el 7 de junio de 2026 se habían dispersado 285 millones de pesos adicionales. Según la SEP, ese monto representa 97% de la meta programada para este año, no obstante contempla una fase adicional que implicaría la asignación de 33 millones de pesos. Un presunto incendio en la planta catalítica de la refinería Olmeca en Dos Bocas, Tabasco, se registró el día de ayer. Petróleos Mexicanos informó que a las 14:24 horas de ayer se presentó una falla en el sistema de cogeneración. Inmediatamente se aplicaron los procedimientos operativos correspondientes, llevando las plantas del proceso de condición segura. La empresa pública del Estado mexicano aclaró que el incidente no representó una situación de emergencia en la refinería, ni se presentaron riesgos para el personal, la comunidad o el ambiente. Y en información internacional, en esta segunda emisión de el Consejo Nacional de Colombia declaró de manera oficial a Abelardo de la Espriella como presidente electo para el periodo 2026-2030 tras el escrutinio de los votos emitidos por los ciudadanos en las elecciones del pasado domingo 21 de junio. El abogado conservador asumirá el cargo el 7 de agosto próximo, después de derrotar al senador de izquierda Iván Cepeda, aliado del presidente Gustavo Petro. El Consejo Nacional Electoral certificó que de la Espriella, del movimiento Defensores de la Patria, obtuvo 12.960.166 votos e Iván Cepeda, del oficialismo Pacto Histórico, obtuvo 12.708.312 votos. Una diferencia verdaderamente muy corta, muy pequeña, la que se tuvieron estos dos candidatos, pero la regla de oro de la democracia indica que un voto puede ser la diferencia y ese voto le da el triunfo a uno de los candidatos. En este caso fue para el candidato conservador que ganó las elecciones, Abelardo de la Espriella. Así se dice, bueno, así le dicen en Colombia, de la Espriella. Así se le dice al nuevo presidente de Colombia, que por cierto ya fue felicitado desde las primeras horas después de la elección por el presidente Donald Trump, quien de plano calificó un triunfo como si fuera suyo debido a la corriente política que representa este candidato. Y en Países Bajos, Guillermo, por primera vez, esto es importante para la humanidad, por primera vez, tras un cambio en la ley hace 2 años, se practicó la eutanasia a un niño gravemente enfermo, menor de los 12 años. En una carta dirigida al Parlamento, la ministra de Sanidad holandesa, Sophie Hermans, afirmó que el niño había fallecido el año pasado, pero no especificó su edad, la fecha de su muerte ni la enfermedad que padecía, según medios de comunicación en Países Bajos. En esa nación, la ley se modificó en 2024 para extender la eutanasia a los niños menores de 12 años y así permitirles morir con dignidad si no existe ninguna forma de escapar de un dolor o sufrimiento extremadamente intenso. Cada vez es más, pues más importante debatir leyes como esta, la eutanasia, para todo ser humano que cuando tiene una enfermedad muy grave y solamente tiene frente a sí el dolor y el sufrimiento, pues qué es lo que se puede hacer. La verdad es una discusión muy importante que debe de tener la humanidad en torno pues a este tipo de piedad que se debe de tener con enfermedades, con enfermos que tengan algún mal crónico y que ya no haya ningún tipo de esperanza médica para poderlo sanar. Eso es importante analizarlo. ¿Qué prefiere usted? ¿Qué decide usted en torno a la eutanasia? Guillermo, mi información esta mañana.
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2: Guillermo, cuando son las 9:40 a.m. desde esta perla tapatía, te actualizo información, decirte que en Jalisco se realizan en promedio 50 manifestaciones al mes. Entre el 1 de enero del año pasado y el 30 de abril de este 2026, la Secretaría General de Gobierno, Guillermo, registró 789 protestas en el estado, las cuales movilizaron a 144.323 personas, según información difundida en la Plataforma Nacional de Transparencia. De acuerdo con el registro, en 86% de los casos, Guillermo, las autoridades no brindaron atención o seguimiento a las demandas planteadas por las personas inconformes. También decirte, Guillermo, que la Secretaría del Transporte de Jalisco publicó la convocatoria dirigida a los automovilistas que sufrieron pérdidas totales o parciales en sus vehículos debido a los bloqueos ocurridos entre el 22 y 23 de abril de este año, cuando se dio la detención de El Mencho, Nemesio Ceguera Cervantes, alias El Mencho. Decirte que el objetivo de este programa es emergente y es otorgar una compensación económica para reparar los daños ocasionados, contando con un fondo presupuestal tope de 5 millones de pesos, cuyos lineamientos generales, Guillermo, fueron establecidos ya previamente el pasado 31 de marzo en el periódico oficial El Estado de Jalisco. El esquema de ayuda contempla 5 categorías con montos diferenciados según el tipo de unidad, según el tipo de vehículo. Para autos particulares, taxis, radiotaxis y autos de plataforma digitales, el apoyo económico se fijó en 70,000 pesos por unidad. En el caso de los camiones de transporte público, colectivo o masivo, la compensación será de 500,000 pesos, sumando un estímulo adicional de 150,000 pesos si el equipo de recaudo resultó dañado, lo que da un total de hasta 650,000 pesos por pérdida total. Como condición, Guillermo, la CETRAN estipula que la aseguradora del automotor no haya cubierto los daños y que el propietario no reciba otra ayuda simultánea. Guillermo, la información desde Jalisco. Muy buenos días.
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3: Hola, ¿qué tal? Te saludo desde Zacatecas con lo más destacado. Este miércoles regresaron a clases 223,250 alumnos de educación básica y 15,440 docentes de la sección 34 del Sindicato Nacional de Trabajadores de la Educación, luego de que 2,147 escuelas reabrieran sus puertas tras permanecer cerradas desde el 1 de junio. De acuerdo con la Secretaría de Educación de Zacatecas, entre los planteles que retomaron actividades se encuentran 868 telesecundarias, donde volvieron a las aulas 35,800 204 estudiantes. También se reincorporaron 2,028 docentes de este subsistema, quienes mantenían un paro de labores desde el pasado 28 de mayo. Con ello, se normalizan las actividades escolares en la entidad. Y la Universidad Autónoma de Zacatecas registró un incremento en la demanda de ingreso para el próximo ciclo escolar, al contabilizar alrededor de 17,000 aspirantes en sus diferentes unidades académicas. Samantha Desiree Bernal Ayala, jefa del Departamento de Servicios Escolares, informó que este año se aceptarán 13,000 estudiantes, 1,000 más que en 2025. Explicó que este crecimiento permitirá cumplir con la meta federal de aumentar la matrícula entre 2.7 y 3.7%. Además, destacó que algunas unidades académicas ampliaron su capacidad mientras continúan los procesos de evaluación para aspirantes de segunda opción académica. También compartirle que autoridades de la Secretaría de Salud de Zacatecas informaron que durante este año han aumentado los casos de cáncer de mama en la entidad. Hasta mayo se habían registrado 34 nuevos diagnósticos, la mayoría detectados en etapas avanzadas. Sandra Ivette Chávez Serrano, responsable del programa de cáncer de mama, explicó que este incremento se relaciona con una mayor participación de mujeres en revisiones médicas y estudios de detección oportuna. No obstante, señaló que gran parte de los casos se identifican cuando la enfermedad ya está avanzada. Los 34 diagnósticos registrados superan los contabilizados en el mismo periodo de 2025. Hasta aquí la información desde el estado de Zacatecas. La invito a que continúe en Informativo NTR.
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0: Pues una verdadera tragedia lo que se está registrando allá en Venezuela después de estos dos terremotos que se registraron el día de ayer por la tarde-noche. Allá en ese país, la presidenta encargada de Venezuela, Delcy Rodríguez, ha informado que son ya 164 muertos, 164 personas fallecidas por los sismos y puede haber más de 1,000 personas hasta el momento heridas. La presidenta venezolana ha convocado a todo el personal de salud a acudir a las clínicas, a los hospitales, para atender a todas las personas heridas que pues puedan estar pues llegando a los diversos centros de salud. Hay edificios caídos, casas, viviendas también muy dañadas por estos sismos. De hecho, las imágenes que desde ayer llegaron a la redacción de Informativo NTR mostraban nubes de polvo en ciudades como Caracas, en la que el terremoto pues movía la infraestructura, los edificios, y algunos de ellos colapsaban. Como te digo, Guillermo, esta mañana la presidenta venezolana ha informado de 164 personas muertas. Ayer por la noche, la presidenta Delcy Rodríguez informó que Venezuela se encontraba en un estado de emergencia y que, pues, se tenía que llevar a cabo una revisión completa de todo lo que estaba aconteciendo en ese lugar. Le pidió a todas las autoridades de los pues del país para que estén atentos para principalmente las labores de protección y de recuperación de personas. Dijo que hoy todos los esfuerzos van hacia ubicar a personas con vida que pudieran estar abajo de los escombros. De hecho, ya ha habido muchos rescates por parte de las autoridades de protección civil, también de ciudadanos que se han organizado para apoyar en esta, pues en este rescate de personas bajo los escombros. Pues la presidenta encargada de Venezuela, Delcy Rodríguez, decretó este estado de emergencia allá en Venezuela. Escuchemos el momento.
1: Declarando el estado de emergencia tal como lo contempla nuestra Constitución. Quiero agradecer a los gobiernos del mundo que inmediatamente ocurrido estos sismos se comunicaron con Venezuela para ofrecer solidaridad y apoyo. Estados Unidos, Panamá, Qatar, Cuba, Nicaragua, Turquía, Jordania, Barbados, Curazao, Colombia, Reino Unido, Brasil, México, Organización de Naciones Unidas, ONU y organismos multilaterales financieros que ya se comunicaron por distintas vías con el gobierno venezolano para expresar su solidaridad con el pueblo de Venezuela. Quiero pedir a los médicos, enfermeras, a todo el personal de salud en su conjunto para que se dirijan a sus puestos de trabajo y podamos atender a las personas que están ya siendo llevadas a las emergencias, tanto de los hospitales como centros de salud privados. Quiero informar que el aeropuerto de Maiquetía se encuentra cerrado por graves daños a su infraestructura. También tenemos a disposición la herramienta del VENAP para que los ciudadanos, las ciudadanas que quieran reportar un familiar desaparecido o que quieran reportar una situación específica con su vivienda, puedan reportarlo inmediatamente a través de esta plataforma que ya está conectado con el Estado Mayor para atender esta coyuntura.
0: Estado de emergencia y no es para menos con estos dos sismos, dos terremotos que se registraron el día de ayer con una magnitud del primero de 7.2 y después de 7.5 que azotó a varias provincias de Venezuela, entre ellos a la capital Caracas. De hecho, se sintió este terremoto también en Colombia y en algunas partes de Brasil. Se está reportando por parte de esos gobiernos. El daño es muy importante, es mayúscula allá en Venezuela y se espera que en los próximos días, en las próximas horas, se pueda rescatar a muchas personas bajo los escombros y lamentablemente también se incremente el número de personas fallecidas. Esta mañana el reporte es de 164 personas muertas por los sismos en Venezuela. Desde el día de ayer, la presidenta de México, Claudia Sheinbaum, informó que su gobierno mandará ayuda a Venezuela para poder apoyar todas las labores de rescate de personas que puedan estar bajo los escombros. Esta mañana la presidenta Claudia Sheinbaum mandó un mensaje de solidaridad al pueblo venezolano y expresó que habrá todo el apoyo por parte de su gobierno para el gobierno venezolano, apoyándolos en estas labores de rescate de que se están tomando en estos momentos. Vamos a escuchar lo que dijo hace unos minutos la presidenta Claudia Sheinbaum en torno al apoyo que se va a enviar a Venezuela. Escuchemos.
2: Nuestra solidaridad con el pueblo de Venezuela. El día de hoy sale un equipo de la Secretaría de la Defensa Nacional de rescatistas y personal de sanidad para llegar a Venezuela, y una vez instalados ahí y habiendo hablado con las autoridades, determinaremos mañana mismo personal adicional que se requiera para poder ayudar siempre a los pueblos que lo necesitan.
0: La presidenta Claudia Sheinbaum informó que hasta el momento no se tiene ningún reporte de algún mexicano radicado en Venezuela que haya tenido algún problema, ni mucho menos heridos o fallecidos. Dijo la presidenta Claudia Sheinbaum que ya se tiene contacto con la embajada mexicana en Venezuela y hasta el momento no hay ningún reporte de afectación a algún mexicano que habite en ese país. Aunque es muy temprano, debido al tremendo golpe que dieron estos dos terremotos, también se ha interrumpido la energía eléctrica y obviamente las comunicaciones. Pero por lo pronto no hay reportes de mexicanos afectados por estos dos terremotos en Venezuela. Escuchemos nuevamente a la presidenta.
2: Por el momento no tenemos ningún en comunicación con la Embajada de México en Venezuela. No se ha reportado ningún mexicano herido o lamentablemente fallecido, pero estamos en revisión permanente.
3: ¿Usted contempla en algún momento ponerse en contacto directo con la presidenta del
2: CIE? Sí, por supuesto que sí.
0: De hecho, la presidenta encargada de Venezuela, Delcy Rodríguez, ha informado a través de sus redes sociales que ha tenido contacto con diversos presidentes del mundo, entre ellos los de Francia. Hay también presidentes y líderes árabes que se han comunicado con ella para tener cualquier tipo de apoyo de sus naciones a Venezuela. Hasta el momento es difícil, es lo que nos están informando desde Venezuela, difícil saber la dimensión de los daños que provocaron estos dos terremotos. Solamente lo dado a conocer por parte de la presidenta venezolana, de más de 160 personas muertas y casi 1,000 heridos que han estado siendo atendidos en los centros de salud venezolanos. Pero vaya, dos terremotos muy fuertes, los registrados casi seguiditos allá en Venezuela. Y vea usted las imágenes en redes sociales, son impresionantes, son terroríficas, sobre todo para quienes conocemos lo que son los terremotos aquí, sobre todo en la capital de la República Mexicana. Nos solidarizamos con el pueblo venezolano y esperemos que puedan pasar este trago amargo muy rápido y sobre todo se pueda rescatar a muchas personas con vida. La presidenta Claudia Sheinbaum informó esta mañana que en los próximos días estará en nuestro país la secretaria de Agricultura de los Estados Unidos. Las dos se van a trasladar a Chiapas para inaugurar esta empresa productora de mosca que combate al gusano barrenador y así poder proteger al ganado mexicano y reactivar la exportación de ganado vivo hacia la Unión Americana, que desde hace ya varios meses fue cerrada precisamente por este gusano barrenador. La presencia de la secretaria de Agricultura de los Estados Unidos, dijo la presidenta, muestra que hay una muy buena relación entre las dos naciones, entre Estados Unidos y México. Guillermo, esto es lo que se ha dicho en la conferencia de prensa matutina de la presidenta esta mañana, cuando son las 9:58 a.m.
4: Gracias, muchas gracias, Alberto García Sarubi. Y con esto nos vamos a despedir de nuestro público. Muchas gracias por acompañarnos en el programa. Le esperamos también mañana en punto de las 7. 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
6: 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La temperatura en Vox.
7: 17 grados.
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7: Las 10.
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10: ¿Te ha pasado que caminas por tu ciudad bajo un sol que derrite el asfalto, rodeado de puro concreto, y de pronto llegas a un parque, te sientas bajo un árbol y sientes que el mundo entero bajó 3 grados? Esa frescura no es imaginación, es ciencia y tiene nombre: infraestructura verde. La infraestructura verde es una forma inteligente de diseñar nuestras ciudades para que convivan el cemento y la naturaleza. No se trata solo de sembrar arbolitos bonitos en una jardinera. Se trata de crear redes de espacios conectados entre sí que cumplan varias funciones al mismo tiempo.
11: Que capturen agua de lluvia.
10: Que limpien el aire.
11: Que reduzcan esas famosas islas de calor. Que convierten las colonias en hornos.
10: Que conecten ecosistemas y que, de paso, nos den un lugar digno para caminar, jugar o andar en bicicleta. Imagina esto. En la Alcaldía Coyoacán, en la Ciudad de México, existe un skate park llamado Los Coyotes. Ahí puedes patinar, hacer trucos en patineta, pero además el lugar está rodeado de áreas verdes y tiene un sistema de captación de lluvia. Un solo espacio que sirve para el deporte, para el medio ambiente y para la comunidad. Eso es infraestructura verde en acción. Que un mismo sitio cumpla muchas funciones como una navaja suiza, pero hecha de árboles, agua y diseño inteligente. Este enfoque surgió como respuesta al impacto ambiental de las ciudades. Piensa en una ciudad, calles hechas solo para coches, banquetas rotas, ni un árbol donde guarecerte del sol. La infraestructura verde propone cambiar eso desde cuatro frentes. Primero, el agua, aprovechando la lluvia en vez de dejarla inundar las calles. Segundo, la movilidad, abriendo paso a peatones y ciclistas. Tercero, el espacio público, diseñando lugares de encuentro seguros para todos. Y cuarto, la biodiversidad, reconectando las ciudades con la naturaleza que las rodea. Aquí hay ciencia de primera. Investigadores en México crearon la primera metodología en el país para evaluar qué tanta infraestructura verde puede implementar una ciudad y cuáles serían sus beneficios. También desarrollan estrategias para que los gobiernos locales, desde Cancún hasta Tijuana, puedan transformar sus calles grises en corredores llenos de vida. Porque no basta con querer ciudades más verdes. Hay que medir, planear
11: y diseñar con inteligencia.
10: La próxima vez que pases por un parque con bancas, ciclovía y jardines que atrapan la lluvia, detente un momento. Ese lugar no llegó ahí por accidente. Alguien lo soñó, lo diseñó y lo defendió. Porque adaptar nuestras ciudades al cambio climático no es un lujo de países lejanos. Es una necesidad que empieza en la esquina de tu casa, en la banqueta de tu colonia, en el árbol que todavía resiste entre el asfalto. La ciudad del futuro no tiene que elegir entre progreso y naturaleza. Puede ser las dos cosas al mismo tiempo.

0: con información del maestro Antonio Suárez Bonilla, del Laboratorio de Movilidad e Infraestructura Verde de la Facultad de Arquitectura de la UNAM. Un guión de Leonardo Santiago, con información del portal Ciencia UNAM. Les saluda Mónica Genis.
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1: Si tienes una herida paterna o una herida materna, se puede hacer algo al respecto. Te cuento de volada qué acciones puedes empezar a tomar. Asociamos a la madre con un sentimiento de amor y aceptación incondicional. La madre es vista como un lugar de refugio cuando el mundo te lastima emocional o físicamente. El padre es visto como el protector, el proveedor de orientación y el que te apoya en tu salida al mundo. Si tuviste la herida paterna o la herida materna, puedes maternarte o paternarte. Y bueno, ¿y esto qué es? Es darte a ti mismo lo que te hubiera gustado que te dieran tus papás y volver a criar a tu niño interior. Puede florecer el dolor, la ira, la tristeza mientras lo haces, pero también florecerá el cuidado, la confianza, la seguridad, la aceptación, el apapacho que no recibiste y ahora lo que te das por ti mismo. Hay tres cosas que puedes empezar a hacer por ti mismo desde ya. 1. Amarte a ti mismo de la manera que tu padre o tu madre no fueron capaces de hacerlo. 2. Ser amable contigo mismo mientras avanzas en tu vida. 3. Ser amoroso contigo mismo en momentos de incertidumbre o cuando cometas errores. 4. Perdonar al padre o a la madre. Muchas veces las heridas de ellos vienen desde sus propias heridas. Y 5. Honrar lo que sí te dieron. Honrar y agradecer lo que sí hubo. La herida del padre o de la madre no es culpa tuya. Sígueme en redes sociales como @marioncortina.
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0: La temperatura en Vox.
12: 20 grados.
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0: Temperatura en Vox.
1: 20 grados.
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3: Spider-Noir es la nueva serie de Prime Video en la que descubrimos un nuevo y diferente hombre araña, interpretado por Nicolas Cage. En la serie vemos que la araña que Nicolas Cage lleva dentro de él es algo tan fuerte que no lo deja balancearse entre edificios en paz, por lo que se dedica a salvar el mundo a su manera, siendo detective pero sin usar sus poderes. Pero todo superhéroe necesita buenos amigos que lo lleven por el camino correcto y lo animen a usar sus poderes con responsabilidad. Ese será el rol de Robbie, interpretado por Lamorne Morris. Spider-Noir además tiene un atractivo único. La puedes ver tanto a color como a blanco y negro con todo el rollo del cine noir.
4: The people could use a hero. Is the point? Is the best show in town.
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1: Las 11 en punto.
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1: 22 grados.
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2: Chuck Palahniuk nos entrega una de las obras más originales y provocadoras de las letras contemporáneas con El Club de la Pelea. Con motivo del 25º aniversario de este clásico underground, Random House relanza la icónica historia donde la primera regla es no hablar de El Club de la Pelea. Cada fin de semana, los oficinistas se quitan camisas para pelear, volviendo a sus despachos con un embriagador sentimiento de omnipotencia. Sin embargo, estas reuniones clandestinas son solo el comienzo del plan con el que el oscuro genio de Tyler Durden aspira a vengarse de una sociedad paralizada por el consumismo. El Club de la Pelea es un relato brutal.
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15: 11:30.

0: 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La temperatura en Vox.
1: 22 grados.
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1: Utiliza tu memoria como un laboratorio de aprendizaje. A diferencia de las especies primitivas que solo reaccionan por reflejo ante el peligro, el cerebro humano posee la asombrosa capacidad evolutiva de repasar los eventos pasados buscando amenazas ocultas. Ese análisis que realizas tras un conflicto en la calle o un mal negocio no es pérdida de tiempo. Es tu lóbulo frontal corriendo una simulación virtual para aprender de la experiencia y anticipar los riesgos del futuro. Aprovecha este superpoder biológico para depurar tus reacciones sin caer en la angustia inútil. Asimila la lección que te dejó el día y prepárate para jugar en el siguiente tablero con mayor ventaja. Te lo ganaste.
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0: temperatura en Vox.
1: 23 grados.
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2: ¿Sabes cómo afecta un trauma en tu vida? Te cuento de volada las áreas impactadas por los traumas. Yo soy Marion Cortina y estás escuchando Vox FM. Un trauma afecta a diferentes áreas de una persona y puede generar problemas somáticos, que estos son incluyen dolores, inflamaciones, trastornos digestivos, problemas de apetito, problemas de sueño, problemas sexuales, impotencia, dolor en la vagina, adicción al sexo, parafilias, etc. Problemas cognitivos, suelen producirse dificultades en la concentración, capacidad de estudiar o de recordar. Problemas emocionales, dificultad para regularse emocionalmente en situaciones que no suponen un gran estrés. Dificultan mucho el desarrollo de actividades diarias muy básicas. Tras una situación de trauma psicológico, el cuerpo puede quedar sometido a un funcionamiento de supervivencia. Se prende el sistema nervioso y se desregula. Un sistema nervioso desregulado se siente como si no te puedes apagar. Tu descanso no es recuperador y te sientes cansado durante el día. Si tienes alguno de estos síntomas, ir a terapia puede ser buena idea para tratar los traumas. Hay varios terapeutas que trabajan pro bono con un descuento grande para atender a personas con todo tipo de presupuestos. Los puedes encontrar en línea como Fundación Anabello, Centro Mexicano Pro Bono, Sensitud, entre otros. Sígueme en redes sociales como @MarionCortina.
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1: Reaccionar con firmeza ante una invasión a tu espacio personal es la mayor demostración de madurez e inteligencia emocional que existe. No hay necesidad de violencia inútil. En el caos de la ciudad o en los conflictos de oficina, una mirada directa y un límite corporal firme son herramientas semióticas suficientes para neutralizar cualquier falta de respeto o abuso imprevisto. Dejarte llevar por el impulso de decir la última palabra o amenazar solo escala los riesgos sin ofrecerte ninguna ganancia real. La higiene cognitiva te enseña a evaluar el entorno con cabeza fría, a defender tu dignidad con determinación y a retirarte en paz sabiendo que el control situacional se quedó de tu lado. Bien por ti.
0: 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La temperatura en Vox.
1: 23 grados.
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1: Una 24.

0: Temperatura en Vox.
1: 23 grados.
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2: Si tienes una herida paterna o una herida materna, se puede hacer algo al respecto. Te cuento de volada qué acciones puedes empezar a tomar. Asociamos a la madre con un sentimiento de amor y aceptación incondicional. La madre es vista como un lugar de refugio cuando el mundo te lastima emocional o físicamente. El padre es visto como el protector, el proveedor de orientación y el que te apoya en tu salida al mundo. Si tuviste la herida paterna o la herida materna, puedes maternarte o paternarte. Y bueno, ¿y esto qué es? Es darte a ti mismo lo que te hubiera gustado que te dieran tus papás y volver a criar a tu niño interior. Puede florecer el dolor, la ira, la tristeza mientras lo haces, pero también florecerá el cuidado, la confianza, la seguridad, la aceptación, el apapacho que no recibiste y ahora lo que te das por ti mismo. Hay tres cosas que puedes empezar a hacer por ti mismo desde ya. 1. Amarte a ti mismo de la manera que tu padre o tu madre no fueron capaces de hacerlo. 2. Ser amable contigo mismo mientras avanzas en tu vida. 3. Ser amoroso contigo mismo en momentos de incertidumbre o cuando cometas errores. 4. Perdonar al padre o a la madre. Muchas veces las heridas de ellos vienen desde sus propias heridas. Y 5. Honrar lo que sí te dieron. Honrar y agradecer lo que sí hubo. La herida del padre o de la madre no es culpa tuya. Sígueme en redes sociales como @MarionCortina.
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0: temperatura en Vox.
1: 23 grados.
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4: Spider Noir ya está en Prime Video para que la veas como prefieras, a color o en blanco y negro. Cuando el personaje de Spider Noir apareció en Spider-Man Un Nuevo Universo, doblada por Nicolas Cage, muchos nos preguntamos si íbamos a tener más de este personaje, cosa que afortunadamente sí pasó. Y créeme que lo que sucede en esta serie de 8 episodios te volará la cabeza. Ubicada en los años 30, Spider-Noir nos lleva a la Nueva York de la Gran Depresión. Es una joya visual, mitad historia de superhéroe, mitad historia de detectives, con chispas de comedia que aligeran el peso dramático y villanos clásicos que identificamos de los cómics. Y sí, también está protagonizada por Nicolas Cage. Ya está disponible en Prime Video.
5: I came here to offer you a job. 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
5: What can I say? The world's a dangerous place.
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0: en Vox.
1: 23 grados.
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2: James Clear parte de una poderosa pregunta para enseñarnos a vivir mejor en su éxito editorial Hábitos Atómicos. ¿Por qué es tan fácil caer en malas costumbres y tan complicado seguir las buenas? El autor brinda fantásticas ideas basadas en investigaciones científicas para revelar cómo transformar pequeñas acciones cotidianas. Editado por Paidós, Hábitos Atómicos pone al descubierto las fuerzas ocultas que moldean nuestro comportamiento, desde la mente hasta el entorno y la genética. Tras su lectura, el público dispondrá de un método sencillo para desarrollar un sistema que lo conducirá directo al éxito personal y laboral. Un manual indispensable.
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0: en Vox.
1: 23 grados.
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1: Utiliza tu memoria como un laboratorio de aprendizaje. A diferencia de las especies primitivas que solo reaccionan por reflejo ante el peligro, el cerebro humano posee la asombrosa capacidad evolutiva de repasar los eventos pasados buscando amenazas ocultas. Ese análisis que realizas tras un conflicto en la calle o un mal negocio no es pérdida de tiempo. Es tu lóbulo frontal corriendo una simulación virtual para aprender de la experiencia y anticipar los riesgos del futuro. Aprovecha este superpoder biológico para depurar tus reacciones sin caer en la angustia inútil. Asimila la lección que te dejó el día y prepárate para jugar en el siguiente tablero con mayor ventaja. Te lo ganaste.
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1: Ya son las 3 en punto.
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0: Polvo, lluvia, tráfico. Nuestro coche aguanta de todo, pero mantenerlo limpio no tiene por qué ser un lujo. Hoy te enseñamos cómo preparar un shampoo para lavar el auto. Anota la receta y dale a tu auto el brillo que se merece.
2: Revista del consumidor.
0: En la actualidad, crear nuestras propias tecnologías domésticas es la opción ideal para elaborar productos básicos con ingredientes de calidad y muy accesibles.
3: Lo mejor, no tenemos que buscar por horas lo que necesitamos, ya que lo encontramos en tiendas de materias primas y droguerías. Por eso vamos a preparar nuestro propio shampoo para lavar el auto. ¡Manos a la obra!
0: Recuerda que cada receta está aprobada por el Laboratorio Nacional de Protección al Consumidor. Los ingredientes que vamos a utilizar para hacer 750 mililitros son una taza de agua purificada, una pizca de colorante vegetal azul, una cucharada sopera de cera de carnauba, dos tazas de lauril éter sulfato de sodio y cuatro cucharadas soperas de polisorbato 20.
3: También vamos a necesitar los siguientes utensilios. Una taza medidora, una cacerola con capacidad de 2,5 litros, un embudo
0: polisorbato 20.
3: También vamos a necesitar los siguientes utensilios. Una taza medidora, una cacerola con capacidad de 2,5 litros, un embudo, una cuchara sopera y una botella de plástico de 750 mililitros con tapa. Su preparación nos va a tomar nada más y nada menos que 25 minutos. Sin duda, una gran ventaja.
0: Para poder

0: Elaborar nuestro champú para auto, comenzamos vertiendo el agua en la cacerola y la calentamos. Una vez caliente, agregamos polisorbato 20 y revolvemos. Cuando el agua esté a punto de hervir, agregamos una cucharada sopera de cera de carnaúba. Agitamos hasta que se incorpore por completo y dejamos hervir durante 3 minutos. Retiramos del fuego, agregamos el lauril éter sulfato de sodio y removemos suavemente. Después incorporamos el colorante y mezclamos hasta que el color sea uniforme.
1: Por último, con ayuda del embudo, envasamos nuestra mezcla en la botella de plástico y colocamos una etiqueta con el nombre del producto, la fecha de elaboración y de caducidad. En este caso, considera que su tiempo de caducidad es de 6 meses. Finalmente, pero no menos importante, hay que guardarlo en un lugar fresco y seco, fuera del alcance de niñas y niños. ¡Y listo! Tenemos nuestro propio champú para auto. Para usarlo, toma en cuenta que para 10 litros de agua se deben disolver aproximadamente 15 mililitros de champú. Al final del día, apostar por las tecnologías domésticas no es solo una forma de ahorrar, es tomar el control de lo que consumimos.
0: Si quieres aprender a preparar otras tecnologías como crema de cacahuate, gel para el cabello o jabón líquido corporal, puedes visitar nuestro canal de YouTube, Profeco TV.
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0: La temperatura en Vox.
1: 23 grados.
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2: Chuck Palahniuk nos entrega una de las obras más originales y provocadoras de las letras contemporáneas con El Club de la Pelea. Con motivo del 25º aniversario de este clásico underground, Random House relanza la icónica historia donde la primera regla es no hablar de El Club de la Pelea. Cada fin de semana, los oficinistas se quitan camisas para pelear, volviendo a sus despachos con un embriagador sentimiento de omnipotencia. Sin embargo, estas reuniones clandestinas son solo el comienzo del plan con el que el oscuro genio de Tyler Durden aspira a vengarse de una sociedad paralizada por el consumismo. El Club de la Pelea es un relato brutal.
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1: 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La temperatura en Vox.
2: 23 grados.
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2: Spider-Noir es la nueva serie de Prime Video en la que descubrimos un nuevo y diferente hombre araña, interpretado por Nicolas Cage. En la serie vemos que la araña que Nicolas Cage lleva dentro de él es algo tan fuerte que no lo deja balancearse entre edificios en paz, por lo que se dedica a salvar el mundo a su manera, siendo detective pero sin usar sus poderes. Pero todo superhéroe necesita buenos amigos que lo lleven por el camino correcto y lo animen a usar sus poderes con responsabilidad. Ese será el rol de Robbie, interpretado por Lamorne Morris. Spider-Noir además tiene un atractivo único. La puedes ver tanto a color como a blanco y negro con todo el rollo del cine noir.
3: The people could use a hero. Is the point? Is the best show in town.
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18: Ya son las 4.

0: Temperatura en Voz.
1: 21 grados.
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1: Reaccionar con firmeza ante una invasión a tu espacio personal es la mayor demostración de madurez e inteligencia emocional que existe. No hay necesidad de violencia inútil. En el caos de la ciudad o en los conflictos de oficina, una mirada directa y un límite corporal firme son herramientas semióticas suficientes para neutralizar cualquier falta de respeto o abuso imprevisto. Dejarte llevar por el impulso de decir la última palabra o amenazar solo escala los riesgos sin ofrecerte ninguna ganancia real. La higiene cognitiva te enseña a evaluar el entorno con cabeza fría, a defender tu dignidad con determinación y a retirarte en paz sabiendo que el control situacional se quedó de tu lado. Bien por ti.
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0: La temperatura en Vox.
1: 21 grados.
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2: Si tienes una herida paterna o una herida materna, se puede hacer algo al respecto. Te cuento de volada qué acciones puedes empezar a tomar. Asociamos a la madre con un sentimiento de amor y aceptación incondicional. La madre es vista como un lugar de refugio cuando el mundo te lastima emocional o físicamente. El padre es visto como el protector, el proveedor de orientación y el que te apoya en tu salida al mundo. Si tuviste la herida paterna o la herida materna, puedes maternarte o paternarte. Y bueno, ¿y esto qué es? Es darte a ti mismo lo que te hubiera gustado que te dieran tus papás y volver a criar a tu niño interior. Puede florecer el dolor, la ira, la tristeza mientras lo haces, pero también florecerá el cuidado, la confianza, la seguridad, la aceptación, el apapacho que no recibiste y ahora lo que te das por ti mismo. Hay tres cosas que puedes empezar a hacer por ti mismo desde ya. 1. Amarte a ti mismo de la manera que tu padre o tu madre no fueron capaces de hacerlo. 2. Ser amable contigo mismo mientras avanzas en tu vida. 3. Ser amoroso contigo mismo en momentos de incertidumbre o cuando cometas errores. 4. Perdonar al padre o a la madre. Muchas veces las heridas de ellos vienen desde sus propias heridas. Y 5. Honrar lo que sí te dieron. Honrar y agradecer lo que sí hubo. La herida del padre o de la madre no es culpa tuya. Sígueme en redes sociales como arroba Marion Cortina.
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0: Temperatura en Vox.
1: 20 grados.
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1: Spider-Noir ya está en Prime Video para que la veas como prefieras, a color o en blanco y negro. Cuando el personaje de Spider-Noir apareció en Spider-Man Un Nuevo Universo, doblada por Nicolas Cage, muchos nos preguntamos si íbamos a tener más de este personaje, cosa que afortunadamente sí pasó. Y créeme que lo que sucede en esta serie de 8 episodios te volará la cabeza. Ubicada en los años 30, Spider-Noir nos lleva a la Nueva York de la Gran Depresión. Es una joya visual, mitad historia de superhéroe, mitad historia de detectives, con chispas de comedia que aligeran el peso dramático y villanos clásicos que identificamos de los cómics. Y sí, también está protagonizada por Nicolas Cage. Ya está disponible en Prime Video.
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0: Temperatura en Vox.
1: 19 grados.
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2: ¿Sabes cómo afecta un trauma en tu vida? Te cuento de volada las áreas impactadas por los traumas. Yo soy Marion Cortina y estás escuchando Vox FM. Un trauma afecta a diferentes áreas de una persona y puede generar problemas somáticos, que estos son incluyen dolores, inflamaciones, trastornos digestivos, problemas de apetito, problemas de sueño, problemas sexuales, impotencia, dolor en la vagina, adicción al sexo, parafilias, etc. Problemas cognitivos, suelen producirse dificultades en la concentración, capacidad de estudiar o de recordar. Problemas emocionales, dificultad para regularse emocionalmente en situaciones que no suponen un gran estrés. Dificultan mucho el desarrollo de actividades diarias muy básicas. Tras una situación de trauma psicológico, el cuerpo puede quedar sometido a un funcionamiento de supervivencia. Se prende el sistema nervioso y se desregula. Un sistema nervioso desregulado se siente como si no te puedes apagar. Tu descanso no es recuperador y te sientes cansado durante el día. Si tienes alguno de estos síntomas, ir a terapia puede ser buena idea para tratar los traumas. Hay varios terapeutas que trabajan pro bono con un descuento grande para atender a personas con todo tipo de presupuestos. Los puedes encontrar en línea como Fundación Anabello, Centro Mexicano Pro Bono, Sensitud, entre otros. Sígueme en redes sociales como arroba Marion Cortina.
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22: Cae la tarde ya casi en toda la República Mexicana, tarde ya de jueves. Se termina este jueves 25 de junio del año 2026. Bienvenida, bienvenido a esta segunda emisión de Informativo NTR. A nombre de todas y todos los que hacemos posible esta segunda emisión, les saluda con mucho gusto Alberto García Zarubi y lo invito a que se quede con nosotros en esta tarde, tarde ya de jueves. Son las 6 de la tarde, las 18 horas, tiempo del Centro de México, de este jueves, un día después del triunfo de la selección mexicana. Vaya triunfo histórico el de la selección el día de ayer, 3-0 a Chequia en uno de los partidos más redondos que ha dado la selección mexicana en toda su historia. Fuimos testigos de eso y es el paso perfecto. Estaba revisando las estadísticas y el mejor equipo del mundial, imagínese usted, es México. Lleva todos los puntos, 9 de 9 posibles, pero no ha recibido un solo gol. Así es que si lo vemos en el papel, pues México sería el favorito para ganar el Mundial de Fútbol. Vaya cosa en esta fase de grupos del Mundial de Fútbol. Insisto, en el papel. Pero ya comienza otro Mundial una vez que ya comiencen los 16avos de final. Ya ahora sí los partidos se ponen más las pilas, los equipos. Y sobre todo, como ya es un partido a vida o muerte, pues ya se empieza a desplegar un fútbol todavía más, pero más fuerte del que hemos estado viendo. Pero vamos a seguir disfrutando el Mundial de Fútbol en nuestro país, en los Estados Unidos y Canadá. Mañana juega España y Uruguay, uno de los partidos que llaman más la atención de esta fase de grupos. Bienvenida, pues, bienvenido a esta segunda emisión de Informativo NTR. Quiero mandar un fuerte saludo a todos los que nos escuchan en esta capital de la República Mexicana, en Radio Cañón 760 AM. Muchísimas gracias por sintonizarnos cuando tenemos aquí en la capital del país 19 grados centígrados. Tenemos amenaza de lluvia, de hecho me reportan que ya llovió en algunas alcaldías de la Ciudad de México. También quiero saludar a quienes nos están escuchando en nuestro sitio de internet. Ahí nos encuentra como Grupo Radio Cañón, grupo-rc.mx. Ahí nos puede escuchar toda la programación de Radio Cañón. Y ya está Juan Carlos ahí en la cabina y todo el equipo para llevarle los tres temas de reflexión en esta segunda emisión de Informativo NTR. El primero, comenzó el show de Félix Salgado Macedonio. El senador con licencia mostró su voluntad de inscribirse en el proceso interno de Morena para competir por el cargo de coordinador de los comités de defensa de la transformación en el estado de Guerrero. Félix Salgado dijo que no está compitiendo para ser candidato, ya que Morena ha decidido prohibir que familiares de los gobernantes se postulen como candidatos, pero él dijo busca un cargo partidista inédito donde no sucede a nadie. Hay que recordar que a inicios de esta semana, Félix Salgado Macedonio solicitó licencia como senador de la República y todos advirtieron que se inscribiría. Todavía tiene hasta el sábado para inscribirse en línea, veremos si lo hace, pero esto es lo que está amenazando quien fuera ya candidato de Morena al gobierno de Guerrero y el INE le retirara la candidatura por no haber presentado sus gastos de precampaña. Escucha.